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5 minutos ya sobre las 6. Insisto que lo del eclipse ha sido una especie de tangada, ¿eh? Ayer éramos un grupo amigo, nos quedamos todos con caras gilipollas, incluidos mis perrillos. Joder, yo creía que se hacía de noche, ¿de verdad? El encanto era ese, se hace de noche y rápidamente, en un minuto y pico, ¡pa! Todo como estaba. Pues aquí de noche no se hizo, pero para nada, para nada, para nada, para nada, para nada, ¿eh? Estaba la gente mosqueada.

San Vicente de la Barquera y los 1000 pavos por la mesa y la silla, que luego la cena y las copas aparte, para ver el eclipse, porque aquí por el norte en Cantabria estuvo encapotado de nubes y no se veía prácticamente nada.

sí, que estaba prácticamente nublado, pero que sí se hizo de noche esos seminutitos. La verdad es que yo estaba como un niño chico, lo vi al lado de mis tres perrillos, mis cuatro perrillos, y digo, espérate, espérate, esos son los colis, los cabrones, como se haga de noche y al minuto amanezca, hay que comer otra vez. Estos comen cuando sale el sol. Y yo estaba curioso, digo, a ver si se hace de noche, se miran unos a otros, se hace de día otra vez y se van al puchero. Pues no, aquí de comer que no hay.

que los teléfonos volvían a mi pueblo. El teléfono. O sea, creo que ya los móviles funcionan. Creo. Vamos, no llamo a nadie ahora yo. Ahora me da pereza cambiarle la tarjeta. Lo de internet ni está.

0: que...
1: Hombre, Raúl, buenos días. ¿Cómo estás, hombre?
2: Pues un poco decepcionado con el triste.
1: ¿Por qué? ¿Por qué? ¿Por no se hizo de noche o qué?
2: Sí, sí, hice de noche, pero hubo una quedada ahí en Madrid, al lado del estadio José Zorrilla, en el rally de la feria.
1: Sí.
2: Luego fui con un amigo.
1: Escucha, ¿tienes algún altavoz de esos o algún micrófono, algunos cascos o algo?
2: Sí.
1: Pues quítatelo, por favor, coge el teléfono normal, que suena muy mal. Claro, si no te hubieras gastado todo el dinero que te has gastado en las gafas del Eclipse, pues te hubieras comprado un Bluetooth bueno, pero ¿qué?
2: Me puedes llamar otra vez, gracias. Sí.
1: Joder, la hostia esto. Esto es como el chimo, que no sabe quitarlo sin colgar el teléfono. Vamos a ver ahora. Santo, santo, yo te canto. Pues si se hizo de noche, porque está decepcionado. Verdad, cuanto más al norte, mejor se veía, ¿no? En Galicia creo que era donde estaba mejor. Galicia, en Burgos, mucha gente fue a Burgos, a Soria. No, no, no acabo de entender. Entre Soria y Galicia hay un huevo de distancia. Nada, ahora no me lo coge. A ver. Vamos a ver. Raúl, no me coge el teléfono, tío. ¿Qué cosa más rara? No sé. Es que dice que la Antangama me manda el ticket de la gafa del Corte Inglés.
2: Ahora, ya está. Ahora sí. Este es de los cojones que me tiene cito.
1: Escucha, ¿y por qué no quita ese qué es? ¿Unos cascos o qué?
2: Sí, unos cascos.
1: Pues no vale una mierda eso.
2: Pues mira, pues resulta
1: así,
2: que ya me
1: está... Así no te van a dar trabajo. Como te llame alguien para ofrecerte trabajo, dice este no... No,
2: no mira, el ayuntamiento organiza una quedada para ver el crisis en la red de la feria, que está al lado del estadio José Zorrilla, ¿sabes?
1: Sí, sí, sí.
2: Llegamos allí un amigo y yo y nos quedamos alucinando.
1: ¿Por qué?
2: Porque no había puesto ni una silla para poder sentarse en un parking enorme.
1: No te
2: ¿sabes?
1: Puedo creer que le habían puesto una silla a los cabrones. Ni una cama tampoco, con dosela y buena.
2: ¿Qué va? Ni un puesto de ambulante, ni para vender ni una puñetera botella de agua, ni bocadillos,
1: qué
2: ni
1: vergüenza,
2: nada.
1: Qué vergüenza. Que fue y se escapuente como alcalde, eso ya no lo mismo, ¿eh?
2: No, mira, había un grupo de la Cruz Roja allí que estaban hablando y me dice la mujer que me oye. Y dice, bueno, digo, ¿qué quieres tú? ¿Una botella de agua y un bocadillo? Y yo me quedo, y digo, alucinando en colores. Y digo, bueno, digo, aquí viene Masterchef, cerráis la Plaza Mayor, viene la Cruz Roja, va la directora de la Cruz Roja a comer gratis, se va abajo de una sombrilla y aquí no pasa nada. Y dice, porque ya sabes que la directora de la Cruz Roja de aquí de Castilla y León es la mujer del alcalde, de Valladolid.
1: ¿Ah, sí?
2: O sea, tócate los cojones, sí, sí, es la mujer del alcalde de Valladolid, la derecha, cobrando 70.000 euros al año, está cobrando la buena silla.
1: La de Cruz Roja, ¿no? Y luego dice que se van a los pobres, la madre que los parió.
2: Y luego la digo yo, digo, bueno, digo, yo no puedo permitirme un sitio para ir a verlo y pagar 1.000 euros por una cena o por lo que sea. Pero esto es increíble, macho. Digo, qué falta de educación.
1: O sea,
2: y
1: vaya, el único que pusieron fue el suelo. El suelo fue lo único que pusieron.
2: El suelo. Un montón de policías.
1: Pero ¿había mucha gente o no?
2: No, sí que había gente, pero no.
1: ¿Por qué no pusieron unos kioscos para vender una cerveza, Coca-Cola o agua o algo?
2: Pero que no lo pusieron. Ya me quedé alucinando en colores cuando lo vi. Y digo, pero bueno, fíjate que nos pusimos de muy mala hostia el amigo y yo, que nos volvimos y nos fuimos de allí. A verlo en otro sitio, al auditorio que está al lado, y nos pusimos allí, que había una sombra y tal, en un césped. Pero ¿cómo pueden organizar un ayuntamiento esa quedada y no poner ni siquiera una puñetera silla? Yo alucino en colores. Fíjate, digo,
1: cualquier ayuntamiento decente, cualquiera, te pone la silla, las cervecitas, Coca-Cola, un vinito, unos boquerones en vinagre, unos anchoas con patatas, unos mejillones, una cosita, algo, joder, es un día único, mamón, único.
2: Yo me conformaba que pusieran el sitio para poder mear, al menos.
1: Tampoco, pero eso es lo de menos, pues tú, ahí te sacas la chorra y le meas uno encima, ya está, ya verás cómo lo arreglan.
2: Es que... pero hay organización, pasa una vez en la vida, bueno, allí aquí en Madrid se hizo de noche, sí que fue Pues,
1: pero en mi pueblo no se hizo de noche, hombre, quedó nada, poco, pero de noche no se hizo, o sea, al revés. Es que yo no sé si el de noche, noche, la gente era como, pues una tarde sería última hora, ¿no? No sé.
2: Sí, pues duró cinco minutos.
1: No. Oye, hablando más, de otra cosa, tío, que me tienes mosqueado, ¿tú has ido al pasapalabra?
2: Oh, coño, es que me confunden, es que me paran ahora por la calle y me confunden.
1: Es que eres el puto doble, tío, eres el puto doble de King África.
2: Pero tú lo has visto en comparación, y digo, pues si estás doble que yo, digo, ¿cómo pueden pararme? Pues si me siguen parando y haciéndome selfies conmigo. Es que yo sigo sin entenderlo. Es que te es lo que digo. Yo
1: vi pasapalabra, que lo fue a hacer ayer hace un minuto, y digo, coño, ¿pero qué hace el Raúl en la tele? Y era King África.
2: Ya te lo comenté alguna vez en medio en broma.
1: No, pues no me acuerdo. Pero escucha, él vive en Valladolid también, ¿no?
2: Sí, que vive en Valladolid, vive a la altura de Parque Sol al principio. Sí.
1: Yo conocía mucho a su mujer, una chica encantadora, que era una camarera en una discoteca, el dueño de sí, amigo
2: mío. Es de Valladolid, ella. Sí, por eso viven aquí, por eso te digo.
1: Raquel se llamaba, sí, la mujer.
2: Sí, muy atractiva es la tía. La conozco de vista porque iba al fútbol con ellos aquí. También se ponía a mi lado.
1: Escucha, casi. Ponte a hacer un bolo ahora en verano. Ahora el 15 de agosto voy a haber hecho tu bolo. Tú di que quieres aquí en África, que digan que no. ¡Cántalo no, de bomba!
2: Sí, yo iba en Benidorm esta vacaciones y en más de sitio me iba sin parar porque creían que era aquí en África, pues que me invitaban. Digo, pero es que yo, la gente, es que yo flipo, digo, la mentalización de la gente.
1: Quien no conozca pues, a Raúl, es que es el doble, pero el doble como tu cara me suena, pero clavado aquí en África. Es que ha salido estos días en pasapalabra un día. Yo le vi y digo, no me jodas, pues es el mismo, joder.
2: No, mira, sí, un concierto de aquí de Jiménez Van, un grupo de Madrid, el tío paró el concierto y dijo, no, si tenemos aquí en África. Y me miró a mí, me saludó y luego estuve hablando con él después del concierto, es un grupo tributo a Jiménez Van. Y dice, no, ya sé que no eres tú, que es amigo mío él, pero eres clavadito, me dice. Y digo, pero joder, digo, tanto llega a estar todo. Ya me lo tomo a broma ya todo, ya.
1: Cuídate porque mucho, Raúl, un abrazo.
2: Venga, hasta luego.

0: ¡Hombre, Francho, ¿cómo estás?
1: Bien, ¿y tú?
0: Ya te queda, que te queda un día de currar, ¿no? Hoy y mañana.
1: Sí, hoy y mañana y dos semanicas de vacaciones.
0: ¿Y dónde te vas?
1: Pues vamos a estar en casa, haremos algún viaje a Segorbe y a Monreal para las fiestas, pero nos toca estar de niñeros con el nieto.
0: ¿Ah, sí?
1: Porque, claro, porque hasta que empiece la guardería en septiembre, sus padres están trabajando ahora en el mes de agosto y nos tenemos que quedar a jugar.
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Díaz exige que los gays perseguidos por Franco tengan preferencia para acceder a una vivienda. Le digo yo que los gays perseguidos por Franco ya estarán fiambre, muchos de ellos, la mayoría. ¿Qué han pasado ya? Nada más que 50 años desde que murió. Y al final no estaba Franco a perseguir gays tampoco, ¿eh? Y luego hay otra. Cuando murió Franco no había gays. Eran maricones todos. Lo de gay es muy de los 80 ya, ¿eh? Entrado los 80. Cuando murió Franco le dice a alguien los gays. No sabe lo que es eso. La reina. Que por cierto, es que hay muy pocos gays que les gusta que les digan gay. Dice, somos maricones. As always, should you or any of your IM. Tú vete a Cádiz a decirle a uno que es gay. Ya verás qué te dice. ¿Gay, gay? Yo gay de gay. The state will self-destruct. ¿Y Paco? ¿Y Paco? Nunca le ha gustado que le digan que es gay. Es maricón.

0: Bueno, Avellán, buenos días.
1: Te digo yo que ya mañana el último día de curro así de vender mucho, ¿no? Ya mañana dejas de vender churros, ¿no?
0: Mañana, ¿qué va? Son las fiestas de Leganés.
1: Ah, coño, vale, pero digo ya en los polígonos y en las naves, en los bares, esas cosas, nada.
0: Aquí estoy en un bar que cierra mañana ya. Y claro, acabo de dejar otro que también cierra mañana.
1: Claro, mañana es el último día, ¿no?
0: Sí.
1: Y hasta, luego, ¿hasta cuándo? ¿15 días se cogen una semana?
0: Hasta finales.
1: Y con
0: 15 días.
1: Con lo cual, ¿tú dejas de currar cuándo?
0: Yo dejo de currar la otra semana, después de las fiestas.
1: Ajá, pero las fiestas de Leganés son la próxima.
0: Son ahora, el 15.
1: O sea, el sábado empiezan, no sé, bueno, empezarán antes.
0: Hoy dan el pregón y 3 o 4 días después, hasta el miércoles, martes, miércoles.
1: ¿Qué os ha colocado de actuaciones? ¿Hay algo interesante?
0: Ni me he enterado este año, macho.
1: Vaya, hombre.
0: No me he enterado.
1: Qué pena, va a vender churros y no sabes ni para quién, joder.
0: Claro, estaba pendiente del puto coche.
1: ¿Qué ha pasado?
0: Coño, que se me quemó.
1: ¿Qué ha pasado al final, digo?
0: También he ido el perito, me he tenido que comprar otro. Buen 10.
1: ¿Pero no ha ido el perito todavía a verlo?
0: Todavía no ha ido el perito a verle.
1: Qué cabrón.
0: Bueno, está bueno. De vacaciones, estará, o por lo menos.
1: Digo yo. Pues oye, que tengas ahí mucho ánimo, que de buena semana que viene hablo contigo, venga.
0: Venga, gracias, hasta luego.

0: ¡Hombre, Inma! ¿Qué tal? ¿Cómo te va? ¿Cómo te va el mes de agosto? ¿Cómo lo estás pasando? ¿Estás en Albacete, en Medellín o qué?
1: En Medellín.
0: ¿No has ido a ningún lado?
1: No.
0: Vaya. ¿Y ahí hay fiestas o algo ahora o tampoco hay fiestas?
1: Sí, aquí las tengo ya cerca del pueblo. Bueno, cerca de allí hay dos pueblos. Está Gramón y Tobarra.
0: ¿Y son ahora este fin de semana o qué?
1: Justamente, sí, empiezan. Bueno, ya han empezado. ¿Sí? Mañana, o sea, hoy empezarán.
0: Bueno, hasta el domingo. ¿Y tú qué vida llevas ahora en el mes de agosto?
1: Pues mira, pues yo estoy en casa con mis hijos, con mi madre.
0: ¿Y no vais ni a la piscina siquiera o qué?
1: Y es que yo tengo piscina.
0: Ah.
1: Ya saben, mis padres tengo piscina.
0: Claro.
1: Sí.
0: Bueno, y no tiene intención de salir a ningún sitio, ¿no?
1: Hombre, está saliendo estos días atrás, estas semanas atrás. Estuve ahí en tu pueblo, hemos estado dos veces en el tiemblo.
0: ¡Ay, mira!
1: En casa de Luisi, celebramos el cumpleaños de Rebeca allí. Justamente el fin de semana antes de los incendios.
0: Ajá, mira qué bien.
1: Manuel, estuve con Manuel allí y se nos escapaba que quería verte.

0: A ver, Francisco, que no me entero de nada. A ver si lo he entendido bien. Tú trabajabas o vivías en Alicante, ¿no?
1: Exacto.
0: Tenías tu propio negocio que quebró, que había suspensión de pagos y concurso de acreedores. Y te viniste a Madrid a currar.
1: Sí.
0: Y luego en Madrid has querido montar otro negocio, pero es muy complicado.
1: No,
0: ¿o qué?
1: No, a currar. Ah. Me vine a montar escenarios, eventos, y cuando te exigen el título de altura, el carnet del turista, el carnet del otro, y todo pagarlo.
0: Ajá.
1: Para currar. Y luego me saqué el carnet del camión para llevar una grúa.
0: ¿El carnet de qué? ¿El último cuál
1: de
0: es?
1: Camión.
0: Ah, de camión.
1: Sí, con otro grúa.
0: Sí.
1: Me cambié de trabajo para llevar también una grúa autocargante.
0: Coño.
1: Que son más grandes.
0: Sí.
1: Pero para llevar la grúa no hace falta el cab.
0: Ah. Pero es que
1: también
0: me ha parecido que decía que dice, tengo título, dice, pero al no tener el cab, no me lo dieron, no sé qué, dice, lo bueno es que me dijo que me lo sacase, que contaban conmigo cuando lo tenga.
1: Porque me ofrecieron un trabajo para irme a Bilbao con las grúas estas.
0: Sí.
1: Pero hace falta el cap ahora.
0: Vale.
1: Por si acaso quiera una máquina de aire acondicionado llevar a algún sitio, por eso hay que tenerlo. Otros 1.200 euros.
0: Joder. O sea que esto vale todo. Hay que tener más títulos que la hostia, que la duquesa de Alba, como dices tú.
1: Exacto, el título para de prevenciones de 20 horas, de prevenciones de 40 horas, el título de la grúa, el título. ¡Oh, guau! Llevo ya, más que la duquesa de Alba.
0: Escúchate, ¿y te tocan vacaciones este año? Este año no tocan, ¿no?
1: No, este año no toca.
0: Pobre
1: tengo tres niñas, tengo que mantenerla.
0: Pero, ¿y vivir dónde vives ahora? ¿En Madrid?
1: En Madrid, sí, Madrid en Pinto.
0: O sea, os cambiasteis todos para acá, ¿no?
1: No, yo solo.
0: Ah, tú solo, y vas a ver el actor cuando puedes, claro, cuando te cuadres.
1: Sí, a 2 o 3 semanas, sí. Fin de semana abajo.
0: ¿Qué años tienen?
1: Ellas 10, 12 y 8.
0: ¡Ay, qué pena! Joder, qué...
1: Y ayer fue el cumpleaños, te hubiera cumplido 10.
0: ¡Qué tres muñecas, eh!
1: Sí.
0: Pues tío, mucho ánimo, que tengas un buen verano. Cuídate mucho, Francisco. Sí.
1: Oye, ahí te he puesto un postdata, pues si necesitas algo.
0: Muchas gracias, hombre.
1: Venga.
0: ¡Hasta luego!
1: Un abrazo, muchas gracias.
0: Adiós.

0: Vaya tela, colega. ¿En serio?
1: ¿En serio? ¿Por qué? ¿Por qué lo dices?
0: Madre mía, tronco. Sí, sabía que estabas vivo, pero no tanto.
1: Pero como que no estoy vivo, pues anda, ¿qué voy a hacer? ¿Dónde voy a ir? ¿Qué voy a hacer yo, si no?
0: Porque te sigo un montón de años, nano, y he estado contigo en Madrid, en el Galileo Galileyes, y venías aquí a Valencia.
1: ¿Sí?
0: Con todo el rollo, y estabas en 4G y ya me desconecté de ti.
1: Vaya.
0: Y hace poco te descubrí que estaba otra vez. Digo, mira, si está aquí el membrillo este, madre mía.
1: Claro, ¿y tú qué haces? Tú sigues igual, ¿no?
0: Yo trabajando como un cabrón, ¿qué voy a hacer? Hay que contar el país.
1: ¿A qué te dedicas?
0: Yo llevo un taxi privado, llevando gente de hospitales.
1: Ah, vale. ¿Y no has parado en verano ningún día o qué?
0: ¿Qué voy a parar, tío? Pero si no, me toca estar friendo los huevos con saliva.
1: ¿Con qué?
0: Me toca estar friendo los huevos con saliva.
1: ¿Por qué? ¿Pero por qué? ¿Porque no te dejan respirar o que no puedes parar ni 15 días?
0: No, pero si paras en este país, ¿cómo cobras? ¿El sueldo mínimo ese de mierda?
1: ¿A qué estás con? ¿Estás autónomo o qué?
0: No, trabajando, ¿no? Que, si autónomo está el país, ¿cómo para estar autónomo?
1: Joder,
0: ¿qué dices? No, trabaja asalariado, tío, pero que hay que echarle días, echarle bolas y horas.
1: Bueno, pero los asalariados más o menos siempre tienen una semana, dos semanas de vacaciones, algo.
0: Sí, tengo un mes, pero lo cogeré en noviembre.
1: Bueno, vale, pues en noviembre, pero no digas que
0: ahora,
1: si no vacaciones.
0: Aquí en Valencia es cuando se factura y se puede ganar dinero.
1: Ahora en verano, dices, ¿sí?
0: Sí, claro, ahora hasta octubre aquí está a tope Valencia. Esto está lleno de gente esta que parecen gambas andando.
1: Sí. Y, o sea, que ahora es buena, para ti es buena época de curro.
0: Sí, ahora, bueno, claro, ahora para mí a tope, de faena. Ahora empieza en un momento a arrancar y ya sin parar, pero sin parar hasta las 5 o 6 de la tarde.
1: ¿Y a qué hora arrancas?
0: Ahora arranca, cuando tú has dicho buenos días a las 6 de la mañana, arranca yo el coche.
1: O sea, que te metes 2 horitas o 3 horitas, ¿no?
0: Bueno, y 14 y 15 y 400 y 500 kilómetros, pero es lo que toca, ¿qué vamos a hacer?
1: ¿Y de fin de semana no tienes libre o no, tampoco?
0: No, el fin de semana a veces que sí que trabajo, si hay coche, trabajo algún extra y me llevo por mi tenérico, que también se me ha quemado el coche como el compañero este.
1: ¿Ah, sí?
0: Se me ha quemado el coche, sí, y me ha tocado comprarme otro.
1: Coño, qué putada, ¿y cómo fue?
0: Pues mira, que tenía 22 años y se calentó y por los aires.
1: ¡Oh! ¿Y qué te pilló? Pero en marcha, ¿verdad?
0: Sí, en marcha. Ahí está crujidito y hecho.
1: ¡Joder, qué susto! ¡Madre mía!
0: Vaya, ya te digo.
1: Pues oye, encantado saludarte, tío. Cuídate, tío, mucho.
0: Eres un crack, tío. Sigue siendo un crack. Eres muy grande, nano.
1: Un abrazo muy fuerte.
0: Cuídate mucho, tío. Me alegro que me hayamos mucho.
1: Igualmente.

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0: mañana.
1: Hombre, Patricia, muy buenos días. ¿Cómo estás, Pati?
0: Aquí, pasando un calor de la leche.
1: ¿Hoy curras o qué?
0: Sí, claro, esta semana curro todas, sábado y domingo incluida.
1: Anda, ¿y has vuelto? ¿Esta es la primera semana que vuelves o no?
0: No, volví el miércoles de la semana pasada.
1: ¿Ya se le ha olvidado las vacaciones?
0: No, porque cojo la primera semana de septiembre otra vez.
1: Ay, ¿y dónde vas?
0: Nada, nos vamos a hacer una escapada los tres. Me voy a dar un homenaje en un hotel en Santiago, que me cumple, entonces voy a un menú degustación y nos iremos dos días o tres ahí a Boiro, cerca, cerca, porque vamos los dos solos.
1: ¿Pero que vais con menú degustación? ¿Eso qué es?
0: Sí, no, vamos, hay un hotel en Santiago que es un, es spa, y tenía ganas de ir, entonces hay un, es una escapada gastronómica, vas al hotel, al spa y tienes cena con menú degustación.
1: Pues vaya mierda, ¿no? O sea, todo el día en el hotel, las 24 horas metido.
0: No, no, hombre, todo el día no, joder, pues vamos después de comer, vamos al spa, cenamos, dormimos y al día siguiente nos vamos para Boiro.
1: Ah, vale, vale, es un rato nada más, un día, vamos, vale.
0: Sí, es un día y luego vamos dos o tres a Boiro al, bueno, a cambiar de aires.
1: Mira, qué bien. ¿Y el verano ha ido bien? ¿Te has divertido? ¿Has sido feliz?
0: Sí, pero yo soy feliz siempre. Yo soy una persona muy feliz. Bueno, lo pasamos muy bien en las vacaciones. Esas mira. Vacaciones que no sabes qué día es y que te da igual.
1: Sí, ay, qué bien. Eso, sí, no sabes si es domingo, martes o jueves.
0: Sí, eso lo conseguí en estas vacaciones. Leí un montón, estuvimos con, bueno, con Laura, con Lorejas, con Javi, con amigos. Y lo pasamos muy bien. Y bebimos mucho vino.
1: ¿Y ayer viste el eclipse o no? Tenías gafas de esas, ¿no? De viaje las vendíais. Sí, sí. En el supermercado vendí gafas. ¿Vendiste muchas?
0: No, 30 o 40. No trajo muchas el jefe, pero las teníamos desde hace dos meses. Fuimos a Pantón, que está antes de Monforte, 30 kilómetros de aquí. Y fue una pasada. Te lo juro por Dios que yo creo que es una de las cosas más bonitas que vi en mi vida.
1: Anda, mira.
0: Sí, me gustó mucho.
1: Decían que Galicia era de los mejores sitios para verlo, ¿no?
0: Una pasada, además estaba todo el cielo despejado y el momento ese justo que entra y hace el aro, a mí me pareció súper bonito.
1: Ajá, mira.
0: No sé si viviré otro en mi vida, no sé.
1: No, pero... ya te digo yo que no. En España pues no.
0: Pues sí dicen que hay uno al año que viene en Málaga.
1: No, pero no será completo, ¿no? Total, ¿no?
0: No sé, a mí me pareció una pasada. Hasta le gustó a Daniel con lo rancio que vino con nosotros, tripó, estuvo muy chulo. Mira, lo que pasa es que había mogollón de tráfico.
1: Mira qué bien, pero es que era un sitio que la gente ya conocía, ¿no? Fue mucha gente allí.
0: No, entramos en la zona donde se veía total. Entonces, en el primer hueco que teníamos, salimos de la carretera y paramos. Allí había pues como un cole y una acera, nos sentamos. No había mucha gente en donde estuvimos. Seguramente si ibas a Monforte Pueblo y subías al castillo, eso estaría lleno de gente.
1: Claro.
0: Pero no nos metimos en la aglomeración. A mí me molesta si hay mucha gente.
1: Pues me alegro mucho escucharte, Patricia. Un beso fuerte.
0: Venga, otro para ti.
1: Hasta luego.
0: Chao. Chao, chao.

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1: Yo,

0: Sí, hacerla.
1: ¡Hombre, Leti! Asturias, ¿cómo está? ¿Viste el clip? Asturias dice que se ve un poco, ¿no?
0: Yo no vi nada. No, estaba porque... en casa, desde mi casa. No se veía, vi oscurecer y amanecer.
1: Ajá. Pero sí, ¿viste que se hizo de noche?
0: Sí.
1: Ah, mira. Pues eso en Ávila sí, no pasó. Sí. Y en Madrid tampoco, pues básicamente, sí. O sea, que no, que no era total, a mí me engañaron, yo creía que era una crisis total, y había zonas que sí, supongo, en Galicia, en Asturias, en Cantabria, pero en Madrid no, que...
0: Pues supongo que desde, dependería de la zona desde la
1: sí,
0: que se viera.
1: Supongo, no lo sé. Uh-huh. Bueno, te gustó, pero no viste nada, no veías el crisis así, no lo viste en la tele, lo viste, ¿no?
0: Claro, en fotos, en las fotos que iba mandando la gente y eso, pero... Tampoco me... Bueno, si lo veía, lo veía, y si no, no. De hecho, mi idea principal era verlo desde casa, desde la piscina, si se podía, pero... pero no, eso sí, un chapuzón después sí que me di.
1: Claro, no lo, no lo, no lo pediste y no te lo llevaron hasta allí. Si lo pides, tú lo hubieran llevado, joder.
0: ¿Será que no pago lo suficiente de IBI?
1: Escucha, y esto que dices de que... Lo que hablábamos antes, ¿no? De que los padres ahora, los niños... Un niño de 10 meses que hablábamos hace un ratillo... Ya se lo dejan a los abuelos porque ellos tienen que seguir currando... Y yo digo que algo hemos hecho mal todos, ¿no? Yo, ¿tú cómo lo ves? Tú no, yo esto no lo he visto en mi puta vida, vamos.
0: A ver, es que la cosa está muy clara. No es que hayamos hecho... Nada mal,
1: ¿qué,
0: sí,
1: ¿qué ha cambiado de hace 40 años ahora? ¿Qué ha cambiado? Pues que los padres ganan menos, que los padres son más vagos, que los abuelos son más transigentes.
0: No. Mismamente, que ahora mismo tenemos más gastos de los que teníamos antes. Ahora tenemos que pagar el internet, tenemos que pagar extraescolares, tenemos que pagar los teléfonos de cada uno, ordenadores para todos. Hay muchos más gastos. El Netflix, el Prime, no es como antes. Antes nos criábamos en la calle, no teníamos nada, pero éramos felices igual, y ahora tenemos que tenerlo todo. Entonces, claro, eso sale del lomo de los padres. Hay que trabajar los dos, si no, no lo da.
1: Yeah.
0: ¿Y qué haces con los chiquillos? Pues en mi caso, como te puse, yo me busqué una guardería privada en vez de una pública para no tener esos problemas de que en verano cierran o en vacaciones o en lo que sea, y toda la vida pagando guardería. Yo no sé lo que es una guardería pública. Y cuando, porque yo no tenía la suerte de que mis padres no trabajasen ni mis suegros no trabajasen para poder cuidármelos.
1: Ya.
0: Entonces, cuando empezaron al colegio, dejaron la guardería, yo me buscaba una niñera. Punto. O sea, es que no hay otra. Yo no tuve esa suerte. Sí que alguna vez.
1: Antiguamente, hace 30 años, era un chollo de una novia huérfana y dice, joder, huérfana y sin hermanos. Y dice, eso es la hostia. O sea, era una lotería. El que le tocaba una pareja de una huérfana sin hermanos era un chollo. Y ahora, claro, si te leías con una huérfana sin hermanos y te has jodido la vida. Porque no puedes tirar de cuñados, ni de suegros, ni de primos, ni de. Para cuidar al niño. Uf.
0: Claro.
1: Madre mía.
0: Date cuenta de que a veces compensa, ¿eh? Tener unos suegros un poco tal, pero si de vez en cuando te sacan las castañas del fuego, pues oye.
1: Pues no te digo que no, no te digo que no.
0: Claro, oye, hay que sopesarlo todo, ¿eh?
1: ¡Un beso, guapa!
0: Otro para ti.

0: Desde Vicente de Santomera, Murcia, lo pesado que se ha puesto. Quiero saludarte en directo, quiero saludarte en directo. Ahora, ahora, hola. Hola. ¿Hay alguien ¿sí? ahí? Vicente.
1: Hola, José, buenos días.
0: Qué difícil es hablar contigo, macho. Joder.
1: Es que tiene trabajo, no puedo hablar aquí mucho por teléfono, dime.
0: Bueno, ¿a qué te dedicas, Vicente?
1: Pues yo trabajo en una empresa que nos dedicamos a vender ropa.
0: ¿A vender ropa?
1: Sí, señor.
0: Ajá, ¿y coge vacaciones mañana ya?
1: Sí, cojo, tenemos ya varios años que yo lo pedí de poner a café los viernes de agosto. Y luego me guardo una semana para septiembre y luego algo para Navidad. Siempre o sea, si me van dejando hacerlo así.
0: ¿En agosto solo coges los viernes?
1: Sí, sí, bueno, los fines de agosto.
0: Son fines de semana largos, claro.
1: Claro, como trabajamos a turno, pues la semana que salimos... Hoy, por ejemplo, que salgo a las 2, pues ya no vuelvo hasta lunes a mediodía, lunes a las 2.
0: Mira, no está mal pensado eso, ¿eh? Sí, ¿Y dónde vas, que para que tienes una casita en el campo o algo o qué?
1: ¿Qué va? No tengo, por eso, como no tengo ni el campo ni la playa, pues aprovechamos que la playa la tengo aquí a unos 40 kilómetros de casa.
0: Ajá.
1: Los fines de semana, pues vamos, ahora este año tengo la cría, vería. Entonces, la tengo con el pie cayolado y no...
0: ¿Y qué le ha pasado a tu hija? ¿Qué le ha pasado?
1: Pues que no vio el marco de una puerta y se rompió el dedo pequeño de...
0: ¡Ah!
1: ...de pie.
0: ¡Ay, cómo duele eso!
1: Sí, sí, sí.
0: ¡Joder! ¿Qué años tiene?
1: 12.
0: 12 añitos, pobrecita. ¿Cuánto tiempo estás cayolado? ¿Mucho tiempo o no?
1: No ha andado hasta el día 26. 26 de agosto ya no anda para quitársela. Y ya pues aprovecharemos, la llevaremos unos días ahí a... Por aquí a la playa, estamos cerca de Campoamor, aquí no sé si lo conoces, la
0: sí,
1: parte
0: sí,
1: de,
0: sí, sí.
1: Y luego nos vamos 4 o 5 días, que solemos ir todos los años, nos dedico ahí a Mojaca.
0: Almería.
1: Y ya, pues pasa. Sí, sí, aquí lo tenemos, aquí cerca, 1 hora y media aquí de casa. Aprovechamos, pasamos por aquí 2 días así, lo mejor que se puede y ya está.
0: Mira qué bien.
1: Siempre suelo guardarlo para Navidad.
0: Qué bien lo tiene organizado, Vicente. Me encanta cómo lo tiene ahí colocadito sí. Todo. Ole, di que sí.
1: Lo que se puede, dentro de lo que se puede, pues mira, lo que nos deja.
0: Un abrazo bueno. Muy fuerte, tío, y un beso a tu niña.
1: También para vosotros, y ánimo a toda tu gente de aquí de tu zona, José.
0: ¡Hasta luego!
1: Oye, ponme algo si puedes de los níteres, porque hace tiempo que no lo escucho.
0: ¡Venga, vale! ¡Hasta luego! Gracias.

0: Marina, muy buenas.
1: Hola, buenos días, ya era hora.
0: ¿Dónde viste el eclipse?
1: Pues mira, si quieres que te diga la verdad, en la televisión.
0: ¿En la tele?
1: Porque estábamos aquí. Es que estamos en la playa, que teníamos una vista maravillosa del eclipse, pues estaba nublado.
0: Vaya, qué pena.
1: Salieron nubes
0: y otros días
1: nada. Claro. Así que, mira, no tuve que vencer y me lo limpio fuera. Y se veía de maravilla, ¿eh? O sea, lo
2: más bien. 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

0: ¿Cómo alegro que fueras tan feliz con el eclipse ayer, que te gustara tanto?
1: Hombre, buenos días.
0: Qué bonito, buenos días, Ana, ¿qué tal estás?
1: ¿Qué estás
0: currando ya, no?
1: Sí, he entrado hace media horita.
0: ¿Y cuándo has vuelto ayer?
1: ¿De qué? ¿De trabajar?
0: Sí, de vacaciones.
1: El lunes, ya llevo cuatro madrugones.
0: ¡Ay, pobrecita! ¿Dónde estuviste de vacaciones?
1: Pues hemos estado pateando el norte de Portugal este año.
0: Ah, mira.
1: Nosotros somos senderistas, nos gusta eso.
0: ¿Ah, sí?
1: Entonces, entre pueblitos y verde, yo es que necesito verde, necesito agua, necesito el campo.
0: Suena bien, pero digo una cosa. Este año, por ejemplo, ¿ya lo tenéis programado las etapas que ibais a hacer o vais a la aventura?
1: Hombre, a la aventura no. Vamos ahí un poco con los sitios, por lo menos, que me recomiendan, que he visto por ahí, que he visto una foto y digo, qué maravilla de lugar, ahí quiero ir. Entonces, eso me lo voy guardando. Yo tengo carpetitas de fotos de cosas que me van gustando y cuando hay muchas fotos en la carpeta, digo, pues este año toca este sitio.
0: Ajá,
1: y así. Así voy. Así son nuestras vacaciones, más o menos.
0: O sea, que tú sabes los pueblos que vas a visitar, pero ¿y también cómo están conectados los senderos, las rutas entre uno y otro? ¿O no?
1: Hombre, lo que pasa es que siempre hacemos ruta, pero yo siempre termino durmiendo en una casa. Nosotros siempre cogemos una casita rural.
0: ¿Sí?
1: En un sitio más o menos céntrico de donde queremos ver o cerca de lo que queremos ver, y luego nos vamos moviendo. Es algo para que nos pille como ahora, como mucho hora y media de la casa.
0: Vale.
1: Para que te permita por la mañana levantarte tempranito, agarrar la mochilita y tirar para el monte.
0: ¿Y cuánto haces de ruta entre pueblo y pueblo? ¿Entre casa y casa cuánto haces de ruta?
1: No, bueno, casa y casa no son. Yo siempre mis rutas tienen que ir acompañadas de agua. A mí llévame a ver una cascada o que vayas por la vereda de un río o cositas así. A ver, pueblo, lo que solemos hacer es un día ruta de campo, por así decirlo, y al día siguiente pues vas a ver los pueblecitos más típicos de la zona.
0: Bueno,
1: y los vamos alternando de esa manera, porque si no cargas mucho también las piernas.
0: Pues si el caso es que tengas algo que hacer que te entretenga, te guste y que tengas ganas de que llegue el día de hacerlo, o sea, eso es lo bonito, ¿no? Que tengas una ilusión por algo,
1: sí,
0: ¿no?
1: Sí.
0: ¿Cómo
1: sí.
0: me alegro? ¿Cómo sí. me alegro?
1: Sí, vas descubriendo tus sitios favoritos. Yo tengo un sitio favorito que lo tengo. Al final, mi marido me lo regaló por mi 50 cumpleaños, me regaló un mural precioso. Y lo tengo en el salón de mi sitio favorito.
0: Ah, mi lugar favorito. ¿Un collage de fotos de sitios bonitos que te gustan?
1: No. Es como, imagínate que es como si fuese un cuadro,
0: ¿sí?
1: ¿Vale? Es una foto de mi lugar favorito.
0: Ah, vale. ¿Y cuál es? ¿Dónde está?
1: Y está como grabado en aluminio.
0: ¡Ay, qué bonito!
1: Es una preciosidad. Sí, que, pues mira, se llama... Es el Pla de Suaso. Es la parte más alta de Monte Perdido, en Huesca, en el Pirineo de Huesca.
0: ¿Sí?
1: Ahí hay una ruta, que es la ruta típica del Parque de Ordesa. Y es una foto de cuando tú llegas arriba después del último tramo y llegas y se abre aquello, se abre un glaciar tremendo y al fondo está la cascada y tienes montaña a un lado, montaña al otro. Y aquello a mí lo que me remueve aquel sitio, cuando ya vienes de un sitio muy angosto y abres a esa maravilla, te sientes tan chiquitito. Y a mí me encanta ese lugar. O sea, ese lugar es...
0: Me ha dado un escalofrío cuando has dicho lo del Parque Ordesa, porque a mí me pegó un ataque. Pues tendría yo 40, no lo sé, con Rafa Sánchez, con un compañero de la radio, que compartíamos un vicio que nos duró un par de años, pero muy intensos, que era el jumping, que es tirarte con goma desde puentes, y uno de los mejores sitios para lanzarte en jumping del mundo está en el Parque Ordesa. Entonces íbamos 3, 4, 5 veces al año, invierno, verano, primavera, a tirarnos con la goma. Bueno, es una locura, ¿no? Te tirabas como 70 metros, entrabas 10 o 12 en el agua, y ahí es cuando la goma tiraba de ti para arriba otra vez, ¿no?
1: Eso es muy suicida para mí, ¿no?
0: Pues lo mismo repito, mira que hace años que no lo hago eso, que no sé si estoy para hacerlo, pero bueno. Oye, me ha encantado hablar contigo, Anita. Un beso fuerte.
1: Muchas gracias, corazón.
0: Un abrazo. ¡Hasta luego, guapa!
1: Chao. Adiós.
0: 20 para las 8 de la mañana.

me la acaban de pedir, por Dios, que acompañe esta canción al comienzo del día. ¡Qué bonito! Esperando un día soleado, feliz, contento.

0: ¡Hombre, Arancha!
1: Buenos días.
0: ¿Qué tal esa familia Pelerín? ¿Cómo va? ¿Cómo va el verano?
1: ¿Te has cambiado de número?
0: Claro que he cambiado de número, es que el otro no me funciona, no tenemos telefonía móvil en mi pueblo.
1: ¿Me has llamado incógnito?
0: No, es que es el que tengo, usé el teléfono, es una tarjeta rumana de un locutorio que compré.
1: Pues no te he colgado de puro milagro, porque digo, seguro que es un teléfono de esos más
0: deseados.
1: Pero
0: como tú eres una mujer simpática, muy buena gente, que dar de comer a los pobres
1: no
0: y todo.
1: No te creas, últimamente me estoy pego colgazos bastantes, ¿eh?
0: Buah.
1: Últimamente ya.
0: ¿Y cómo estás pasando el verano?
1: Bueno, pues los he tenido mejores, sinceramente.
0: Uy, uy, uy. ¿Has discutido con tu marido o qué?
1: También.
0: También. A ver, que ¿quién no discute con la pareja en verano?
1: Una cosa ha llevado la otra.
0: En verano no, todas las parejas discuten al menos una vez como poco. Una vez como poco. Lo que no sé es por qué. ¿Y por qué no te has ido de vacaciones con alguna amiga o algo en vez de con tu marido?
1: Pues mira, lo he pensado. He hablado con Laurita de irme allí unos días.
0: Pues ya está, lo que tienes
1: que
0: hacer.
1: Las obligaciones de las madres de deportistas, claro. Pues nada, que a Laia la han convocado para el mundial, que es en septiembre.
0: Sí. Ya, pues hombre.
1: Los días en agosto.
0: Pero escúchame, pero si la han convocado a tu hija, que vaya a tu hija. Y la pones un manager, que es el que se va a llevar las comisiones de lo que gane. Y tú
1: claro,
0: te vas con tu marido y tus otros hijos a dar vueltas, yo qué sé.
1: Con los 15 hijos que tengo.
0: Claro, es que pues me da pena que te conviertas en la madre de la Pantoja. Joder, una cosa es tener una hija deportista y otra ser una puta esclava.
1: Pues mira, lo segundo creo que va a ser porque encima me cuesta dinero, no te creas tú.
0: No, seguro.
1: Te lo digo yo. Que no te creas tú que esto se amortiza con... Hombre,
0: te voy a contar un dato que a lo mejor te anima. En el fútbol, que es lo que tú haces, pero multiplicado por mil, llega a la élite, llega un niño de cada 35.000 que se lo toman en serio. O sea, de cada 35.000 que compiten, solo uno llega a la élite.
1: Lo tengo claro.
0: O sea, en fútbol, no sé en gimnasia cómo será.
1: Pues igual, no, peor claro. Si el deporte base en España.
0: Claro, pero gimnasia es que no hay élite. Ahí el gimnasta que más gana 800 euros al mes, no gana más.
1: 800 euros al mes.
0: Claro, por dar los brincos que tienen que dar ahí.
1: Sí,
0: oh, y se compra las camisetas, y se compra, y van en autobús y en metro. Es que no.
1: Hombre, van a representar a España y hemos tenido que pagar
0: eso es una mierda.
1: De España.
0: Por eso que no lo hagas. Representar a España es una mierda y no significa nada. Lo que tienes que hacer es ganar dinero. Cómprale una raqueta y que se ponga tu hija. Porque los que valen para un deporte valen para todos, ¿eh? Eso se llama gente coordinada. Tú compras una raqueta a tu hija y dices, niña, vamos a ganar dinero para tu padre y para nosotros. Venga, hala, a dar raquetazo.
1: Eso sí. Me va a tocar trabajar, no me queda otra.
0: Bueno, ¿y dónde vas ahora? ¿Vas a Zamora, a tu casa o qué?
1: A mi casa, allá al pueblo, a las fiestas.
0: ¿Y hasta cuándo vas?
1: A mi cita obligada, hasta el lunes.
0: Ah, bueno,
1: no,
0: bueno.
1: No, sí. Escucha, pero que hoy nos vamos, me ha tocado discutir con la entrenadora también, porque hoy entrenaba y he dicho ya, pero ahí no pasó. Las fiestas de mi pueblo no sé, vamos, no las paso por alto.
0: Buah.
1: Claro. Sí o sí.
0: Ay, tenéis que replantearte la vida, anda, Arancha.
1: Bueno, te has chamuscado mucho que...
0: Mucho, todo.
1: Todo.
0: Todo, pues como Zamora el año pasado, igual.
1: Igual.
0: Disfruta, un beso en casa, un beso a tu marido y a los niños, anda.
1: Bueno, un abrazo a todos.
0: Hasta luego.

encanta porque mi amigo Manu me recuerda una cosa que es indignante. Indignante de cómo va el mundo y en qué lo estamos convirtiendo, ¿eh? Hace 12 años, yo creo que fue menos, yo creo que coincidió con la pandemia, ¿no? Pero bueno, él dice hace 12 años. Se prohibieron las aceiteras y demás utensilios rellenables en la hostelería. Hoy entra la prohibición de utilizar sobres y envases monodosis de aceite, de azúcar, de café, de descafeinado, de mostaza, de tomate. O sea, te metían multas de hasta, lo que sé, eran pesetas entonces. No, qué coño, no, eran euros. Te metían multas de 2.000 euros, 3.000 euros en un bar de mierda por tener una aceitera, por tener una vinagrera. Y ahora te ponen las multas si tienes el sobrecito de aceite o el sobrecito de vinagre, porque con los sobrecitos contaminamos el mundo. O el sobrecito de azúcar. Desde hoy o de mañana, bueno, sí, es hoy o mañana. Y van a ir, van a entrar a los bares a buscar y a los restaurantes y a meter el cuerno, Hay unidades de la policía para investigar los monodosis en el aceite, en el descafeinado, en el azúcar, en el café.

0: señores.
1: ¡Guapa! Que dice que era como se... Claro, está la gente alucinando. Pues si esto lo están diciendo los telediarios, no paran de decirlo todos los días, estos últimos dos o tres días, lo de la prohibición expresa de tener... Bueno, en...
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mañana, 7 en Canarias. Sí, sí, está la gente revolucionada. Pero yo, de verdad que yo lo he visto ya en todos los telediarios. Llevan 3 días que no paran de contarlo, lo de las monodosis estas. Y se vuelve al azucarero, y a la aceitera y a la vinagrera, de cristal, que tiene que estar en la mesa, en el centro de la mesa, en cada mesa de hablo de restaurantes y demás, que es todo lo que prohibieron hace años, ahora se pone obligatorio. Pero calla, que ayer decía, ayer antes de ayer lo vi, que tanto el azucarero, como la aceitera, como la vinagrera, como cualquier cosa así que tengas que tener ahí en la mesa para que la gente se sirva, tiene que ser repuesto todos los días. Todos los días tienes que vaciar el azúcar, fregarlo por dentro, lavarlo bien, volver a echar el azúcar y ya lo pones. Todos los días. Todos los días hay que limpiarlo y fregarlo. Si es que... es que ahí me hace gracia. Es que nos hemos vuelto locos. Yo creo que si realmente quisiera hacer algo, lo que tiene que hacer es quitarse la careta. Es decir, mira, está prohibido el plástico. ¿Cómo que prohibido? ¿Qué? Todo el plástico. Prohibido para el tema de alimentación, consumo, bares, restaurantes, supermercados. Ya está. Y hagamos como cuando éramos pequeños, coño. O sea, que aparte de ahorrar, me parece mucho más sano. A los cascos, a llevar los cascos. 24 Coca-Cola. Tú llevas 24 cascos de Coca-Cola y te dame. Y si no llevas los cascos, los pagas. Ya está. Así se hacía toda la vida. En la leche se hacía así. En la cerveza, en la Coca-Cola, en la Fanta. En todo lo que todo, ya no hay plástico, ya no hay botellas de plástico de aceite, botellas de plástico de vinagre, ya no hay plástico para los sobres, no, nada, que eso es lo malo, no, eso es lo que está cargado el mundo, pues quítalo ya, hombre, pero no nos vuelvas loco cada 3 años con una medida nueva. Pobres hosteleros, tío, es que es un no vivir. Necesitas un tío que te ponga el día de la normativa cada 2 semanas, que ha cambiado esto, ha cambiado lo otro, vamos para atrás, vamos para adelante. O sea, es que no se ponen de acuerdo en nada. Vaya.

0: Hola, Miguel, buenos días.
1: ¡Hombre, joder!
0: Tú te dedicas a la hostelería, ¿no?
1: Sí, espera, te voy a quitar el casco así.
0: A ver.
2: Vale, yo te quito esta mierda.
0: Ay, qué gusto, ¿no, macho? Qué gusto, ahora sí, que bien suena.
2: Joder, tío.
0: Que digo, claro, que sí. ¿Qué tienes? ¿Bar? ¿Un restaurante? ¿Qué es?
2: Sí, no, un hotel, un pequeño hotel rural por aquí, por el Bierzo.
0: ¿Y es un hotel con restaurante, con cafetería, supongo, no?
2: Sí, bueno, el restaurante no lo utilizamos. Tenemos restaurante, pero el comedor para los alojados. No es público. Ajá. Pero que sí, que es cierto. Es que eso es igual que lo del tabaco que hicieron hace años.
0: No, el tabaco, lo del tabaco no va a haber nada, porque yo recuerdo, me acuerdo perfectamente, que cuando ponen la norma definitiva de prohibición de tabaco, justo meses antes, semanas antes, habían puesto la obligatoria de hacer unos conductos con unas máquinas.
2: Que sí.
0: O sea, cuando la gente
2: habilitar zonas con extracciones de humo.
0: Eso, cuando
2: todo,
0: la gente se había embarcado en obras de 8, 10, 15 mil euros, justo dos meses más tarde, con los albañiles organizando, lo prohíben.
2: Sí, o sea, cierto. Oh. Cierto, me acuerdo que fue en la Pajín, si te acuerdas, la Pajín, que estaba ganando una pasta ahí en la ONU.
0: Sí.
2: En no sé qué historia, es una tía muy válida.
0: Madre mía.
2: Pues así que así todo, sí, ¿no? Eso es lo de la.
0: Escucha, y
2: lo
0: cuando prohibieron las vinagreras, las aceiteras, los tarros de azúcar, como que denostados, ¿no? Que esto es un asco, esto no es sano, que todo el mundo meta la cuchara en el mismo tarro de azúcar, y ahora es obligatorio otra vez.
2: Pero es que yo no sé exactamente de fechas, por ejemplo, no me acuerdo, pero es que es la misma gente que está ahora mismo, la misma gente que cambia. Y yo, pero bueno, no tenemos una idea, no tenemos una línea a la que seguir, sino ahora hacemos esto, ahora hacemos lo otro, de verdad, como ellos no lo pagan, pues dale.
0: Hay que te lo expliquen, porque dice que por motivos de salud. Porque bueno, el plástico es el plástico, todo lo que tenga plástico, que como que contamina y luego hay que tirarlo y no sé, bueno, yo qué sé.
2: Pero José Antonio, eso es igual que con las bolsas, al final lo único que hace falta es pasta y reclamar.
0: Dinero, putas bolsas de los supermercados, que ya se van justo a prohibir las bolsas, se van a prohibir, coño, no se ha prohibido ninguna y te las cobran a 50 céntimos.
2: O sea, que al final tienes pasta, contamina, que te sale los cojones, según ellos. Pues ya está.
0: Vale, eso pues fue una tomadura de pelo de las bolsas en los supermercados. Oh.
2: Pues sí. Pues hemos estado con el tema del puñetero eclipse, ya se terminó, pero con en dos semanas, tres visitas de sanidad. Tres visitas de sanidad. Oye, que a ver, que si vais a hacer, que si no vais a hacer, que si una analítica, que si no sé qué, que no sé cuántos. Y una de las cosas que le plantea a uno de ellos es, oye, mira, y esto es el tema de las monodosis, ¿qué vamos a hacer? Y dice, no, pues entonces tendréis que hacer, pues por partir trocitos de mantequilla y ponerlos en un platillo para que cada uno lo coja. Y digo, ¿cómo? Pero si es una puñetera guarrada.
0: Claro. No, y yo, estoy de acuerdo en una cosa, que lo del azúcar, por ejemplo, que es el ejemplo que está poniendo el azúcar y, sí, azúcar y sal, pero azúcar.
2: Sí,
0: el azúcar
2: sí,
0: es un cuenco de cristal que tienes ahí 200 gramos de azúcar y lo pones cada uno en un centro de una mesa y de ahí la gente se sirve el azúcar. Coño, pues yo no voy a manchar un azúcar en una cuchara de saliva y voy a coger otra cucharada y luego tú y luego el otro. Eso me parece mucho más guarro que los sobrecitos de azúcar.
2: Mira, nosotros llevamos muchos años y es que ves de todo. O sea, entonces es que me parece.
0: Y es que ahora van a obligar a que todos los días, y te van a inspeccionar de una u otra manera, ese tarro de azúcar lo vacíes cuando cierras, lo fregues bien ahí con el fairy,
2: claro,
0: y luego lo llenes y al día siguiente lo pongas por la mañana.
2: Pero yo no sabía que eso que has estado contando antes del tema de que van a hacer revisiones, inspecciones,
0: sí, que van a ser muy duros además.
2: Pero esto
0: hay un tiempo de margen, ¿eh? Aunque la prohibición empieza hoy, creo que hay unos meses, depende de los productos, unos meses y unos más tiempo y otros menos.
2: Sí, nosotros, por ejemplo, en el tema de las habitaciones, igual que le pasa a todo el mundo, es el tema de los productos de acogida. Los jabones ya los hemos agotado.
0: También van el paquete, tío, las monodosis de champú.
2: Claro, pero es que nosotros tenemos un montón todavía, porque claro, los cogen más o menos la previsión del año y pum, te la cambian. Y hostia. Y pues vamos a ver, luego a la gente, pues mira, tirar de estos botecitos y cuando se acabaron, ya no tenemos jabón, pues bueno, a ver si vamos acabando todo. Pero tenemos que poner aparatitos de estos que se tienen que poner, que de chichuf, de apretarle, para gel, para jabón, para champú, suminadas.
0: Yo no sé. Lo peor es que hay gente trabajando para esto, ¿eh? O sea, hay gente que se dedica a pensar, a tocar los cojones a los demás. Que son tonterías, no, que no van a ningún sitio, coño. Lo que digo yo, ¿qué ir de verdad a hacer algo, a hacerte famoso? Prohíbe el plástico. Ya está. Prohibido. Cristal, nada más que cristal. Y vamos con los cascos, sí, como yo iba con los casquitos de la MAU a mi padre a comprar los botellines a la bodega.
2: Joder, mira,
0: cinco cascos,
2: años,
0: cinco que te daban. Dos botellas de leche de litro, dos botellas que te traías.
2: Mira, nosotros hace años teníamos el distintas mieles. Distintas mieles que cada uno venía, las teníamos ahí en la barra, el desayuno, o pues estaban tomando un café, se han querido probar, pues una miel de azar, una miel aquí del Bierzo, la de Brezo, tomillo y espliego, o sea, también tomillo teníamos, lavanda y romero, teníamos cuatro, pues tuvimos que quitarlo, porque claro, eso ya no es, ya no vale, porque eso ya es, bueno, pues ahora otra vez volver.
0: Luego, fíjate a qué nivel de degeneración, de golfos, de chorizos, de sinvergüenza llegan los políticos. Todos, sin excepción, el tema de los cascos. O sea, se inventan lo del tema del reciclar, los azules, los verdes, los amarillos, los, yo qué sé, y tú los cascos me los pones ahí, cabrón. O sea, te pongo yo los cascos ahí, más el vecino, más el otro, y tú lo que quieres es que cojas la bolsa y ya la llevas directamente, ya, y ahí cobra la pasta el Estado del tema del reciclaje.
2: Sí.
0: No, joder, coño, sí, yo en mi puta vida ya por el cristal y el azul. Tú lo mezclo, te que le den por culo y lo coloquéis vosotros, coño. Y si no.
2: De la época en el que
0: y si no, haz como en Alemania, hace 15 años, en Alemania hace 15 años te pagan por los cascos, te pagan,
2: sí, sí,
0: hay unas
2: visto,
0: máquinas que
2: visto,
0: te pagan, ¿eh? Hace 15 años, sí. Y aquí dicen que ahora a lo mejor las traen las máquinas.
2: Aquí es que es, Dios, esto es una puñetera, pues es que es un estado que no existe, que lo único que existe es para mantenerse.
0: En Alemania hace 15 o 20 años, en función de los cascos que tú metías, tiras una tarjetita, era una opción, había otras muchas que te cargaban la tarjeta de viajes. O sea, tú podías viajar gratis, el autobús, el metro, lo que fuera, tres cascos, pues no sé, te daban tres puntitos más, lo que fuera. Y entonces viajabas con los cascos que llevabas a la máquina.
2: Mira, que vivimos en una republiqueta y ya está. Esto es un puto asco. Es un puto asco, macho. Es un puto asco. No sé, yo
0: ¿cómo
2: no
0: te tragamos tanto? Con golfos que no tienen ni oficio ni beneficio, que no tienen formación, no, que no tienen conocimiento de nada. ¿Cómo tragamos? Dígame, por eso usted le pone un ingeniero de yo que sé, de que es un tío acreditado y un tío con un currículum. Digo, pues sí, vamos a hacerle caso, que seguro que sabe más que somos unos zoquetes. Pero me pone a una tía sin oficio ni beneficio, que no sabe ni escribir, que no sabe leer y que te marca las normas. ¿Pero de qué va esto?
2: No lo sé, con lo que ha pasado, lo que pasó por tu pueblo, lo que pasó aquí el año pasado, con el tema de los incendios, que aquí bueno, cada uno, y el tema de prevención, igual, mira, estuvimos nosotros en mayo en las médulas, para, joder, no nos habíamos acercado. Entonces dimos una vueltecilla por ahí, bueno, si el cogollito está bien, pero joder, alrededor hay unas zonas que están devastadas. Pero bueno, menos mal que aquí llueve mucho, entonces ya empezaba a verdear, ¿sabes? El caso es que, yo coño, las zonas que no estaban quemadas, es que había una cantidad de combustible, ¿eh? Y yo, pero bueno, ¿y esto? ¿Qué cojones han hecho durante todo el año?
0: Nada, está prohibido. Y no puede limpiar
2: pero
0: nada.
2: Que pero es que en este caso, el Consejo Comarcal del Bierzo, que es uno de los encargados que no ha sonado nada. El tema de la Diputación, el tema de la Junta, el tema del Gobierno, pero es que no ha hecho nada ninguno. Hombre, si empiezas a mirar, resulta que tiene el 80 o el 90%, que son sueldos del presupuesto, pues entonces, apaga y vámonos, como me parece que es el Consejo Comarcal. El 80 o 90% son sueldos. Digo, coño, entonces, ¿qué vas a hacer? ¿Inversión? ¿Qué vas a hacer? Si ahí están todos enchufados.
0: Es que tienen personal por un tubo, luego dicen que no hay. Yo no sé,
2: aquí no se trata de mantenerse.
0: Gente que chupa de la teta, Dios mío, de vida, madre mía.
2: Y cuanto más mejor, porque así entonces estamos como más vigilados. Y que encima no puede levantar la, no puede salir la boca, pues entonces estoy diciendo, es que tú no vas por la sanidad o por la educación. Digo, pero coño, si lo pagas todo, no se dan cuenta nadie, lo pagas todo.
0: Un abrazo.
2: Bueno, un abrazo.

va a haber un impuesto. Es que están acabando de pasar la ley, entre otras cosas. Hay un nuevo impuesto al impacto ambiental, que por cada botella que consumas, botella de plástico o lata, por cada lata, lata Coca-Cola, te cobran la lata Coca-Cola y 10 céntimos de impuesto de impacto medioambiental.

Diputación de Valladolid, me lo cuenta Ana, con la nota, vamos, con... ha aprobado una línea de 440.000 euros de ayuda dirigida a ayuntamientos y entidades locales de menos de 20.000 habitantes en su provincia para financiar actividades relacionadas con el eclipse del 12 de agosto. ¡Ole, ole! 440.000 euros que se ha bolsado un mamón sin vergüenza en su casa ya. En negro ahí, lo tiene detrás de las...

0: José.
1: ¿Qué pasa, Máximo? ¿Cómo estás?
0: Pues mira, bien, así, llegando ahora al trabajo.
1: O sea, que tú comprobaste en vivo y en directo que eso de lo verde, lo amarillo, los contenedores van a un sitio, luego lo llevan a otro, los rosas a otro sitio, que eso es mentira, ¿no?
0: Sí, sí, yo, vamos, un día por curiosidad, porque veía que recogían con el mismo camión, cogían los contenedores amarillos y cogían los de la orgánica. Sí, los elevaban con diferente cacharro, pero bueno, me llamó la atención y se lo pregunté al basurero. Y le dije que cómo es que era eso, y me dijo eso, que en teoría había dos compactadoras dentro del camión, pero que luego las que lo tenían no funcionaban, con lo cual iba la basura a la misma compactadora. O sea, y otros pues que ni siquiera tenían dos, solamente tenían una.
1: Se han tenido que poner guarros, fíjate los años. Yo no sé si sea en las grandes ciudades o en todas. Hay una empresa que se llama Ecoembes o algo así, que son los de los cacharros, sí, amarillos, y que eso, yo no sé, los miles de millones que se han llevado por la cara esos tíos, ¿eh?
0: Oh. Sí. Sí, los del vidrio.
1: Sí, eso, sí, sí, sí. Madre mía. Es que sí. Eso es como, mira, me están pasando una noticia hoy, pero de prensa alemana, inglesa, francesa e italiana, de que la óptica mayor de España es la que vendía las gafas falsas. Opticalia, o sea, eso solo pasa en España.
0: Sí, sí, pero yo ahí tengo una pregunta. ¿Eran falsas o simplemente que no estaban homologadas? Okay, o sea, no habían pagado el canon por legalizarlas.
1: Perdóname, es lo mismo una cosa que la otra. O sea, si no tienen un permiso, una medicina o un producto de consumo, si no tiene su homologación, no te lo pueden vender, tío. O sea, los juguetes, vale, este año pasado, Navidades, había policías en Madrid todos los días en todas las tiendas de juguetes mirando por detrás el número de lo que sea para ver si está homologado o no homologado. Si no está homologado, tú no lo puedes vender.
0: Sí, vale, estamos de acuerdo que una cosa es ilegal y otra cosa es falsa, no es lo mismo, ¿eh? Porque ilegal es que no has pagado por venderlo, que vale, hay que pagarlo, está así la ley, hay que pagarlo, pero eso de que sea falsa, coño, Opticalia son fabricantes, es como con los de la V16, que venían una V16 de otros sitios y como no habían pagado el canon, no eran legales, pero no eran falsas. No era falsa, incluso hay algún modelo que son mejores que la V16 homologada aquí en España.
1: No, pero eso de la V16, eso ya no, al final se ha olvidado, eso no lo tiene nadie. Eso ya
0: bueno, igual que pasó con los triángulos, igual que ha pasado con otras muchas cosas que legalizan un tipo de producto para ellos ponerse guarros, para ponerse hasta arriba de cobrar comisiones y para cobrar cosas. Y luego pues resulta que son tan válidos como cualquier otro.
1: Claro, dice aquí, dice Marcos de Astillera, dice, si Opticalia, la más grande de Europa, no tiene dinero para homologar, pues entonces apaga y vámonos, que hacemos el resto homologando y comprando cosas homologadas.
0: Ya, bueno, ¿y quién te dice que no tiene dinero? A lo mejor es que está hasta el gorro de pagar a estos cabrones, de pagar impuestos que no son lógicos.
1: ¿Sí?
0: ¿Entiendes? O sea, es que si por vender gafas que ya pagan sus impuestos y ya pagan sus cosas, ahora resulta que por este modelo en concreto tengo que volver a pagar. Es como pasaba con los taxistas aquí en Madrid, que solamente podían comprar los coches que estaban homologados. Había coches mucho mejores, que tenían mucho más prestigio, tenían mucha más duración, tenían mucho más. Pero como no estaban homologados por el ayuntamiento, no podían comprarlos. No, eran ilegales. Coño, ¿ilegales por qué? Pues con eso pasa lo mismo. Si no, si ellos son fabricantes, ellos son los que venden a los que ya han pagado la homologación. Y no van a poder vender en sus tiendas.
1: Si una cosa es que sea justo o no sea justo, pero si es así, es así. O sea, y no te puedes saltar la ley así como así.
0: Sí. A ver, que yo he diferenciado desde el principio una cosa que sea legal y otra cosa que sea falso. O sea, falso no puede ser porque son ellos mismos los fabricantes. Bueno, legal. Bueno, pues según la ley hay que pagar hasta por coger aire y respirar. Porque es que es lo único que nos falta ya, que nos pongan un

0: puntito de llegar ya a las 8:30 en este jueves, el jueves.
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0: Diga.
1: Hola, Fran.
0: Hombre, buenos días. ¿Qué tal,
1: ¿qué pasa, tío? ¿Qué digo yo? Que estamos a jueves ya y no viene de martes para que me haga la crónica de la Bañeza. ¿Cómo fue la carrera?
0: ¡Buah! Genial, lo hemos pasado genial, genial, muy bien.
1: ¿Ha habido mucha gente participando este año o qué?
0: Sí, sí, hemos ido unos cuantos. La verdad que ha estado muy, pero que muy, muy bien.
1: Uy, había nivel, había buenas motos ahí, clásicas.
0: Sí, había muy buenas motos, buena gente, muy buen ambiente. La verdad que ha estado, pero que muy, muy bien. Ahí estuve con un buen compañero tuyo.
1: Pues ¿Se cayó muchas veces mi cuñado o no?
0: Bueno, alguna caída tuvo. Ahí tuvo una pequeña caída, sí.
1: Cabrón, está todo el año ahorrando y se lo gasta todo en la carrera, ¿eh? Trae la moto a descojonar, se la lleva reluciente y la trae a descojonar, sí. La moto.
0: Oh. Nah, pero nos pasamos unas buenas risas con él, la verdad que, joder, un tío acojonante, muy bien.
1: Para el que no lo sepa, ya hay que esperar otro año, es una carrera urbana de clásicas, de motos clásicas. Sí. ¿De qué años? ¿Cuál puede ser la más antigua que participa? ¿De los 80?
0: De los 64, así, tranquilamente, sí.
1: Ah, de los 60 y motos también.
0: Sí, sí, también, sí.
1: Bueno, pues son carreras de motos clásicas reconstruidas, que son auténticas obras de arte, auténticas joyas, y es una carrera urbana por la Bañeza, que tiene mucha tradición, mucha fama, y que dice que la gente que se lo pasa de cine, que es un espectáculo. Viene gente de fuera, ¿no? Incluso, ¿no?
0: Viene gente de fuera, sí. Ha venido hasta algún inglés también a correr, ha venido gente de... Bueno, viene todo...
1: Y está bien, mundo, está bien organizado, supongo, pues son muchos años haciéndolo, ¿no?
0: Sí, claro. No. Eso es una carrera de toda la vida, pero toda la vida. Piensa que he corrido Ángel Nieto, o sea, que es una carrera de lo más, ¿sabes?
1: Pero en cuanto a seguridad, en cuanto a es segura, ¿no? Es una carrera segura para la gente.
0: Sí, es segura. El circuito está muy bien preparado, está muy bien acondicionado. La gente lo tiene todo muy bien amarrado. No, es seguro, ¿eh? La verdad que es seguro. Es una carrera que puede tener accidentes, como puede tener cualquier carrera, pero está muy bien.
1: ¿Y cuántas categorías hay? ¿Cómo se hace de las categorías? ¿Por cilindradas? ¿Por años?
0: Sí, por cilindradas, sí. Las hay monocilíndricas cuatro tiempos, hasta 500.
1: Ajá.
0: Luego dos tiempos, que son de 2,5. Y luego ya pasan a GP 125 y Moto 3, que ya para el año que viene Moto 3 lo va a haber. Va a haber 125.
1: Sí.
0: Y luego ya las Aero Twin, que son de 500 y de 650.
1: Coño, esas son serias.
0: Sí, esas son serias, ya son Ducatis y Guzis, sobre todo Guzis, muchas Guzis de 650.
1: Uy, qué bonito, y buen ambiente, y gente, supongo. Bueno, luego que beben más que los peces en el río, luego cuando acaba ya todo ya les dejan beber, ¿no?
0: Un poco, sí, la verdad que un poco sí que se bebe, sí.
1: ¿Y hay carrera un día o carrera dos días? ¿Cómo funciona?
0: Son dos días, el sábado son entrenos cronometrados.
1: ¿Sí?
0: Y el domingo carrera.
1: Coño, el tema cronometrado, que es lo más difícil, ¿cómo lo hacen? ¿Cómo quién se organiza eso?
0: Bueno, vamos con transponder todos.
1: Ajá.
0: Y nos cogen los tiempos, o sea, todos ellos.
1: Mira,
0: y
1: bien.
0: Claro, por ejemplo, en monocilíndricas dos tiempos hay sobre 60-65 pilotos, pero solo corren 30. O sea, que hay una criba, pero salvaje.
1: Qué bonito, tío. Pues este año no he estado, si tengo la oportunidad. Tampoco es que mi cuñado no me motiva mucho, porque va en una furgoneta y duermen ahí tres, más las dos motos, más el mecánico. Entonces, joder.
0: Sí, llevan un ambiente muy bueno.
1: Van en precario los cabrones, es que...
0: Sí.
1: Ahí van todos tiesos, ¿no? La gente va tiesa, ¿no?
0: Bueno, vamos un poco de todo. Uno lleva un chorizo, otro lleva un jamón, otro lleva... ¿Sabes? Vamos de aquella manera. Pero bueno, lo pasamos muy bien, ¿eh? Ahí estuvimos hablando, ahí me estuvo comentando de temas de tatuajes de 2008 y tal, estuvimos hablando.
1: Ah, sí. Estuvimos, te contó las rutas en moto que nos hemos hecho, ¿no?
0: Sí, ahí me enseñó las fotos y todo el tema. La verdad que, joder, un viaje de los bonitos, ¿eh?
1: Sí, señor. Pues oye, Fran, me encanta hablar contigo,
0: oye,
1: tío.
0: Nada, y a ser fuerte y a ver si todo esto se soluciona.
1: Gracias, un abrazo fuerte. Venga.

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0: buenos días. ¿Ya has vuelto a casa?
1: Sí, he vuelto, sí.
0: ¿Qué tal os trató el presidente ayer a Juanito y a ti?
1: ¿Cómo?
0: ¿Qué tal os trató el presidente con los del Eclipse?
1: Bien, puta madre.
0: Joder, ahí tenía jamón. Cuando me pasaste la foto, jamón, lomo, ostras, la madre que os parió, así de gusto, sí, viva España.
1: Gracias a la casera, de todo había.
0: Fíjate, ahí viendo el Eclipse con la gafita. ¿Cómo veías a coger el jamón bueno si con la gafa esa no se ve nada?
1: Coño, te las quitas para coger jamón, que las gafas son para ver el sol nada más.
0: Joder, ¿cómo? Hay que hacer un curso para eso y tú aprendiste. Al minuto ya estabas dominando.
1: Hay que hacer un curso para pagar los impuestos. Por eso hay que hacer un curso.
0: Escucha, lo que no entiendo es cómo es capaz de haberlo visto de en un sitio privilegiado y luego la foto que me mandó, una foto muy rara. Del vídeo, vamos.
1: Ah, la de la Eclipse.
0: Sí, el vídeo que me ha mandado de Eclipse.
1: Sí, es verdad. Es que ese, no sé.
0: Es más larga que estaba contigo.
1: Sí, era más larga. La has conocido por los huevos.
0: No, por el tanga. Tanga rosa.
1: Sí, ¿no?
0: Me encantan los tangas rosas. ¡Oh, qué maravilla, tío! Cómo me gusta tener amigos poderosos, ricos, importantes. Hablé con tu yerno ayer.
1: Ya lo vi.
0: Es majo, pero se viene arriba, ¿eh? Ten cuidado que este...
1: Uf.
0: Este empieza a hablar de nuestras propiedades, nuestras cosas, nuestra familia. ¿Cómo que nuestra? ¿Tú de qué?
1: No, ¿cómo que nuestra? ¿De qué?
0: Tieso, que eres un tieso, vienes de prestado aquí. No me jodas.
1: No, tieso tampoco.
0: Hombre, pero... tieso sí, un poquito tieso está en la familia.
1: Bueno, un poco. Ay, un poco.
0: Acuérdate que tienen un coche y no va a vivir del todo bien tampoco. O sea, que no.
1: Tiene un coche para todos.
0: Claro, pero luego el tío se viene arriba. Luego muy mayor, yo pensé que era más joven el chico este, ¿eh?
1: No, tiene la misma edad de Raúl, 28.
0: 28, pero Raúl está mucho más guapo que este. Vamos. ¿Dónde va a parar? Sí, ¿no? ¿Dónde va a parar? No, y habla. Menos mal que le tiré ahí, le metí los dedos en la boca, digo, a ver si dice en nuestra casa, en mi casa. No, de momento no.
1: Hombre, pues sí. Él sabe dónde está, cada uno su sitio.
0: Claro, hombre, a ver si se va a equivocar aquí la gente. Que entonces, escucha, una pregunta, ayer te vas a reír, pero es que me tengo en la cabeza en mis oraciones todo el día. ¿Los dos amigos cojos que tienes son los dos cojos de la misma pierna o no?
1: Ah, sí, a ver.
0: No, es que te lo digo porque se puede hacer algún engendro para que vayan juntos como siameses y entonces con la pierna derecha de uno y la izquierda del otro.
1: No, que vayan andando cada uno con su pierna y los dos juntos. Patamos una cuerda al cuerpo.
0: No, hombre, no, joder, eso se le hace una cosa bien hecha de ingeniero ahí con una. Con un,
1: sí, hombre.
0: Bien, con unas piezas metálicas.
1: Pero no tengo dos amigos, tengo tres. Así que Juan, el de la moto, también se la cortaron.
0: Ah, Juan, el de la moto, claro, Juan, el de la moto es verdad también. Pero Juan era. Pero tenía hasta la rodilla, ¿no?
1: Sí, Juan tiene hasta la rodilla.
0: Claro, los otros no, otros están tiesos.
1: No,
0: tiesos.
1: Los otros no.
0: Claro.
1: No es que te entiendo, joder, cabrón. Es que le falta la pierna. Y ya está.
0: No, le faltan las dos.
1: Bueno, claro, a cada uno una.
0: Claro, cada uno. Pero entonces, vamos a ver, yo lo miro de frente, cojamos al músico. Sí. ¿Ese cuál lo tiene?
1: La derecha.
0: La derecha, según le miro, no la tiene.
1: Sí.
0: Ahora cojamos al otro, ¿cuál no tiene?
1: La derecha también.
0: Joder, qué putada, tío. Encima de cojos, encima le pone la misma pierna. Entonces no podemos hacer el engendro. Eso. Cuidado, podríamos hacerlo si uno mira para adelante y otro para atrás.
1: Sí, claro. Eres mala persona, ¿eh, cabrón? Eso no lo piensa nadie en el mundo, nada que tú.
0: Sí. Mala persona, los cabrones de los ciegos, amigos tuyos, cómo vacilaba ayer a la gente. Claro, tú estabas ahí, sí, con el presidente en Guadalajara, pero sí, esto sin gafas y mirando, decían, y no nos pasa nada.
1: No me cago. Sí, ¿no? Eso es mentira de las gafas.
0: Claro.
1: Dirían ellos, eso es mentira.
0: Claro. Oh, ¿te gustó lo del Eclipse? Estuvo bonito, ¿verdad? Una vez en la vida.
1: Sí, hombre, fuimos todos a verlo allí. Pues esto estaba lleno de coches, ¿eh? Y cerraron aquí un ermitorio que hay, que la Virgen de Gracia.
0: Sí.
1: Que se baja al río y está bonito aquello, pero lo cerró la policía.
0: Decía, me decía un vecino de allí de Villarreal que me llamó, me escribió un WhatsApp por la tarde. Dice, esto del eclipse es precioso, tío. Es lo más parecido al jamón de Chimo, que lo ves solo ves una vez en la vida, el bueno.
1: Sí, pues ya. Lo veo cuando me da la gana.
0: Claro, el jamón, cuando el Chimo saca jamón a menudo, pero del bueno, una vez en la vida. Si él bueno, te tiene la lista viene. De que ya has probado el bueno una vez, ya a ti no te da del bueno, más veces.
1: ya no vienen más.
0: Claro, así de gusto. Escucha, ¿no te vas a ir de vacación a ningún sitio?
1: Bueno, de momento no, hoy me he tomado un día sabático de esos.
0: Pero vete por lo menos a Oropesa, me acuerdo yo que había un circuito de cars allí que yo iba de vez en cuando.
1: Sí,
0: está muy bien, Oropesa.
1: Venga, no, el de Benicassin es más grande, los cars.
0: ¿El Benicassin es más grande, el circuito?
1: El circuito,
0: es
1: sí.
0: Yo cuando te hablo, no había, cuando te hablo, yo iba a Benicassin y en Benicassin no había circuito, íbamos a Oropesa a correr.
1: Bueno, no había circuito, no sé yo, no sé si no será más viejo el de Benicassin que el de Oropesa, pues pero bueno.
0: No,
1: pues ibas a Oropesa, a UFOs y eso, aquellas.
0: Y si no, aunque sea, chico, y plantearte un viaje en puente ahora, de viernes, sábado y domingo, a Honda, te vuelves a comer a casa.
1: A Honda, ¿tú eres tonto o eres tonto?
0: Te vuelves a comer a casa, pero luego te vas otra vez allí.
1: Sí, hombre.
0: Un viaje de media pensión. En vez de con pulserita.
1: No, pero si estoy a 5 kilómetros de Honda.
0: Por eso, pues yo sé que a ti no te gusta viajar. Yo sé que no te gusta viajar mucho, que te sientes perdido en cualquier lado.
1: Yo no me siento perdido en ningún sitio, yo. Yo estoy siempre encontrado. Pero no me alegro, que este verano voy a salir poco.
0: Porque
1: no
0: ir a, no ir, a, lado, ir pero... a la zona de Montepicayo, ahí a la entrada de Valencia, sea muy lejos, ¿no?
1: No, es lejos, eso está aquí al lado, el Montepicayo.
0: Ya, pero tú no vas, vamos, ni de coña, bueno, te cuesta.
1: Bueno, yo no voy porque no me da la gana, cojones, pues, ya estamos. ¿Y de dónde se salga los huevos a mí, no?
0: ¿Tiene, el otro día me decía tu mujer que tiene el Mercedes, no sé si eran 10 o 11 años y vas por la revisión de los 5.000 primeros kilómetros?
1: No, es verdad, no, es verdad. El Mercedes tiene más años. Bueno, el Mercedes,
0: ese coche,
1: no.
0: Es que eso me recuerda a un tío que le vi un día llorando en un anuncio, en una televisión, porque había puesto un anuncio que vendía un Renault Clio con 475.000 kilómetros. El tío, y le decía que estaba en perfecto estado. Y ponía él, así como que se le había ocurrido, dice, es el equivalente a 4 vueltas al mundo, y dice, yo no soy capaz de sacarlo de Sabadell. Decía que... La vuelta que le había dado a Sabadell el cabrón. Pues tu coche es lo mismo, tu coche es de los kilómetros que tienes de Villarreal, pero de la parte rica, porque a la parte que no es tan rica no vas, ¿no?
1: Que no es verdad, tío, no es verdad. Pues si hace, no sé, 3 o 4 veranos fui allí a Cantabria.
0: Sí, a Cantabria. Hace 3 o 4 estuviste ahí en Peñíscola.
1: No, Peñíscola también he estado. Y el verano pasado estuvimos en Granada con el Oreja y el...
0: Ah, es verdad, es verdad, eso sí es verdad. Que te perdiste para llegar, es verdad, que te tardaste un día y medio.
1: Sí, es verdad, bueno, sí que me perdí, pero no me perdí por mi culpa. Me perdí el WhatsApp ese, el... ¿Cómo se llama? El Tontón ese.
0: ¿El Tontón? ¿O el WhatsApp? Sí. ¿Cuál usas tú?
1: No, Tontón, una...
0: Pero sigue teniendo que entrar tu hija al coche, te lo programa y ya cuando arranca se baja ya, ella.
1: No, me lo programo yo.
0: ¿Tú?
1: Pero, no te creo. Sí, que me mandó allí arriba, que hombre, con los ciervos, estábamos los ciervos y yo. Pero los ciervos reales, no había visto un ciervo en mi vida. Estábamos allí, digo, me cago en Dios, ¿dónde nos hemos cogido la casa?
0: Querías ir a Cuenca y te llevó a ver ciervos al monte del coche.
1: Joder. Allí en Granada. Qué puta, el bicho ese.
0: Bueno, escucha, seguís con la tienda cerrada, ¿no?
1: Sí, hasta, y esta semana y la que viene.
0: Joder, la hostia puta. Es que eso la gente te va a coger manía. Porque una cosa es que sea rico y otra cosa es que se lo restriegues, joder. O sea,
1: claro, pero que no se trata de hostia, claro, de que todo el mundo tiene vacaciones. Tú para 2 semanas.
0: Disimula, ten la puerta abierta.
1: Yo trabajo
0: menos.
1: Todos los sábados, no como tú, pajaruto.
0: Ten la puerta abierta o algo que la gente diga, mira, ya está trabajando.
1: Claro,
0: aquí,
1: porque vayan cogiendo cosas.
0: Es que te fuiste en mayo y no has vuelto, joder.
1: Sí. Llevo 3 días. Bueno, me conozco hoy 4. Ya ves tú. Ya. Cerrado.
0: ¿Y del mercado te llaman? ¿No te echan de menos?
1: No, me llama nadie. ¿Qué me va a llamar?
0: Pues que ahí tiene que estar quebrando. Hasta que tú no vayas, no venda allí nadie, nada.
1: No, coño, que están los paquis. Que ellos compran más que yo.
0: ¿Y Loredana? ¿La has visto?
1: No la he visto. No, es que estoy de vacaciones.
0: Pero
1: no
0: la llamas para ver cómo está, a ver si ha perdido algún quilillo o algo.
1: No, te voy a llamar yo, Loredana. Que no, que tengo que llamar a Loredana. Joder, ¿para qué?
0: Loredana, ¿cómo estás? ¿Has perdido algún kilito? ¿Cómo lo lleva mi vida? ¿Algo? Sí.
1: Una persona, ¿eh? ¿Pero por qué? ¿Tú, por qué te metes con todo el mundo?
0: Yo.
1: Sí, tú, sí, tú.
0: Yo, pues si soy todo queda sí. Bien con la gente, joder, y eso.
1: Sí, sí. De buena persona.
0: Claro. ¿Con quién me vas a ir? ¿Con quién? A ver.
1: Con todo, con los gordos, sí, porque gordo, si lo con los panzones, con los calzones.
0: Dice 8:54 y sin meternos con nadie. O sea,
1: sí, sí.
0: ¿Cuándo me he metido con alguien, de verdad, Chimo?
1: Pues mira, escucha, eso de que estabais hablando antes de los impuestos, eso a mí, yo he tenido que pagar 3,000 y pico pavos de la furgoneta. A ver, 7 × 5, 35. 3,500, sí. De la furgoneta de 5 años, 700 euros por año por tener la furgoneta para la tienda.
0: ¿Cómo por tener una furgoneta para la tienda? No entiendo.
1: Sí, sí, por tener una furgoneta. La furgoneta va a nombre de mi mujer.
0: Sí.
1: Y como ella es autónoma, pues se supone que la furgoneta se la tengo para repartir.
0: Hombre, ¿para eso la tiene?
1: No, la tengo para eso. La tengo para ir a comprar, pero no para repartir.
0: Pero es lo mismo, es repartir lo que compras que repartir lo que vendes.
1: No, no es lo mismo. Yo no reparto a nadie. Yo no me dedico a repartir. Hay gente que se dedica a repartir.
0: Yo creo
1: a
0: que tendría que ponerte a ser rico y ir a comprar por la mañana, tendría que ponerte a 1.500 al año, no a 750, ¿eh?
1: Sí, hombre, claro. Esta es la mierda, gilipollas. Págalos tú. No te jodes, me costó la furgoneta 3.000 euros y en 5 años he pagado de impuestos 3.500.
0: Ya si le llamo ahora. Cuando cuelgue, ya si le llamo. Yo no, sí. Creo que han cometido un error contigo. ¿Lo tienes? Oye, metan en revisión la furgoneta de Chimo.
1: Sí, hombre, claro.
0: Que yo creo que ha pagado exactamente la mitad de lo que debía pagar.
1: Sí, esta es la mierda, no te jodes.
0: ¿Qué?
1: Encima.
0: Qué morro.
1: Es verdad, he pagado más de impuestos que de vehículo, lo que me costó.
0: Ya, entre lo que escaquea y lo que no paga, fíjate. Uf.
1: No has caqueado nada, ¿qué pero cojones no, vas a caquear?
0: Pero no es fácil, pagando. No es fácil, no es fácil sí. Hacerlo. Yo sé que para eso, hasta para eso hay que valer. Hasta para hacer...
1: No, claro, de eso es verdad, pero que yo no caqueo nada.
0: No, es, ya lo sé, lo hacía en broma, lo hacía en broma. Sí. Que cuídate, saluda a la gente de mi parte, anda.
1: Venga, de tu parte.
0: Que tengas un buen día.
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0: la mañana, 8 en Canarias. Tan, tan, tan, tan, tan, tan. Vaya, hombre, me han colgado. El caso es que es Juan, desde Valdemorillo, en Madrid, que me ha mandado un vídeo de una niña preciosa con 5 añitos que los cumple hoy, además. Y dice: ¡La jungla radio!
1: Pero... la radio, la más positiva, la más positiva.
0: Me encanta. La jungla radio.
1: La más positiva, la más positiva.
0: ¿Qué dice? ¿La más positiva? ¿Qué dice? No sé.
1: La más positiva, la más positiva.
0: ¡Ole! ¡Ole, una niña guapa! Sí, señor. ¡Ay! Que tenía que poner esta que me la han pedido. ¡Jo, esta no la ha puesto los 4 días que llevo aquí ahora, eh! No, no nos hemos ocurrido, ¿no? Muy buenos días, son las 9 de la mañana, a las 8 en Canarias.

0: ¿Qué pasa, Pepillo? ¿Cómo estás, hombre? ¿Por dónde te pillo con el camión? ¿Dónde vas?
1: No, me pillas en urgencias con el suegro. Que lo tengo averiado.
0: No me jodas, ¿qué le pasa?
1: Nada, revisión de los ojos, que cada vez menos.
0: Yo creo que era para edad, ya, joder.
1: No, yo estoy en ello, a ver si... Pero no, es duro el abuelo aún.
0: ¿Le pusiste a ver el eclipse sin gafas o qué? ¿Te lo querías cargar?
1: No, lo puse, digo, a ver si me lo cargo pronto, pero no. aguanta. ¿Cómo te encuentras tú, que es lo principal?
0: Yo estoy bien, estoy animado. Y poné más cojones, ¿qué vas a hacer si no? Pues tendrás que animarte, ¿no?
1: Uno de tus cojones, anímame mucho a Mara, que también lo está pasando mal. Bueno, vi en lo de Trump, y vi yo el documental.
0: La que más ha llorado es ella, joder, pobrecilla.
1: Pobrecilla.
0: ¿Y tú qué pasa? ¿Que no sacas el camión estos días o qué?
1: Yo estoy de vacaciones dos semanas.
0: ¡Anda, joder! ¿Esta semana estás de vacaciones?
1: Sí, yo empiezo otra vez el lunes a trabajar.
0: Vale, ¿y qué te toca el lunes? ¿Sabes a dónde vas o no?
1: De momento a Valencia, y ahí donde cargué, para donde me manden.
0: Pobrecillo. ¿Cuántos años llevas de camionero, Pepillo?
1: Siete.
0: ¿Y cómo empezaste? ¿Cómo surgió?
1: Estaba sin trabajar y salió la oferta de poder sacarme los carnés hechos por subvencionados.
0: Sí.
1: Y digo, pues mira, me lo saqué, y al mismo día que me lo saqué, aprobé, ya me vino un muchacho que tenía trabajo a darme trabajo. Bien. Y le pongo. Y en mi familia no había sido nadie camionero, ni mi padre, ni mi abuelo, nadie.
0: ¿Pero sigues en la misma empresa?
1: No, en otra. Entonces, están dos empresas, la que empecé y en la que estoy ahora.
0: Bueno, y te has hecho con ello, ¿no? Porque debe ser muy duro, ¿no? Es una profesión muy dura. Ya no es el trabajo que es duro, es que es la soledad permanente, ¿no? Es una cosa terrible.
1: Pero es lo que te digo, te tiene que gustar. Porque sabes tú que yo arranco en Valencia y tengo que bajar a Sevilla y vas todo el día solo, bueno, acompañado por la radio, por ti, por varios. ¿Sabes? Pero claro, tú vas solo, luego.
0: Pues, claro, lo único que puedo hablar es contigo. Fíjate si te cabreas contigo el rollo que tenemos y os peleáis los dos ahí.
1: Con la que más discuto es con la del GPS. Me lleva loco. Porque yo le digo que ir por un lado y siempre me dice, dale usted la vuelta y vaya por aquí, gira a la derecha, y no ya, sé qué.
0: Ahí me pasa también. A mí me pasa con el Waze ese que me lo metieron ahí mis hijos. Que el Waze es mejor que el Google Maps. El Google.
1: Sí.
0: Y con el Waze hay veces que vas por un sitio que dominas y te quieres llevar por otro. Digo, pues a lo mejor es más corto. Digo, pero es que yo quiero ir por este.
1: Pero es que yo me conozco. Claro, a mí me pasa con el trailer que yo sé que por esta carretera puedo ir. Pues no, gire usted. Digo, que te vayas a tomar por culo, que me voy por aquí. Y la pa.
0: Pues que te quedan nada más que 3 días o 4, ¿no, pobrecillo?
1: Bueno, a disfrutar.
0: Disfruta y pásalo bien, y el lunes a currar también. Un abrazo fuerte, Pepillo.
1: Un abrazo, José Antonio, y anímame mucho a Mara. Y bueno, y tú ole tus cojones por salvar a los animales. Ole tus cojones.
0: Si quieres, voy a salvar a un diputado, eso es un senador, no te jodas.
1: Y me cago en el gobierno.
0: Cuídate mucho.
1: Un abrazo, José Antonio.
0: Hasta luego.

0: Dígame.
1: Digo, este tiene un lío con los teléfonos, que el de WhatsApp es el WhatsApp, tío. Ese no ha cambiado. Ese no...
0: Dígame.
1: Me oye, pero encima está sordo. ¡Hola, Eduardo!
0: Sí, sí, José, te oigo muy mal, muy flojo.
1: Pues yo no he hecho nada nuevo. Yo eres tú, serás tú, porque yo no toco nada. A ver.
0: Pero yo como te mando WhatsApp al que tenías antes y no lo lee, digo, pues usted no sé si tiene conexión o no.
1: Pues no, es que el último me lo has mandado gritando por la ventana. Entonces sí, este es el que acabo de escuchar ahora. Que te he escuchado dando gritos, ah. Pero ahora sí. Pero, escúchame, que WhatsApp tengo el que tengo, que es el de siempre.
0: Sí.
1: Y funciona.
0: Pero como te he mandado lo menos entre ayer y hoy WhatsApp, si no me los leía, digo, pues a lo mejor cómo has cambiado. Pero de no, la tarjeta de esa rumana que dices.
1: No, la
0: rumana. Ahora ya te tengo. Ahora ya,
1: la rumana,
0: ahora ya te tengo otro número, que es este, ¿no?
1: Este es la rumana de que del locutorio rumano para llamar. Este. El que te llamo yo a ti. Pero el de WhatsApp es el mismo. Que aparte tampoco me han mandado tantos. Tengo 137 WhatsApp en un día, tuyos. Entonces, no son muchos, joder. ¿Qué haces? ¿Dónde estás?
0: Pues ahora estaba haciendo bici. Como estoy de vacaciones.
1: Anda, joder, no lo sabía. ¿Hasta cuándo?
0: Pues tengo vacaciones hasta el 24 o el 25. Tres semanicas ahora en agosto.
1: ¿Y te quedas en casa, en Barbastro, ahí o qué?
0: No, me voy a un pueblo que tengo al lado, que tengo una casa ahí, desde donde nací yo, esa Zara, está a 15 kilómetros.
1: Sí.
0: Y me paso el verano allí, y es un pueblecito pequeño.
1: Qué bueno, ¿y en bici?
0: Y pues bueno, pues hacemos.
1: ¿Y en bici qué haces? ¿Campo o carretera o qué haces?
0: Pues es mountain bike, voy por el monte, con las cabras.
1: ¿Pero tú solito?
0: Me gusta más. Sí, sí, bueno, a veces me junto con alguno, pero depende. El día, hoy mismo voy solo. Y ayer igual.
1: ¿Cuántos kilómetros haces, más o menos?
0: Pues hoy me haré unos 20 o 25.
1: Claro, es que no es lo mismo el mountain bike en el campo que la carretera, ¿no?
0: Ajá, amigo, claro que no es lo mismo. Claro. El monte, la mountain bike es más duro.
1: ¿Quién va más duro?
0: Dime.
1: ¿Quién va más tiempo encima del otro? ¿La bici encima tuya o tú encima la bici?
0: No, no, que no paro, no, oye, no, que no bajo. Me pongo, yo lo que digo, me pongo el 1-1 y venga, pam, pam, pam, pam, y para arriba.
1: Qué bueno, ¿y cuánto llevas enganchado con la bicicleta?
0: Bueno, pues 4 o 5 años.
1: Mira, te dio un día.
0: 4 o 5 años.
1: Te dio un día de ataque cuando se puso de moda con la pandemia, ¿no? Se puso muy de moda, ¿no?
0: Sí, sí, no, pero fue después de la pandemia, sí. Porque hacía montaña y bueno, pues ya la una edad también. Que tengo y ya es, me tengo que limitar, vamos.
1: ¿Que hacía montaña cómo?
0: Hacía posibones, hacía 2000, 3000, senderismo por la montaña.
1: No, senderismo, andando.
0: Por aquí por el Pirineo.
1: Andando, pero escucha, a ver, tú mira, un profesional que te tengo que hacer una consulta. Cuando te subes un tío como tú, que está haciendo senderismo de manera habitual, el primer día que te subes a la bici se te hizo imposible, que era, me decía un tío, es que es otro deporte, no tiene nada que ver. O sea, yo me puedo hacer subirme un 2000 o un 3000 y no soy capaz el primer día de hacer 5 kilómetros en bici.
0: Pero a ver, José, esto es todo progresivo, como todo lo que haces. Yo, por ejemplo, ahora me metiera en una bicicleta habiendo hecho mountain bike de carretera, pues no es lo mismo. O me metería a hacer otro deporte y no es lo mismo. Yo creo que el deporte o las actividades que se hace uno de hobby, claro, pues tiene que ser progresivo. Si un día te haces, por ejemplo, un nibón de 5 kilómetros, pues a lo mejor a la semana siguiente, pues 7 y así. Es progresivo todas estas cosas, creo yo, es mi bajo punto de vista que tengo.
1: Ajá, y me preguntan si es eléctrica la tuya.
0: No, eso sí que no. Mira, tengo un amigo que a veces vamos y se lo digo, digo, ponte detrás, no te quiero delante, ponte detrás.
1: ¿Por qué?
0: Pues porque las eléctricas cuando necesitan ayuda, venga, lo enchufan y ya está, no es lo mismo.
1: Qué cabrón, le toca el botón y quiere que tú tienes también el botón. Escucha, ya has probado, yo creo que esto es más cabeza que piernas. ¿Tú has probado poner un botón igual y apretar a ver si como que el cuerpo dice, coño, me... Pruébalo, joder.
0: Eso no existe.
1: Pruébalo.
0: Es que cuando se pone cuesta arriba...
1: Estoy seguro que tú pones un botón de pega, pero lo apretas y van las piernas como... Adelanta al de la puta eléctrica, ya verás. Pruébalo y me llamas... Pruébalo, me llamas y me lo dices.
0: En mi caso no me ha pasado. Oye, José, me alegro mucho de volverte a oír, que hemos estado unos días, tú más... Lo has pasado peor, claro, pero todos los oyentes que somos fieles, hemos encontrado mucha falta a ti, a, bueno, a todos los que estáis componiendo La Jungla.
1: Pues muchas gracias, un abrazo y disfruta mucho, Eduardo, que te lo mereces.
0: Venga, muy bien, luego. Gracias.
1: ¡Qué majo! Yo creo que funciona eso. Tú te pones un botón ahí de pega, ¿no? De como que voy a apretar el botón que se conecta el motor eléctrico y psicológicamente notas que alguien te empuja, ¿no? Te llevan en vilo, vas...

además animo mucho, me encanta, sobre todo por la zona de Ávila, fíjate, hay 10 puertos tiene la provincia, duros, muy duros. Y yo cuando veo la moto y veo un tío que va echando pues la bili ya, que no puede más, yo me pongo al lado siempre y hago con mis pedales, digo, venga, y le grito, vamos, vamos, toma, toma, venga, venga, vamos, vamos. Primero controlo que llevo el casco bien puesto y la pantalla baja para que no me conozca. Entonces estoy un ratillo con él, 10-15 segundos.

que no paso nada de hambre. 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Ya no me pone los ojitos en blanco. Es más, le noto que

de ahí viene la felicidad, porque te quedas como una simple así de gaito al gaito y dices, coño, y si me hago yo, ya he probado a hacer 4 kilómetros andando, que hace que no ando 35 años de la comunión. 4 kilómetros que caen, y voy a hacer 6, y voy a hacer 8, y ves que dices, pues, joder, qué bien, que no me canso, tío. Es que da gusto. 900-494-134 y compites un día con tu hijo

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media de la mañana, 8:30 en Canarias. ¿Quién ha sido? Ana de Valladolid. Me dice, por favor, poneme esta canción, por favor.

0: ¡Hombre!
1: Sí, buenos días. ¿Qué pasa, tío?
0: Oye, muy contento, tío. Veo que comparten mis amigos. Ahí te he visto una foto hoy que me han mandado a las 4 de la mañana. A las 4 de la mañana, digo, ese es mi Juan Carlos guapo. ¿Y cómo está?
1: Qué guapo, ni guapo, cojones. Yo soy normal corriente, qué guapo.
0: ¿Qué coño normal? Tú eres un Adonis, eres, coño, de los hombres más guapos que he conocido en mi vida.
1: ¿Una qué?
0: Un Adonis, un Adonis, dice un hombre muy guapo, joder. Es que en la foto que me han mandado esta mañana estaba muy guapo. Y mira que el otro es grande, feo, pero grande.
1: Grande no, es lo siguiente. Tú que estás hablando del Edu, ¿no?
0: El Edu, ¿cómo? Me dice, mira con quién he visto el eclipse. Digo, ¿qué coño hacía el Edu en Jerez, este?
1: Sí, porque es camionero y va allí a descargar yo no sé qué. Y me llamó un tractor o cosa de agrícola. Sí. Y entonces me llamó y me dice, oreja, ¿tú vas a estar en ello? Tomamos una cerveza. Digo, venga. Y él estaba aparcado en Guadalcacín. Y fui y lo recogí. Y nos montamos en el coche y estuve con él tomándome unas copisuelas.
0: ¡Ole!
1: Una cervecita, eso. Lo llevé a un sitio para comer.
0: ¿A la hora de comida?
1: Sí, claro. El eclipse, ¿qué hora? A las 8:00, ¿no? Yo no vi el eclipse ni nada. Te dije yo que yo no iba a ver.
0: ¿Pero por qué no lo viste?
1: Vamos a ver, porque me dio mi mujer que iba a quedar ciego si miraba el sol. Yo no miré el sol, ya tomaba por culo. Estaba a gusto con el Edu tomándome una cerveza, coño.
0: Ah, entonces no lo viste ninguno de los dos.
1: Ninguno de los dos. Estábamos nosotros con nuestra cervecita.
0: Pero no había ni camarero. El camarero estaba viendo el eclipse, ¿no?
1: No, ¿qué camarero? Allí habían dos camareras, cojones, en el eclipse. Allí había
0: ¿estaban buenas?
1: Bueno, estábamos solos. No estaban buenas, no, porque eran así gorditas. Sí, no, eran chiquillas, eran jóvenes.
0: Entonces, el eclipse ese que me mandaste tú a mí en un vídeo, ese no, sí. ¿No le viste tú?
1: Yo como voy a ver el eclipse ese, cojones, yo ese me lo mandaron a mí, yo te lo reenvié a ti, el eclipse, pero
0: me,
1: eso
0: que,
1: no...
0: Es que yo me lo creo eso. Todo, tío, me manda... Pues mira el eclipse, mira, digo, pues qué diferente es el eclipse de Jerez al de Madrid o el de Ávila.
1: Vamos a ver el eclipse, eso no es un eclipse, eso es como una sombra que han puesto ahí en medio del sol, de la luna, no sé lo que es de las dos cosas, bueno, no, del sol, porque la luna es la que tapa el sol.
0: Espera un momento, espera que se haga el disco, espera. 10:25 de la mañana, sí señor, celebrando el eclipse que tuvimos ayer total. Tenemos la música de Pink Floyd, nada mejor que la música de Pink Floyd para un tema tan bonito, tan sentimental, tan tierno. Tenemos todos los pelos de punta todavía de la emoción, qué cosa. Vamos, yo no soy el mismo ya, no seré el mismo después del eclipse ayer, que creo que es lo más grande que yo he visto en mi vida. Y hoy vamos, con motivo del eclipse, va a poner dos canciones de Pink Floyd del nuevo álbum. La primera, del cielo cayó un pañuelo bordado con anhelos, si los besos dan calor, los tuyos me quitan el pelo. Qué bonito, tío, qué bonito. Y la segunda, al loro con esta, parece ser, va a ser el tema estrella del nuevo álbum de Pink Floyd. Como sé que te gusta el arroz con leche, por debajo la puerta te meto un ladrillo. ¡Hala! Pink Floyd. Ya está.
1: Como sé que te gusta el arroz con leche, te meto un ladrillo por debajo la puerta.
0: ¿Eh? Esto va a ser un pelotazo.
1: ¿Pero qué tiene que ver el ladrillo con el arroz con leche?
0: Nada, como los dos ciegos amigos del Chimo. No tiene nada que ver, nada. O sea, no...
1: Yo no lo llego a entender, el refrán ese. Que esta gente está a tomar, esta, no lo del Pink Floyd este, ¿no?
0: Esto está todo el día con el eclipse. Ayer tú no viste, ni tele, ni viste nada. Estaba el de los Queen, el Brian May, el que era el amigo del Freddie Mercury.
1: El guitarrista, el de la melena.
0: Ese estaba en un observatorio de esos también viendo... Todos los músicos son putos endrogados. O sea, que es que
1: ¿qué tiene que ver ahora los cantantes con el eclipse? Porque el eclipse...
0: Porque me gustan todas estas cosas.
1: Lo ha visto todo el mundo, yo no lo he visto. ¿Tú lo viste así?
0: No, pero yo vi uno que me ha mandado el Chimo también. Espérate un momento, joder.
1: Yo te mandé ayer uno que me mandaron a mí. No te voy a decir quién es, porque entonces la vamos a liar.
0: Vale, pero
1: no
0: se te ocurre decírmelo, pero vamos, ahora que me lo puedo decir no se va a enterar nadie. Tú sabes que yo soy una tumba, o sea...
1: Ya, yo lo sé. Bueno, entre nosotros no pasa nada, lo malo es que se entere la gente, ¿entiendes o no?
0: Ya.
1: Entonces ya es cuando tenemos problemas.
0: Pero, ¿y qué? ¿Cuál me mandaste tú? ¿Cómo era?
1: Que era como una que tapaba una nutria, tapaba la luna. El zoo, sí. La luna era una nutria. Sí. Y la nutria tapaba la nutria.
0: Era el reflejo. No, es que yo no digo ese, no digo ese. No sé.
1: ¿Cuál dices tú, cojones?
0: No lo sé, tío, yo tengo un lío porque me han mandado tanto y es que creo que...
1: Pero la luna y el zoo son redondos, son redondas. Entonces no puede haber una nutria entre medio de un zoo. ¿Entiendes o no? Porque eso no lo tapa, una nutria no lo tapa.
0: ¿De quién era la nutria?
1: Yo que sé de quién era la nutria, cojones. A mí me va a preguntar de quién era la nutria si eso no viene en el cacharro ese, en la foto de WhatsApp que me han mandado. Y no viene, yo qué sé, será de alguien que estaría contento y puso la nutria en medio del zoo. Y le echaron una foto, la nutria tapando al zoo. ¿Me explico o no? No me ha entendido.
0: No sé, es que no sé. Yo te voy a mandar uno que es el que me ha mandado el Chimo y que creo que tú me lo has mandado también. Pero mira a verlo, que lo tienes ya, mira a verlo.
1: A ver, espérate.
0: A ver si es ese, porque yo es el que he recibido, yo no he recibido otro. Y digo, ¿qué clise más raro y en Jerez, joder?
1: Espérate, joder, no sales, cojones, que estoy viendo esto, joder. A ver. Espérate. Ay, ya tengo WhatsApp de Edu y todo. No lo he visto. Vamos a ver. El vídeo. Eso es el sol.
0: Sí.
1: Y yo estoy viendo el sol.
0: ¿Estás viendo el sol?
1: Me cago en los muertos, el sol. Esos son los inseparables, cojones. Esos son unos huevos. Pues, los huevos colgando, cojones.
0: Pues eso es lo que me habían dicho que el eclipse en Jerez era así.
1: Que no, cojones, ¿cómo vas a hacer? Esos son huevos colgones. Cojones, eso no, pero no huevos de
0: como los tuyos, como los tuyos.
1: Sí, más o menos, pero no colgones.
0: ¿Qué llega antes a la rodilla, los huevos o la churra?
1: El coño de mi hermana, ¿qué me va a hacer a la rodilla, cojones? ¿Tú te crees que yo tengo los huevos que se me van a caer, cojones?
0: Ya, mira, con la edad que tiene ya se va cayendo aquí.
1: No, la edad que tengo,
0: y si no haces deporte, años. Porque yo hago deporte y lo estás en su sitio, pues tú se te va cayendo, sí. cayendo y un día te va a dar, ahora en verano, se te van a rozar con la arena de la playa y te va a quemar.
1: ¿Qué arena de la playa? Aquí yo me pongo el bañador, ¿tú qué te crees? ¿Que yo hago torle o qué, cojones?
0: No, pero como eres de piernas cortas y huevos largos, pues fíjate.
1: Bueno, huevos largos, yo tengo los huevos normales, cojones. No, y bueno, las patas cortas, sí, es verdad, yo soy paticorto, pero que los huevos no me llegan a mí al suelo, cojones. A ver, ¿te crees tú que yo tengo dos melones?
0: ¿Eso que me han mandado un eclipse de verdad o no, que yo me entero?
1: Eso es un eclipse.
0: No me jodas, que eso es lo que te enseñó Eduardo.
1: Me cago en mi muerto. No, sí, eso me lo mandó Eduardo también. Y más gente, yo qué sé, yo tengo eclipse.
0: Este Eduardo yo le tenía por un tío serio, resulta que un guarro como tú.
1: No, un guarro no. Yo no estoy diciendo, yo no pongo palabras de mi boca que no son. Te estoy diciendo que Eduardo me mandó el vídeo ese, me lo mandó. Y esos son dos huevos de una persona, no sé quién, que estaría colgando y alguien le haría una foto tapando el sol. Ya. ¿Me explico, no?
0: Tiene que tener unos huevos de la hostia para tapar el sol, ¿eh?
1: Pero vamos a ver, cojones, eso es la fotosíntesis esa que dicen que es la foto que se ve en 3D, ¿me explico? Que tú te pones los huevos cerca y el sol está lejos y tú te lo pones, es una foto y parece que lo tapa. ¿Me explico o no? Ajá. Lo que pasa es que, pero yo no entiendo eso, tío. Es que no, de verdad, ¿tú te crees que yo soy fotógrafo ni nada para yo explicarte esto, tío?
0: Bueno, y hay gente que se ha quedado ciega y todo, porque la gente...
1: Pero ¿cómo se va a quedar ciega? Si eso antiguamente se veía con una de estos de radiografía.
0: Una radiografía, eso lo veía yo. Y ahora lo ven con unas gafas que te arrancan la cabeza. Fíjate, en Cádiz lo que estaban las gafas, a 300 euros las gafas. Oh.
1: 300 euros una gafa para ver un
0: eclipse, las de Cádiz, pues yo
1: no vi el eclipse porque yo estaba tomándome una cerveza con el Edu, ya está, no hay más, que le den por culo el eclipse. Allí vi yo la noticia en Antena 3, me parece a mí, en el 4, que
0: en Antena 4.
1: En Antena 4, no en la Antena 5. En Antena 3, oye, que es el que yo veo. Y el 4, el 5 no lo veo. Esos son bugarrones y
0: hay mucho, la 5 hay mucho.
1: Montón de bugarrones. Todos son bugarrones. No sé, me explico por qué. Pero bueno.
0: ¿Viste a Marlaska con el tanga rosa que salió recibiendo lo del sol?
1: ¿Cómo voy a ver a Marlaska con el tanga rosa, cojones? Pues, que el Marlaska sale siempre en corbata.
0: Aplaudía y que decía que llueva la Virgen de la Cueva.
1: Ese también es bugarrón para mí, ¿no?
0: No lo sé. Yo creo que ya todos tenemos un poco de los dos sexos. Todos.
1: Yo no tengo un poco de todos los sexos. No, yo no tengo de todos los sexos. Yo lo que tengo es de mujeres y ya está.
0: Eso porque no se te ha puesto una tiro.
1: Que no se me ha puesto a mí nadie. Ni me.
0: Escucha, ¿y por qué dicen que todo el que lo prueba no, eso lo tiene más atrás?
1: escúchame, que no, y a mí me han dicho, dice, mira, tú haces el amor y que tu mujer te meta el dedo en el culo. Y dice que queda un montón de gusto.
0: ¿Qué te dice esas cosas? ¿Qué amigos tienes, tío?
1: Es que yo, vamos a ver lo que me dicen. Y yo le he dicho, que yo, a mí no me mete en el ojo a nadie, ni mi mujer, ni nadie. Nada más que me la ha metido mi madre. Bueno, me metió otro culito. El Guindy no me ha metido a mí nada. No me ha metido nada, ni el Guindy ni nada.
0: ¿Y el otro cómo se llamaba? Coño, tu amigo, el Estevita.
1: ¿El
0: no? No. ¿El de Guinea cómo se llamaba?
1: Andrecito,
0: te metía el dedo.
1: Andrecito, que no me ha metido el dedo, pues, ni, y menos el dedo sin uña, tampoco, no me ha metido nada, ¿entiendes o no? Hemos tenido una relación de amigos.
0: Bueno, escúchame, el eclipse tú lo has visto en la tele luego para ver cómo es, porque yo...
1: Que no me ha dado tiempo, Tito, si yo llegué ayer a mi casa serían las 10:30.
0: En mi pueblo han preguntado a mí qué tienen que hacer para protestar, que quieren poner una instancia o una denuncia. Porque no, el eclipse, es decir, que te queda oscura al final, y al final oscura no se quedó oscura. Fue quedando un poco, como que vino alguien, lo empujó desde arriba con algún cohete o algo, y a tomar por culo, y ya no, y otra vez al pesar, y ya se fue, ahí se hizo grande el sol. No se llegó a tapar entero.
1: Pero que, si yo no, y yo cuando estaba, no estaba ni de noche, cuando yo estaba con el Eduardo.
0: No, es que teóricamente se hace de noche un minuto y luego ya se pone de día. Pero nosotros
1: no estuvimos oscuras. Estuvimos bien, pues se puso un pelín oscuro, pero ya está, y no pasó nada. Es que nosotros no estábamos moviendo los dos, estábamos charlando los dos. En el bar, cojones, tomándonos una cerveza. Yo más que quiero ver el eclipse, y yo que el eclipse me da a mí de comer.
0: A ver, no
1: te pregunto.
0: No, para nada. Para nada.
1: Ya está. Yo prefiero estar con alguien a gusto tomándome una cerveza y a tomar por culo.
0: Y escucha, ¿has leído lo de Puerto Serrano?
1: ¿Qué? ¿He leído de Puerto Serrano? Sí, que yo, ¿tú qué te crees que yo soy? Que yo me entero de todas las noticias que yo.
0: Sí, pues
1: que a mí no me da tiempo.
0: De tu provincia, por lo menos. En Puerto Serrano, 37 contaminados por darse vaporum en los ojos para ver el eclipse. 37.
1: Pero ¿cómo irá? Vamos a ver, ¿cómo se va a juntar y vaporum la gente en los ojos? Y eso pica.
0: ¿Cómo que porque pica es de la hostia? Como una brava.
1: Eso es de menta, eso es menta mentolado. ¿Entiendes o no? Igual que el pitolín, ¿entiendes o no? También es mentolado.
0: ¿Qué diferencia hay entre un pictolín y un pitolín?
1: Que yo, que me ha salido malamente, un pistolín, yo le digo pistolín o pistolín.
0: ¿Te ha traicionado el subconsciente?
1: Me ha traicionado el que tú me pones a mí nervioso y digo que es un pistolín, es lo mismo, un pistolín que un pistolín. Yo no lo digo.
0: Mira, ahora has hablado madrileño.
1: No, es un pitolín, ya está. Y no hay más, tomar por culo un caramelo de menta, que eso se chupa y ya está, cojones. Que ya te lo he explicado cuatro veces. ¿Qué diferencia? ¿En qué? Me cago en Tommy, muerto todo. ¿Qué yo? ¿Qué diferencia en qué?
0: Entre un pitolín normal y un pitolín chuperreteado.

0: pitulín que tu petálago, eso con sus muertos, eso está lleno de baba, porque tú te lo babeas con la lengua, uh-huh. con la lengua y con la saliva y con la encía.
1: No te lo vas a creer, pero tengo un boli y un papel para que me diste de una vez y yo me la prenda de aquí a mañana, chuperreteado.
0: ¿Cómo se escribe? Suquerrepeteado, ya está, ya no te lo voy a decir más, ya. No, a tomar por culo. Que no te lo voy a decir más, ya está, a tomar por culo, tío.
1: Pero
0: que no,
1: deletréamelo.
0: Que no, ¿cómo te lo voy a deletrear, cojones? Si eso es muy difícil, ¿eh? Me cuesta trabajo decirlo, ¿cómo te lo voy a deletrear, cojones? Y yo, de verdad, que no me salen las palabras, tío, que es muy complicado.
1: Y si lo paga a plazos, chu, p, re, t, a, o.
0: Los muertos de mis muertos, nada, ya se acabó, a tomar por culo, ya está, nada, no te lo digo más, ya me hemos quedado, a tomar por culo ya, no te lo digo más, Tito, yo por mis muertos, que no te lo voy a decir más.
1: Te alteras mucho,
0: No es que me altere, es que tú me alteras.
1: Son los nervios los que
0: no es los nervios, es que yo no sé hablar bien y hay palabras técnicas, pues esas son palabras técnicas con tus muertos.
1: Yo chuperreteado no es una palabra técnica, no me jodas, eso es de...
0: Eso es una palabra muy complicada para mí. Y ya está, yo lo hice. Y se me escapa de la lengua, ya está, ¿no?
1: Una palabra técnica es una palabra que dice un funcionario. Pero si es
0: funcionario. O yo no puedo decir yo una palabra técnica, yo. Bueno. O cualquier palabra técnica. Para que yo no sé ahora mismo decir una palabra técnica. Si no, yo me cago en los muertos de todo, ya está. Y con esto lo soluciono. Ya está. ¿Me explico?
1: Bueno, ¿y entonces cuándo se repite el eclipse ese? Ya no hay hoy otra vez, ¿no?
0: Dice en la noticia que para el año que viene va a salir entre Jerez y Málaga.
1: ¡Coño!
0: Lo dijo el Canal 4.
1: ¿Entre Jerez? Antena 4. Entre Jerez y Málaga, aquí está, los barrios, ¿no?
0: Entre Jerez y Málaga, claro, tienes que coger por los barrios para ir a Málaga.
1: Por la ruta del toro.
0: Ahí está, por la autovía. Que pasa por los barrios a Ezeiza, San Martín del Tesorillo y ya tira para adelante
1: el cipote de Archidona. Yo te juro por la gloria de mi madre
0: que ni por la gloria años, de tu madre ni por la que te allí no hay cipote
1: escúchame, hace 20 años que se fue mi madre y yo te juro que hay un pueblo que es el cipote de Archidona. Bueno, el pueblo de Archidona, el cipote era el alcalde del pueblo.
0: Y el cipote es una nutria, cojones, que también se le dice aquí cipote.
1: Cógeme
0: el cipote. Sí, cojones, eso es una nutria.
1: Yo pensé que cipote era botellín.
0: Cipote es botellín, botellín es un botellín, no un cipote. Un cipote es una zurra, una nutria, que no quiero decírtelo en plan borde, tío.
1: No,
0: porque yo sé, como te lo diga en plan borde, ya apaga y vámonos, ya. No. Porque ya estás sacando de quicio tú a mí. Un cipote es un cipote, no me vayas
1: a decir que
0: un botellín.
1: Por esa regla 3 no hay 12 botes iguales, y sobre todo un cipote chuperreteado no es lo mismo que si chuperretear.
0: Hombre, uno chuperreteado, eso por estar babeado, porque se la han comido, se la han tragado, que es un muerto, no te lo voy a decir más, no te lo digo más, a tomar por culo, te estoy diciendo, cojones, que no te lo digo más.
1: Vale, lo digo yo, un chuperreteado es sinónimo de babeado.
0: Vamos a ver, pues, babeado no, cojones, que te echan saliva.
1: Salivao. O sea, es un sinónimo.
0: Yo qué sé si es un sinónimo de eso. Yo qué sé, a mí me va a decir, me habla de la lengua española, tío, y no, yo no sé ni hablar.
1: Por siquiera hablamos de los moros, de la lengua de los moros.
0: De los moros, deja a los moros tranquilos ya. Deja a los moros, que yo no quiero ver a los moros, tío.
1: Ahora os mandan de los 7.000 de Ceuta, os mandan 4.000
0: a gente. A mi casa no van a mandar ninguno. Ya puedo decir, el Sánchez hace lo que quiera, que se lo meta en su casa, con tus muertos. Al Sánchez.
1: Me han dicho que a los que se les pida voluntario, que le dan 300 euros por cada uno.
0: Pero no quiero 300 euros. A los 300 euros, que se quede el morito a donde está, que vayan a Marruecos, que es donde tienen que estar. Yo no soy racista.
1: Igual que tú has criado a tus hijos, que críen los padres a los suyos y no que los echan al mar, los cabrones.
0: Exactamente, y si no, que no bombeen tanto. Ya está, no bombean, no hace niños, cojones.
1: Si no puedes pagarlo, pues no los tengas.
0: Pues no lo haga, no lo haga. Te coge y te pone un paquete de pipa de preservativo y ya
1: una
0: está.
1: Goma,
0: y
1: una goma,
0: una goma. Una goma, lo que tú quieras, un tubo PVC para que no entre con un tapón. Y ya está. Que los cojones.
1: Ahí está bien, ¿no? o de hilo de esos, uno de esparto, algo, yo qué sé.
0: No, de esparto no, que eso se filtra, cojones. Los guerreros, salen los guerreros. Tiene que ser algo cerrado, un paquete de pipa. Lo que pasa es que a la mora la vas a cocer entera, ¿entiendes, no? La va a descargar.
1: ¿Tú crees que tienen que ver así a nivel de familia?
0: Me cago en los muertos, tío. Ahora, ¿qué me vas a decir, tío?
1: El cipote de Archidona y el cipote de La Mancha.
0: Cipote de La Mancha, pero de La Mancha, que tiene una mancha el cipote.
1: No, no, no, el cipote no, era el jefe de La Mancha.
0: ¿Qué jefe? Vamos a ver, ¿de qué cipote me está hablando? ¿Que yo del pueblo o del cipote de un cipote? De una nutria.
1: Es que hay cojones, dos pueblos,
0: y que tiene una mancha el cipote. Eso no lo entiendo yo. ¿Cómo va a tener una mancha un cipote? Si eso es pez de otro.
1: No, es de la mancha, de donde hace un calor de pelota ahí pasado de pez de perro, joder.
0: Ah, tú estás hablando del canal de La Mancha, ¿no? Dice
1: no,
0: tú,
1: lo de. Canal, no, está... no. Cipote de La Mancha, que iba a caer un caballo.
0: Me cago en todos mis muertos, tío. Ya me vas a volver loco, tío. Guillo, deja de La Mancha, lo mismo.
1: Escúchame,
0: es.
1: Un cipote de Extremadura. Un caballo con una lanza al lado de un tío gordo subiendo un borrico.
0: Ese era Don Quijote de La Mancha, ¿no?
1: Y La Mancha de la panza o algo así.
0: Don Quijote de La Mancha, pues de La Mancha, yo no sé dónde está La Mancha del Quijote, es un muerto, lo que sea, a mí me va a preguntar. Yo no sé de escritura, Nina, tío. Tú me hablas a mí de azulejo, de eso sí entiendo. Ya está, complico, ¿no?
1: Qué bonita profesión. ¿De cuándo data la primera vez que el hombre puso azulejo en la vida?
0: Joder, macho, ¿tú te crees que yo me puedo puedo saber eso? Que yo, ¿tú qué te crees? Que yo pues soy
1: si
0: yo,
1: un, filo, si yo
0: un
1: fuera...
0: filósofo, como yo soy ni echen ese cojones. Y yo soy un simple arbañín, tío.
1: Si yo fuera azulejista, me preocuparía decir quién fue el primero que puso esto, para intentar yo superarlo y con qué lo hacía, con qué pasta o con qué historia.
0: Antes hacía
1: la rotafler donde la enchufaban.
0: Antes no se usaba rotafler, antes que se cogía y se hacía a mano con una picolita. Poquito a poco, un poquitito.
1: ¿Como el caramelo? ¿Un pistolín?
0: ¿Qué tiene que ver el caramelo con el pistolín y con la picolita que te estoy diciendo? Que yo...
1: Ah, picolita.
0: Una picola. ¿Tú sabes lo que es una picola, que yo? La picola
1: no,
0: de picar.
1: No lo sé.
0: Joder, macho.
1: No lo he escuchado en mi vida. ¿Cómo se escribe?
0: Picola escribe. P-I-C-O-L-A.
1: ¿Ves? Cuando estás tranquilo, ves que bien lo haces.
0: Picola. Eso es una picola. Una picola es que con lo que yo pico, y yo tengo que picar un poco la picola, la picolita, o lo bueno, la picola.
1: Y entonces no utilizan rotaflex y la dan con la picola ahí para recortarlo, eso.
0: Exactamente, porque los azulejos eran más blandos, más finitos, entonces sí se podía hacer, pero ahora con el porcelánico no se puede hacer eso en la vida. Tú hay que hacerlo con el rotaflex, claro. Y con unas coronas que hay especiales, redondas, a diamantar.
1: Yo lo que no sigo entendiendo de tu trabajo es cómo seguir utilizando pegamento, eso. Eso me da que luego con el cambio de temperatura, la humedad, el tiempo, los años, eso se tiene que caer, los azulejos.
0: ¿Cómo se va a caer, cojones, si eso es porcelánico, si eso es pegamento especial?
1: Ya, pero otra cosa es que le pusiera lo que te he dicho, siempre no me haces caso. ¿Cuatro tornillos de la chapa?
0: Voy a coger con el moco, los voy a pegar yo los azulejos. ¿Cómo lo voy a pegar? ¿Cómo ni para eso
1: tornillo rosca chapa? ¿Tornillo rosca chapa?
0: ¿Cómo voy a pegar? ¿Cómo voy a poner tornillo rosca chapa un azulejo, Cojones,
1: luego pinta. Con un pincelito pinta la cabeza del tornillo de blanco.
0: Sí, de blanco. ¿Cómo va a pintar la cabeza de blanco? Eso no se puede hacer, Que eso no se debe de hacer así. Entonces se quedan sueltos, cojones. Tiene que pegarlo, tiene que primero enfocarlo y después pegamento y después darle porracito, pa, y ya está, ya se queda pegado.
1: Oh, qué difícil,
0: ¿eh? Pero es que yo no sé para qué te explico yo esto cuando tú no sabes nada de esto, que yo.
1: Pero me gustaría empezar, ¿eh?
0: ¿Te apetecería empezar a ti ahora con 64, 65 años ya, que tú ya eres un abuelo y tú ya no puedes ya ni con tu arma?
1: ¿Cómo vas a ponerte? Tú, tu amigo Chimo y el Guindy. Yo soy el más joven de los cuatro.
0: No, tú eres el pureta de los cuatro. No. Tú eres el pureta.
1: Si te da envidia que yo me meta a trabajar de azulejista, te jodes. Pero no,
0: a mí no me da envidia. Es que tú no puedes coger ritmo de un alicatado ahora mismo. Que ya tú estás sosa. Tú ya no puedes con eso. Tío, que tú ya
1: puedes
0: estás
1: echar
0: miedo.
1: Un polvo.
0: ¿Cómo que no puedo echar un polvo?
1: En cucharita no. Y yo sí. Porque la barriga te tapa y no llega
0: a mí no, la barriga a mí no me estorba porque lo hago inclinado, lo hago hago una cuadra de 45 grados.
1: No puedes escuchar
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2: Hola, hola, bienvenidos. Gracias por estar allí, al otro lado, en este jueves 13 de agosto. Los saludos de Alejandro Ballesteros. Vamos a coger el primer vuelo de esta mañana. Luego conoceremos el tiempo, la previsión meteorológica. Hablaremos de fiestas, etcétera, etcétera. O sea que tú continúa con nosotros. No vas a estar en mejor compañía que aquí, en la sintonía de Hit Radio. O sea que nada, gracias por estar allí al otro lado y empezamos. Cogemos ese primer vuelo de hoy jueves 13 de agosto. Dejadme que os cuente alguna cosilla de esas siempre interesante. Por cierto que hoy nos iremos de fiesta, a ver dónde nos vamos hoy. Ya os adelanto que nos iremos a la Puebla de Castro, que acaba de terminar el pregoné. A ver cómo ha salido el pregoné. El resto de mi

0: evidentemente hay dos temas del que todo el mundo habla. Uno de ellos es de la crisis migratoria de Ceuta y otro del eclipse solar que ayer tuvo lugar y que pudimos ver casi al 100% en toda la provincia de Huesca. Pero dejadme que os cuente otras cosas. Por ejemplo, os cuento que... Ah, sí, Georgina y Cristiano se han casado en Portugal, según la prensa lusa. Claro, no está Olivia y no nos enteramos. La ceremonia civil habría sido privada e íntima en Cascais, en el área metropolitana de Lisboa.
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0: 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Que el número premio en el sorteo de la 11 nos dejó este número, el 56.148, serie 18. Y la bono loto 16, 19, 23, 30, 33 y 46. Complementario el 44, reintegro el número 8.
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0: Vamos a ver el signo de Leo. Salud, trate de llevar una vida más reposada y no se agote de esa forma. En el trabajo, cambio radical, positivo en sus expectativas laborales y en el amor, se sentirá feliz y disfrutará más de sus relaciones. Y te cuento que la prensa en el Alto Aragón hace 25 años hablaba de la ampliación del centro de salud de AINSA, también de las obras en el parque tecnológico. Dice el consejero de Industria, José Porta, participó en los actos del Día de las Comarcas y los Ayuntamientos del Alto Aragón, organizado por la DPH hace 25 años. Y hace 50 años se hablaba de José María Íñigo, ¿te acuerdas del que fuera presentador de televisión? Dice, lucía grandes bigotes, hay quien dice que llevaba 4 relojes y que bailó hasta la saciedad en la peña los que faltaban. No lo sé, una cosa es cierta, José María Íñigo, el hombre de Directísimo, llenó de gasolina su coche, un Seat 132, y salió con destino a Binefar, donde iba a inaugurar una Buat. 200 o 300, ¿qué importa el número? Eso es lo que escribía la prensa hace 50 años de la llegada de José María Íñigo a Huesca y a Binefar. Y también hace 50 años Nueva España hablaba de que se ha pasado el Ecuador de las fiestas laurentinas, reina el buen tiempo y sigue la animación en la calle. Así escribía el Plumilla hace 50 años. Venga, dicho esto, vamos a conocer la previsión meteorológica para esta jornada de hoy, de calor, de bochorno, de calima. Sigue haciendo mucho calor. Repasamos los datos del tiempo.
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0: Vamos a repasar los datos del tiempo. Hay que conocer los datos y para ello contamos con nuestro meteorólogo de cabecera que va a estar con nosotros, en este caso meteoróloga, porque será Noelia García la que nos informe de la previsión meteorológica para esta jornada de hoy, después de lo que fue ese eclipse solar. Bueno, un eclipse que ayer se pudo ver en prácticamente toda la provincia. Hubo zonas que se vio al 100%, otras menos, pero la verdad que se pudo ver bastante bien, ¿eh? O sea que nada, estamos contentos porque pudimos ver un hecho realmente muy bonito y que hacía ya 100 años que no se producía. Vea, conectamos con Noelia García. Hola Noelia, ¿qué tal? Buenas tardes.
3: Buenas tardes. Hoy jueves en la provincia de Huesca, día caluroso con altas temperaturas en todo el territorio, salvo en zonas altas de montaña. Los termómetros marcarán 42 grados en Fraga, 40 en Barbastro y en Monzón, 38 grados en Huesca, 37 en Jaca y 34 grados en Benasque. Ambiente soleado y cielo poco nuboso, pero atención esta tarde en Pirineos. Crecerán nubes de evolución y se esperan chubascos y tormentas con fuertes rachas de viento. Mañana viernes bajarán las temperaturas, pero todavía se mantienen muy altas. Máximas de 41 grados en Fraga, 40 en Monzón, 38 grados en la capital, 37 en Jaca y 33 grados en Benasque. El día será similar. Tendremos sol y cielo poco nuboso, pero en Pirineos nubes de evolución y por la tarde algún chubasco o tormenta. Temperaturas mínimas de 24 grados en Huesca, 21 en Monzón y 14 grados en Benasque. El fin de semana bajarán más las temperaturas. Es una información de AEMET.
0: Gracias, Noelia, por informarnos de esa previsión meteorológica. Calor, ya sabéis, esto no cambia.
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0: Vamos a continuar y lo vamos a hacer repasando algunas de esas noticias que siguen siendo muy importantes para todos y que ahora repasamos nosotros aquí en nuestra sintonía. Por lo tanto, ponemos sonido a ese panorama informativo. El que nos lleva, por ejemplo, a ese eclipse total de sol que sobrecoge a media España y que vivirá otro el año que viene. O sea que si te quedaste sin ver este, vas a tener suerte porque el año que viene habrá otro. Decía Séneca que cuando el sol se eclipsa, para desaparecer, se ve mejor su grandeza. Y así es, pero espero que no te hayas dañado los ojos, la retina. Dice, en la mayoría de ocasiones las señales claves pueden tardar en aparecer hasta 12 horas, siendo evidentes siempre en las primeras 24-28 horas. Espero que no hayas tenido ningún problema de retina. Venga, vamos a seguir porque comentar que en Ceuta se vive con indignación todo lo ocurrido. En la jornada de ayer pasó por Ceuta la ministra de Defensa, que contrasta con los elogios a la cooperación de Rabat por parte de Sánchez, Marlaska, Álvarez y Bolaños. Margarita Robles, que se desmarcó del gobierno sobre Marruecos. Y en cuanto al deporte, última hora, vamos a comentar que la Supercopa de España se va a celebrar en Estambul del 2 al 7 de febrero. La Federación Española de Fútbol llevará el torneo a Turquía en la edición de 2027, en una edición en la que participarán Real Madrid, Barcelona, Real Sociedad y Atlético de Madrid. Las fechas del 2 al 7 de febrero. Por lo tanto, el Estadio Olímpico Atatürk de Estambul será el escenario del final de la Supercopa de España 2027.

Ay, ayer el Real Madrid venció como siempre con un contraataque, un gol de Brahim lanzado por Lunin, cerró el triunfo 0-1 en un partido con un once experimental, sin muchos de los titulares, a un ritmo lento propio de la pretemporada. Y antes hablábamos de Séneca, ahora hablamos de Publio Ciro, el poeta dramático romano que dijo: el hombre muere tantas veces como pierde a cada uno de los suyos.

0: la tribu.
1: Música para compartir una mañana de verano, para compartir este jueves 13 de agosto. Por cierto que no lo he dicho, pero hoy es el día de San Hipólito. O sea que Alquézar celebra sus fiestas en honor a San Hipólito. Vamos a felicitar a todos los alquezreños porque hoy es el día de su patrón. Y enseguida nos iremos a las fiestas de la Puebla de Castro, que sí, como decía Carlos.

Brother, yo no sé ni cómo yo llegué a casa anoche. Clase lo que era. Hoy me están tirando de nuevo para bajar para allá, pero yo creo que hoy sí que ha hecho pichadera, que no me esperen. 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

0: Puebla de Castro, porque desde el miércoles 12 y hasta el domingo 16 de agosto, el pueblo se viste de fiesta para celebrar unos días muy especiales en honor a San Roque. 5 días de música, de tradición, de comidas y sobre todo muchas ganas de disfrutar y encontrarse con amigos y vecinos. Y para conocer cómo se han preparado estas fiestas y qué nos esperan estos días, vamos a hablar con la Comisión de Fiestas de la Puebla de Castro, que están aquí representadas con Jordina López y Malena Frechín. Hola chicas, ¿qué tal? Buenos días.
1: Hola, buenos días.
0: Buenos días a las dos. Y está también por ahí Raúl Vergara, ¿verdad?
1: Sí, por aquí está también, dentro de la comisión.
0: Bueno, y la alcaldesa, ¿no? La alcaldesa también nos tiene que contar alguna cosa.
1: La alcaldesa ahora está reunida y no puede estar.
0: Bueno, pues excusamos a Maite. Otro día hablamos con ella de unas fiestas de la Puebla de Castro, tan queridas por ribagorzanos o montaneses y por toda la gente del entorno. Bueno, pues contadme, chicas, ¿cómo está el ambiente en estos momentos en la Puebla de Castro?
1: Se nota que ya empieza a haber movimiento, se nota que nada empiezan las fiestas y que la gente tiene ganas de pasarlo bien. Ahora ya empieza a haber movimiento por el pueblo, calles decoradas, bastante gente en el bar, por lo tanto nos alegra bastante, ya que tendrán buena acogida.
0: Por lo tanto, se nota ya que empiezan las fiestas en honor a San Roque. Y para vosotros, chicas, ¿qué significa la palabra San Roque?
1: Para nosotros, yo creo que al final es un día muy especial. Todos desde muy pequeños hemos vivido este día como unas fiestas donde nos reencontramos con amigos, familia, el pueblo unido, y yo creo que siempre es volver a casa.
0: Pues vamos a ir repasando los días. Por ejemplo, vamos a empezar por el jueves, porque el jueves llega uno de los días más completos. Por la mañana el pregoné, por la tarde el tardeo ibicenco, y acabaremos con la orquesta Platinum y los DJs Cubero y Wacky. O sea, ese día es brutal, chicas.
2: Empezamos ya fuertes con el primer día completito y la gente aún tiene fuerzas pues para darlo todo.
0: Porque del pregoné, ¿quién se encarga?
2: Se encarga un vecino del pueblo que lleva ya varios años colaborando, y luego pues todo el resto de vecinos pues que participan en todo el acto en sí. Lleva mucha organización, ensayos, y la verdad es que está muy chulo de ver, es muy característico ya de las fiestas y se sigue manteniendo.
1: Además, yo creo que es un acto que gusta mucho porque representa en esencia la unión del pueblo. Es como ha dicho Malena, todo el mundo colaborando para poder dar inicio a estas fiestas.
0: Qué bien. Pues ahí arranca con ese tradicional pregón. Y luego por la tarde tenemos un tardeo ibicenco que me tenéis que explicar en qué consiste. Hay que ir, entiendo yo, todos vestidos de blanco. A ver, ¿cómo va a ser ese tardeo?
2: Pues esta iniciativa la tuvimos el año pasado y estuvo todo el mundo muy contento, nosotros también, y decidimos continuar. Hay una bodega, que es la bodega Obergo, que está pues cerquita de la Puebla, que colabora pues con el vino, con los productos. Entonces, pues para darle un poquito más de ambiente de rollo brunch, chill out, pues decidimos tener la temática de ir vestidos todo de blanco. Luego las fotos quedan muy chulas. 3 variedades o 4, ahora no recuerdo bien, de vinos, con algún picoteo y música ambiente de fondo.
1: Además, ha querido incorporar a una persona del pueblo que se dedica a ambientar este tardeo con música, por lo tanto, ya es una colaboración completa, ya sea de empresas de la zona o de habitantes del pueblo.
2: Qué bien. También está dirigido pues a las personas que quizás no quieren alargar más por la noche cuando hay fiesta, y por la tarde pues todo es más ameno.
0: Sí. Bueno, pues empezamos. ¿A qué hora el tardeo?
2: Empezamos el tardeo a las 7:30 de la tarde.
0: 7:30. Y luego tendremos Orquesta Platinum y los DJs Cubero y Wacky. O sea que un día completísimo, como decíamos. ¿Cómo se consigue, chicas, que en un mismo día haya propuestas tan diferentes para todos los públicos?
1: Al final se intenta mirar que haya variedad para que todo el mundo pueda disfrutar de las fiestas por igual. también cuadrar días y actos es difícil, pero vimos el año pasado que tenía bastante acogida tanto el pregón como el tardeo así organizado, ya que incluía todo el pueblo. Entonces, como la gente aquí es muy colaboradora y les gusta disfrutar juntos, siempre ha tenido mucha acogida y aunque sea el mismo día, no se hace demasiado pesado. Es decir, la gente lo acoge bien y participa. Uh-huh. Entonces, eso facilita mucho que se pueda organizar muchos actos en un mismo día.
0: El viernes tenemos pasacalles con la charanga Tsunami Show, después el grupo Trasteando y luego sesión de DJs. Es quizá uno de esos días en los que hay que venir con las pilas bien cargadas, ¿verdad?
1: Sí, correcto. Para nosotros, todos los habitantes de la Puebla, la charanga y el pasacalles creemos que es un día muy importante y un momento que nos lo pasamos muy bien. Además, hemos incorporado este año una propuesta de que haya un pequeño concurso de disfraces para dar un poco más de amenización a esta charanga y esperamos que tenga bastante acogida. Es verdad que lo que comentábamos, son habitantes y vecinos que colaboran muchísimo, por lo tanto, aun ser un día un poco más escueto de actos, estamos todos en la calle disfrutando juntos también.
0: Uh-huh. Bueno, pues ya veis que en la Puebla no se para. Nos vamos al sábado, noche grande, con la orquesta Nueva Samurai y DJ Jabati o Jabati, que os decía, ¿cómo se pronuncia?
2: DJ Jabat.
0: Jabat.
2: Sí.
0: Bueno, pues DJ Jabat. ¿Jaba de Jabato o no?
2: De Javi, yo creo que es de Javi.
0: Bueno, es que hay cada nombre que siempre me gusta preguntar, aunque sea en directo. ¿Qué nos contáis del sábado día 15?
2: Pues el sábado empezamos por la tarde con el campeonato de guiñote, que es una tradición en el pueblo, que se apunta a la gente por parejas, se hace bastante largo, entonces aquí los actos del sábado por la tarde confluyen un poco, porque luego tenemos también un tobogán acuático en el barrio San Antonio, y a la vez hay un partido de fútbol que juegan entre, el partido es a las 6:30, entre el Club Deportivo Pueblense y un equipo de ese Castilla, de los niños.
0: Sí.
2: Entonces ahí hay que decidir un poco a qué se acude o si se puede llegar a todo. Bueno, aquí cada uno valora. Y luego ya está la sesión de tarde y de noche con la orquesta en la plaza.
1: De esta manera, como hemos dicho antes, lo que conseguimos es que haya en una misma franja horario actos para diferentes edades e incluso, como comentamos también el año pasado, se ha querido incorporar una orquesta de tarde, igual que el tardeo, para que la gente que no quiera trasnochar tanto pueda disfrutar también de las fiestas en un horario más temprano.
0: Uh-huh. Bueno, pues hemos repasado también el sábado. Nos vamos al domingo, día de Sarnoque, el 16 llega el día grande y aquí cambia un poco el tono porque habrá misa en la ermita, paellada popular y después festival de jotas con aires monegrinos. Para vosotras, ¿qué importancia tiene mantener esta parte más tradicional dentro de las fiestas de San Roque?
2: Pues como ha dicho Jordina antes, el día de San Roque es el día fuerte de las fiestas, es nuestro patrón y es un sentimiento que tenemos todos que vivimos con gran ilusión y alegría. Entonces ya desde bien prontito es la misa, se sube como tradicionalmente andando a la ermita, también hay una chocolatada y se sube el santo y luego pues la bajada.
0: Eso por la mañana en la ermita de San Roque.
1: Sí, por la tarde ya empieza un poco a haber clausura de las fiestas, se hace unos hinchables infantiles para los más peques que acaben también con un buen sabor de boca de estas fiestas y la paellada popular, que es a cargo de Copima y voluntarios de la Puebla que lo cocinan para todos los demás.
0: Uh-huh.
1: Es un momento también importante como para terminar las fiestas, ya que nos reunimos todos en la plaza y cenamos conjuntamente.
0: Claro, sí, sí. Es una forma de cerrar las fiestas, pues eso, en familia, entre amigos, que son las fiestas de cualquier población y en este caso las fiestas de la Puebla de Castro. ¿Quién es el cocinero? ¿Quiénes están allá a cargo de la paella?
2: Pues hay un grupo bastante variado de voluntarios. Ahora, no es una persona en concreto, pues entre los que distribuyen todo el género, los que se encargan de ir a buscarlo, los que se encargan de estar ahí pendientes del fuego, de echar el arroz, de servir, mucha gente.
1: Al final es eso, la colaboración de diferentes vecinos para que todo esto pueda salir adelante. Normalmente sí que es verdad que ya hay un grupo bastante formado, que es gente que está motivada en hacerlo cada año, pero es abierto a que cualquiera que quiera participar lo pueda hacer activamente.
0: Sí, sí. Pues ya hemos repasado todos los actos de estas fiestas. Si alguien nos está escuchando, Jordina, Malena, y todavía está dudando si acercarse a la Puebla de Castro estos días, coincidiendo con este fin de semana, os lo voy a poner un poco difícil. Jordina, quédate con un momento de las fiestas. Luego le voy a preguntar a Malena.
1: Yo me quedo con las noches. Al final creo que es un momento donde estamos todos disfrutando, tanto gente del pueblo como de fuera. Al final también, al ser una zona de pueblos, conocemos a mucha gente, amigos que viven en otros lados, y es una manera de disfrutar tanto con los vecinos de la Puebla como con los vecinos de otros pueblos y pasarlo bien juntos.
0: O sea que eres Malena, ¿no?
1: Soy Jordina.
0: Ah, Jordina.
1: Perdona.
0: Jordina, te quedas con las noches. ¿Y Malena?
2: Con las noches.
0: También.
2: Yo me quedo con... Es que es difícil decidir entre todo lo que suponen las fiestas, pero para mí las fiestas pues es un momento de unión entre familia, amigos, vecinos y pues todo lo que conlleva pues esa unión general entre todos. Es que me llena un montón.
0: Bueno, pues del miércoles 12 al domingo 16 de agosto, fiestas de San Roque en la Puebla de Castro. 5 días para disfrutar, ya lo habéis escuchado, de la música, de la tradición, de la gastronomía y sobre todo lo que la Comisión de Fiestas ha recalcado para encontrarse y para pasárselo bien. ¿Habéis cambiado un poco la idea de las fiestas desde que estáis vosotras, chicas? ¿Volvéis un poco a lo que siempre han sido, ¿no?, las fiestas de la Puebla de Castro?
1: Sí, al final siempre tenemos bastante en cuenta lo que comentan los vecinos de la Puebla y, por ejemplo, se comentó que se querían más actividades de tarde, sesiones de tarde para la gente que se va haciendo mayor o para la gente que tiene hijos, nietos y no puede asistir a otros actos. Como decíamos, para nosotros es importante que haya unión y que todo el mundo pueda participar de estas fiestas. Por lo tanto, creemos que volver un poquito a lo que se había hecho antes, donde había una participación más genérica, ayudaría a que esto fuera posible.
2: Y queremos también pues que todo lo que nos cuentan nuestros padres y abuelos de lo que eran las fiestas de la Puebla, es complicado volver a retomar esa fama, pero esa es la intención.
1: Sí, bueno. Al final nos hemos criado con esa idea de fiestas de la Puebla y queríamos un poco intentarlas trasladar ahora mismo.
0: Ha sido un referente en las fiestas de la Puebla de Castro en toda la zona. Pues muchísimas gracias a la Comisión de Fiestas por acompañarnos y sobre todo, felices fiestas y a disfrutar de San Roque, chicos.
1: Muchísimas gracias.
0: Un abrazo, adiós.
1: Un abrazo,
2: adiós.
1: Adiós.

0: Nos hemos pasado por las fiestas de San Roque, fiestas de la Puebla de Castro. Luego enseguida nos vamos a ir hasta Peralta Alcofea, porque ayer al sur del Somontano se vio muy bien el eclipse solar. A ver qué nos cuenta Sergio, el alcalde de Peralta Alcofea, y ya de paso le preguntamos por las fiestas que comenzarán este próximo sábado. O sea que mañana completita esta de hoy jueves 13 de agosto.
1: ¡Ay, qué calor!
0: ¡Ay, qué calor! Sí, la verdad, qué calor. Mira, se juntan Verónica Romero, ex triunfita, y King África.

aquí se juntan Verónica Romero y Kin África, Agua para el calor. Pues sí, está claro que lo más refrescante cuando hace calor es el agua.

0: Hasta Peralta de Alcofea nos vamos hasta el sur del Somontano, porque mañana, sábado, comienzan las fiestas de Peralta Alcofea. Nos está esperando Sergio Gambau, que es el alcalde de Peralta. Hola Sergio, buenas tardes.
1: Buenas tardes, Alejandro.
0: Bueno, mañana arrancan las fiestas, pero lleváis un veranito muy movido, ¿eh?, en Peralta.
1: Sí, llevamos un buen lleno de actividades y además de ambiente y de gente y de disfrutando de todos los espacios públicos que tenemos. Las piscinas están a tope, de los tres pueblos del municipio. Ayer se empezaron las fiestas del Tormillo y vamos enlazando una cosa con otra, viniendo del eclipse como veníamos. Eso era un punto adicional al verano. Eso creo que hemos estado salvándolo también.
0: Sí, sí. Oye, te iba a preguntar por... El eclipse, ¿qué tal? Porque evidentemente en el Somontano el sitio donde mejor se podía ver era en el municipio de Peralta, en el Tormillo, en Laguna Rota y en Peralta Alcofea. ¿Cómo salió todo?
1: Pues bien, para ser que la última semana tuvimos que darle la vuelta a todo completamente por el decreto que aprobó el gobierno de Aragón, al final salió bien. Somos, tener en cuenta que éramos el único municipio de la comarca del Somontano que teníamos eclipse total, la totalidad de se quedaba cubierta y era el único sitio en el que se, realmente se veía la corona del eclipse, y la verdad que estuvo muy bonito. Estuvimos toda la semana anterior con Protección Civil, con la Guardia Civil, porque inicialmente sí que desde la comarca se intentó coordinar algún punto de avistamiento de forma ordenada. Pero derivado a que el gobierno de Aragón aprobó decreto de limitaciones de circulación por caminos, de aparcar en fincas, responsabilidad absoluta e íntegra sobre los ayuntamientos, pues el Ayuntamiento de Peralta Alcofea dijo que bueno, que fuera, que el que quisiera que fuera donde quisiese y que nosotros no podíamos asumir toda la responsabilidad. Así que lo que sí que hicimos, los medios que ya teníamos contratados para esto, porque se habían reservado con mucha antelación, pues los revertimos en el propio municipio y organizamos nuestro tráfico, nuestras visitas. Y la verdad que fue una tarde espectacular por afluencia, porque tuvimos todo el municipio, los tres pueblos, desde Laguna Rota, el Tormillo y Peralta, con gente llegando a las piscinas a lo largo de todo el día, buscando sitios para poder ver el eclipse. Los mismos vecinos fueron aconsejando dónde se podía ver. Y luego sí que es verdad que en Peralta tenemos un mirador espectacular de 4 kilómetros, que es todo un acantilado, y la gente llegó allí como se esperaba. Entonces ahí era donde teníamos nosotros, como ayuntamiento, habíamos hecho solicitud a los agricultores para que subieran con tractores y aperos, o si surgía cualquier imprevisto, que esperamos que no. Subimos el tractor con la cuba antiincendios también a la zona, y Protección Civil y la Guardia Civil estuvieron organizando el tráfico, exigiendo pues que no se quedasen en los caminos bloqueados. Por la mañana estuvimos poniendo vallas pues para que la gente no se nos dispersase por el monte, y en cierta forma, sin estar organizado, sí que como mínimo ordenado, la gente fue pues por la zona que se les indicó, y la verdad que estuvo muy bien. Estuvo muy bien. Luego además era muy llamativo, porque desde esta parte del monte divisas toda la zona de Peralta, y tú luego veías a lo largo de todo el monte distintos asentamientos de gente que se había ido buscando sus ubicaciones y dónde estaban unos, dónde estaban otros y dónde estaban los demás allá. La verdad que estuvo muy bien, y tenemos que dar gracias pues a que no pasó absolutamente nada. La verdad que la gente atendió a los consejos de Protección Civil, que su fin también era ese, aconsejar que a todo el que viniese ni tirase vertidos, que no tirase basura, si la tiraba que la recogiese, que por favor no fumasen, que era algo muy importante, y que no obstaculizasen en los caminos ni aparcasen en fincas que no correspondían. Y la verdad que es todo muy ordenado y muy bien, muy bien. Vinieron autobuses de fuera, algún autobús puntual, a los vecinos de algún pueblo vecino les dimos alguna ubicación especial, excepcional para ellos, para que no tuviesen ningún problema, y la verdad que todo correcto y fue chulo el momento, porque estábamos compartiendo muchísima gente. Yo creo que estábamos más de 1000 personas en la zona de los Asos de Peralta, estábamos más de 1000 personas allí viendo el eclipse.
0: Sí. Bueno, pues me decías que han empezado las fiestas del Tormillo. ¿Cuándo empiezan las fiestas del Tormillo?
1: El Tormillo el día 13 ya empezaron con caminata. Eso, hoy día 13 empezaban con caminata. Hoy hacen ronda con la charanga ya para cobrar los bonos de fiestas y demás. Y mañana ya tope. Bueno, hoy hay actividades, también llevan toda la semana haciendo actividades en piscina, de juegos acuáticos. Hemos aprovechado pues lo que nos facilita la comarca pues para encajarlo también esta semana, porque es verdad que cuando más gente hay y también cuando pues llegará más número de gente. Entonces esta semana ellos ya han tenido un prefiestas durante toda la semana.
0: ¿Ves? Pues sí. En el Tormillo, que son muy adelantados y muy aventajados, contrataron este eclipse solar para iniciar sus fiestas patronales.
1: Así es.
0: El verano, que ha sido caluroso, ha sido caluroso. El otro día me enviabas unas fotografías de un pequeño incendio que hubo allá en vuestro término municipal. Se sofocó enseguida, ¿no?
1: Enseguida en Laguna Rota, derivado de unas tormentas de estas de calor. O sea, algún rayo seco que estuvimos revisándolo con los forestales, los APNs, y pues debido a algún rayo cayó en un tronco, estuvo toda la mañana combustionando hasta que al final, a la primera de la tarde, acabó haciendo llama e incendiando un restojo que estaba al lado, porque además era una zona apartada en la que no había ni cables de luz que hubiese podido haber algún cortocircuito, ni estaba cerca de carreteras, estaba cerca de una margen, y el tronco se veía claramente que no era el incendio. Lo apagamos en una hora. Pero aquel tronco había estado combustionando durante muchísimo más tiempo y había caído rayos fuertes aquella misma mañana. A primera hora de la mañana habían caído rayos fuertes por ahí.
0: Oye, qué importante los agricultores, sobre todo para sí, esa rápida reacción que hay que tener cuando sucede algo así. Desde aquí, nuestro reconocimiento a todos los agricultores, ¿verdad?
1: Nosotros, ya te digo, ayer mismo que también, pues bueno, viendo la afluencia que había, se esperaba gente, pero viendo la afluencia que había, tenemos un grupo de WhatsApp de todos los agricultores y ganaderos del municipio y pedimos esa colaboración. Dijimos, oye, por favor, el que pueda, que suba a las zonas de avistamiento o allá donde vayáis a ir, que alguno suba con tractoría, pero pues hay que actuar de urgencia. Y la verdad que sí, la gente respondió enseguida, igual que nos pasan los incendios, ¿eh? Aún no hay un incendio que me llaman a mí o llaman al concejal, lo metemos en el grupo de WhatsApp, está ahí la cuba antiincendios, los aperos, pues porque encima en verano siempre tienes uno u otro enganchado por si surgen estos imprevistos, y la verdad que los incendios que ha habido aquí normalmente los hemos controlado, entonces sí que llegan finalmente a refrescar los bomberos, llegan los APNs, pero en la medida de lo que se ha podido y ha estado en nuestros medios, a lo que han llegado está prácticamente controlado. Uh-huh. Es así.
0: Pues nuestro reconocimiento a todos los agricultores de la provincia, fundamentales. Ayer, por ejemplo, estuvimos también en el inicio de las fiestas de Fons y la alcaldesa hizo, bueno, un pregón muy bonito dedicado a toda esa gente que colaboró desde el municipio para tratar de atajar ese incendio de la litera que dejó muchas hectáreas calcinadas. Vamos a hablar de otro tema, Sergio, porque si no estamos aquí toda la mañana. Vamos a hablar de las fiestas de Peralta Alcofea.
1: Dime.
0: ¿Cómo se preparan a partir del sábado?
1: Pues muy bien. Este año hemos tenido, que hace años que no teníamos una comisión, un grupo colaborador con el ayuntamiento. Siempre cuento, bueno, cuando me preguntan, durante muchos años hubo comisiones de fiestas, pero sí que es verdad que aquellos años, nosotros ya sabes que en Peralta tenemos muchas peñas, hay 25 peñas, y durante muchísimos años, unos 15 años por lo menos, las distintas peñas fueron organizando cada año las fiestas. Pero sí que es verdad que son unas fiestas muy potentes, con una carga económica muy importante, y entonces pues el ayuntamiento dotaba de dinero, pero no tanto como lo hace ahora. Entonces ahora sí que hemos recuperado la función de comisión de fiestas más como consejera que como carga mental de ellos mismos. Es decir, ellos aconsejan en las distintas actividades lo que se ha quedado obsoleto, lo que hay que cambiar, y la carga económica al final la tenemos el ayuntamiento. El ayuntamiento somos los que contratamos, somos los que pagamos, no tienen que estar ellos buscando fondos para sufragar todos estos gastos. Y la verdad que este año nos ha ido súper bien, porque y yo así se lo decía, es que al final el ayuntamiento, pues para un ayuntamiento lo más sencillo es contratar orquestas, que las contratamos siempre y muy buenas, no tenemos inconveniente, pero sí que es verdad que hay actos los que hay que renovar, cambiar o anular por completo porque se han quedado obsoletos. Esto es así. Entonces esta comisión le han dado un vuelco importante al programa de fiestas. Sí que lo que eran las orquestas pues ya estaban contratadas desde hace prácticamente un año, septiembre del año pasado ya estaban contratadas porque además son muy malas fechas, pero el resto de actos pues desde septiembre del año pasado ha habido varias reuniones participativas y se han ido encajando actos nuevos y bueno o reubicados porque venía mejor hacerlos de otra manera. Y la verdad que está muy bien, de mucho ánimo. Tenemos un programa de fiestas cargadísimo, que está cargadísimo para todas las edades, para todos los gustos, intergeneracionales, y vamos, yo creo que nos lo vamos a pasar muy bien, como siempre, como todos los años. Invitados a todos a que vengáis, sabéis que tenemos la puerta abierta en nuestro municipio para todo el visitante que quiera venir, y encantados, somos súper hospitalarios, pero vamos, está claro que los de Puebla vamos a disfrutar a tope.
0: Pues vamos a despedir a Sergio Gambao, que es el alcalde de Peralta de Alcofea. El sábado comienzan las fiestas de la Asunción, las fiestas de Peralta de Alcofea.

0: Loquillo con ese rock and roll star. Bienvenidos a todos. Vamos a continuar una canción más. Haremos nuestra desconexión para la publicidad y luego continuamos aquí en la sintonía de Hit Radio.
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0: Bueno, pues la última canción antes de empezar lo que va a ser nuestra cita informativa. Lo vamos a hacer con Jennifer López y Pitbull. Este On The Floor, que vuelve otra vez a sonar con fuerza en las discomóviles de este verano.

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3: Bueno, volvemos a estar aquí con Thor. Vosotros enseguida vamos a repasar esos datos de esta jornada de hoy, que ya te adelanto, pasan por el incendio de las Peñas de Riglos, que sigue sin control y ha obligado a evacuar 9 pueblos y un camping. Ojito al dato, a las puertas de San Juan de la Peña. Se ha confirmado también el confinamiento de Puente la Reina y de Santa Cilia. Luego vamos a comentarlo. De este y de otros asuntos hablaremos también de fiestas. A ver, ¿qué tenemos por aquí ya para irnos despidiendo? Vamos con alguna novedad, ¿no?, que va llegando aquí a nuestra redacción y que espero que se quede durante algún tiempo. Vamos a escuchar esta canción que interpreta Blas Cantó.

0: uno de los cantantes que formaron parte de aquel grupo llamado Aurin era Blas Cantó. Se habla mucho de Dani Fernández, pero Blas Cantó también tiene muchas cosas que contarnos. Fue ganador de la quinta edición del concurso de televisión española Tu Cara Me Suena, elegido por selección interna para representar a España en el Festival de Eurovisión, que finalmente no se pudo celebrar. Se canceló a causa de la pandemia del COVID. Pero participó en el Festival de Eurovisión de 2021 con la canción Voy a Quedarme. Este es Blas Cantó, que nos presenta su nueva canción que ahora estamos estrenando. ¿Para qué?
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0: Bueno, pues está muy bien, ¿eh? Muy bien este último tema de Blas Cantó. Vean, nos vamos a ir ya despidiendo, que hemos llegado a nuestro momento en el que tenemos que deciros adiós, de verdad, con mucho dolor de corazón, pero nos estamos volviendo locos aquí, de mensajes, de llamadas. Ahora repasaremos informativamente lo más destacado de este jueves 13 de agosto, el día después del eclipse total.

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0: Buenas tardes, tiempo de información en la sintonía de Hit Radio. Detenido un hombre de 28 años por el incendio en Las Peñas de Riglos. El arresto se produjo ayer miércoles por un delito de incendio forestal. Conoceremos la última hora de ese incendio en Las Peñas de Riglos, que sigue devorando hectáreas y más hectáreas. De momento ha obligado a evacuar el núcleo de Botalla y a 100 personas de un camping, y ya son 9 los pueblos desalojados por las llamas.
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0: Además, la Policía Nacional ha frustrado la actuación de 2 grupos dedicados al robo de móviles durante las fiestas de San Lorenzo. Conoceremos el programa de actos para este 13 de agosto. Nos iremos también hasta Fons. Ayer arrancaron las fiestas en honor a la Virgen de la Asunción. Un bonito pregón de la alcaldesa dirigido a todos los que colaboraron para extinguir el incendio de la litera. El IPC subió en julio y se situó en Huesca en el 3,5% anual. Y también repasaremos otros asuntos que tienen que ver con la actualidad deportiva. Vamos a actualizar datos en torno a ese incendio de Las Peñas de Riglos.

0: 37 vecinos de Botalla, que se suman a los más de 440 de otros 8 pueblos, han tenido que ser evacuados estos días por las llamas. Se suman, por lo tanto, más hectáreas calcinadas. Se estima que sean más de 5.000. Además, se ha confinado por riesgo de humo los de Santa Cilia de Jaca y Vinacua. También se ha desalojado el camping Pirineos, por lo que un total de 577 personas fueron ayer evacuadas, 100 de ellas del complejo vacacional. Preocupa el flanco derecho del incendio, que avanza sin control hacia San Juan de la Peña, donde se han suspendido las visitas y las actividades culturales previstas para los próximos días. También se cortaba la carretera nacional 240, desde el kilómetro 297 al 303, entre Santa Cilia y Puente la Reina. Medidas de prevención ante un incendio que está resultando muy difícil por la orografía del terreno y por los cambios en el viento, porque precisamente a última hora de ayer rolaba a suroeste, lo que empujaba el avance del fuego en el sector 5. En estos momentos, Luis Biendicho, consejero de Medio Ambiente, la directora general de Gestión Forestal, Ana Oliván, y el jefe del Servicio de Emergencias, Jorge Crespo, se encuentran reunidos en el punto de aproximación del incendio con el director de extinción para valorar la situación a esta hora del día, a las 2 de la tarde y 23 minutos. Esta mañana tenía lugar la reunión del CECOPI y vamos a escuchar a Roberto Bermúdez de Castro tras la celebración esta misma mañana en la sala del 112 Aragón de esa reunión del CECOPI.
1: La mañana, como nos han transmitido desde el puesto de mando avanzado, el director de extinción, ha sido una noche como se preveía complicada, e incluso se ha complicado un poco más porque cuando sube la humedad y las noches, pues el fuego se baja un poco. Esta noche hasta las 4 de la mañana el fuego ha seguido de una manera muy intensa y por tanto ha sido una noche bastante complicada. Ha subido el número de hectáreas, aunque no lo tenemos calculado, y como siempre preferimos hasta este claramente delimitado encima, porque el fuego, como os decía ayer, ha corrido muy rápido y hay muchas zonas interiores que no están quemadas, y por tanto una cifra de hectáreas puede ser muy alto, pero luego realmente no se corresponde con la realidad. Sí que hay que deciros que el perímetro del incendio actualmente son 58 kilómetros, ¿vale? Lo que es un resumen más o menos del incendio, os tenemos que decir que lo que es la parte izquierda del incendio, donde nosotros llamamos sector 3, sector 5, bueno, pues son las zonas donde creemos que el fuego en este momento está más controlado, que está pegado a la carretera desde el aeropuerto de Santa Bárbara, y allí está el fuego más estabilizado, ¿no? Pero lo que es la parte derecha del incendio y la cabeza del incendio, ahí el fuego donde está trabajando de una manera intensa para intentar aplanarlo en algunos puntos concretos, ¿no? Hay lo que más nos preocupa, y no, ya lo dijimos ayer, y la máxima preocupación que tiene en este momento tanto el CECOPI como Gestión Forestal, es la cabeza del incendio, la que provocó ayer los confinamientos y que provocó ayer que tuviésemos alguna medida que tomar en alguna población. Y lógicamente lo que más nos preocupa es la posible llegada al espacio protegido de San Juan de la Peña y las posibles afecciones que puede haber tanto al monasterio nuevo como al monasterio viejo, y donde estamos llevando a cabo todos los esfuerzos más importantes. En estos momentos hay 3 carteras cortadas, la A132, la A1205 y, como novedad, desde ayer por la tarde está cortada la Nacional 240. En este momento siguen evacuados los mismos número de personas que había ayer por la noche, son 537 personas.
0: Eran las palabras esta mañana de Roberto Hermúdez de Castro una vez celebrado el CECOPI. Además, vamos a añadir que el SEPRONA ha detenido a un hombre de 28 años por el incendio en las Peñas de Riglos y que obligó al desalojo de 550 personas. En el marco de la investigación, los agentes del Servicio de Protección a la Naturaleza localizaron en el punto de inicio del fuego un almacenamiento de materiales de construcción procedente de las obras realizadas en la carretera A132 que podrían haber causado el inicio del fuego. La detención se produjo ayer por un delito de incendio forestal en relación a un fuego que hasta la noche del miércoles afectaba ya a 5.000 hectáreas. En este mismo incendio, anoche, sobre las 10, se desalojaron 100 personas de un camping próximo a las Peñas de Riglos, se confinaron las localidades de Santa Cilia y Vinacua y se cortó la carretera nacional 240. Durante la jornada de ayer, el fuego llegó a superar una carretera en la zona comprendida entre las Tuey y Arbués, lo que ha obligado a reforzar las medidas preventivas y las restricciones de acceso en el entorno afectado. Como consecuencia del fuego, han sido evacuadas las poblaciones de Villalangua, Salinas de Jaca, Ena, Centenero, Arbués, Alastuey, Bailo y Larués, así como la de Botalla, con un total de 477 personas entre todas ellas.

En Huesca, la Policía Nacional ha detenido a cuatro personas integrantes de dos grupos itinerantes que se habían desplazado hasta la capital tarragonesa con el objetivo de cometer hurtos de teléfonos móviles, aprovechando la multitudinaria afluencia de público durante las fiestas de San Lorenzo. Las detenciones se enmarcan en el dispositivo especial de seguridad desplegado por la Policía Nacional durante las celebraciones laurentinas, un operativo reforzado destinado a prevenir la actuación a bandas especializadas en este tipo de delitos habituales en grandes eventos y concentraciones de personas. La primera intervención tuvo lugar en las inmediaciones de la Plaza Navarra. Los agentes detectaron a varios individuos cuando presuntamente se disponían a sustraer teléfonos móviles a un grupo de jóvenes. La actuación policial evitó que el hurto llegara a consumarse. La segunda actuación se desarrolló en la Plaza de los Fueros, donde los agentes detectaron a otro grupo cuando ya había cometido varios hurtos. Una de las detenciones fue sorprendida manipulando uno de los terminales sustraídos y ocultándolo bajo un vehículo. El otro arrestado fue observado escondiendo otro teléfono móvil entre sus prendas íntimas. Ambos portaban igualmente dispositivos destinados a bloquear o dificultar la geolocalización de los terminales. La investigación permitió además localizar el vehículo utilizado por estas personas para desplazarse hasta Huesca. En el registro del coche fueron hallados más teléfonos móviles procedentes de hurtos. Desde la Policía Nacional destacan que la rápida comunicación de los hechos por parte de los ciudadanos y la capacidad del dispositivo para adaptarse en tiempo real a las incidencias detectadas han sido claves para limitar la actividad de estos grupos.

La carretera A139, que permanecía cortada desde el kilómetro 69 a la altura del puente del Barranco de Literol a causa de dos desprendimientos producidos por una fuerte tormenta, registraba en la noche del martes al miércoles en la zona y reabrió al tráfico con el paso alternativo a mediodía de este miércoles. Carreteras del Gobierno de Aragón sigue trabajando en la zona para proseguir con la limpieza de la calzada. También en la zona del Valle de Benasque vamos a comentar que, coincidiendo con el 75 aniversario de la instalación de la Cruz del Aneto en el techo de los Pirineos a 3.404 metros, el Ayuntamiento de Benasque, tras la última vandalización de este elemento en la cima el pasado mayo, ha colocado una réplica en el Palacio de los Condes de Ribagorza. El alcalde Manuel Mora recordó que el 12 de agosto de 1951 la cruz fue instalada por el Centro Excursionista de Cataluña, por lo que calificó la jornada de histórica. También vamos a hablar de otro símbolo, la Virgen de Torrecilla. La talla original de Nuestra Señora de los Ángeles de Torrecilla recibirá en su ermita milenaria las advocaciones marianas de Ribagorza y Sobrarbe en la 47 Romería de las Vírgenes de Ribagorza del próximo 5 de septiembre. Esta cita itinerante, destacaron desde la diócesis Barbastro Monzón en un comunicado, tendrá este año un significado especialmente vinculado a las raíces de la devoción mariana de estas tierras. Y nos vamos a ir hasta Huesca para repasar algunos de los actos previstos para esta jornada de hoy, en el que continúa celebrándose San Lorenzo y continúa el buen ambiente por las calles de Huesca.

Continúan celebrándose las fiestas de San Lorenzo. Ayer, tercera de ferias, se lidió un encierro de la ganadería Sevilla de Luis Algarra.

encaste no reconocible tras lo visto en el ruedo. La presidencia regaló la segunda oreja al diestro aragonés Cristiano Torres y se la negaron a Sebastián Castella con una mayoritaria petición. Hoy cuarta de feria, hoy jueves día 13 a las 6:30 con el CID, Manuel Escribano, Morenito de Aranda, se lidiarán 6 toros de Victorino Martínez.

Les comentamos también que a lo largo de esta tarde continúan las fiestas de Huesca. A las 5 en la residencia Saturnino López Novo, actuación del grupo folclórico Elenco Aragonés. De 5 a 12 en el Parque del Encuentro, concierto Panda Meets, entre otros grupos. De 5:30 a 7:30 en el barrio de la Encarnación, Avenida Martínez de Velasco, Gran Parque Infantil. A las 6 en la Plaza Navarra, Plaza de Toros Pasacalles. A las 6:30, cuarta corrida de feria. A la misma hora, organizada por la Asociación Peña Albahaca Reverde, Bolo Encierro. A las 8 en el Parque Miguel Servet, Almozandía, teatro. A las 8:30 en la Plaza López Ayue Verbena, con la orquesta Cimarrón. A las 9 en el Parque Miguel Servet, suena la jota, a cargo de la agrupación folclórica Roldán del Alto Aragón. A las 10 en la Plaza de la Catedral, circo, la banda. A las 11 en el Parque de la Universidad, colocación de unos fuegos artificiales. En la Plaza de los Fueros, a partir de las 11, DJs. A las 11:30 en la Plaza Navarra, concierto Huesca en Tránsito. A las 12 en López Ayue Verbena, con la orquesta Cimarrón. A las 2:15 en el Palacio de Congresos, el espacio escénico exterior concentrará la actuación de otro de los grupos míticos, como es el caso de Nacha Pop, del que vamos a escuchar también alguna de sus canciones. Quien no ha escuchado alguna vez éxitos como Grite una noche o La chica de ayer.

0: hablar también de otras fiestas, porque en Fons han comenzado las fiestas de la Asunción. Ayer, con la presentación de Majos y Majas, tuvo lugar también el pregón del concejal de festejos, Pedro Rubira, y de la alcaldesa, que tuvo referencias a lo que fue el confinamiento, recordemos, de Fons a principios de este verano por el incendio de la litera y por la rápida intervención que hubo de agricultores y ganaderos de la localidad. Vamos a escuchar parte de ese pregón que ayer realizaba la alcaldesa Mari Clusa.
1: Y en mitad de Totiso se va a conseguir algo que también es fundamental: mantener una comunicación constante con los que estaban en primera línea. El puesto de mando avanzado, los bomberos, el centro de coordinación, la subdelegación del gobierno y el ayuntamiento. Y así nas, desde así, trasladar la información lo más a prisa posible, con la máxima veracidad y con la máxima tranquilidad posible. Y después va a llegar el fumo, y con él, el silencio de un pueblo confinado. Y lejos de cundir el nerviosismo, el Yuga va a tornar a dar una lección. Van a escuchar, nos van a organizar y van a seguir las indicaciones de los que sabían lo que tenían que hacer. Y de mientras unos luchaban con el fuego, los otros comenzaban a preparar lo que ojalá no hubiese hecho falta preparar mai. Van a ir pensando en el albergue, en el centro de día, en la Chengran, en los que viven solos, en los servicios sociales o incluso en el transporte adaptado para si alguno tenía problemas de movilidad para salir de casa. No que le va a correr, sin prisa pero sin pausa. Van a ir apuntando nombres y pensando soluciones antes de que nos fuesen falta. Anticipamos a los problemas para que si feba falta y llegaba el momento, ninguno se quedase atrás. Ninguno era más que ninguno. Cada uno feba lo que mejor feba hace, todas a una, pero el fuego seguía así y seguía vivo y no tenían controlado. Pero poco a poco comenzaban a llegar noticias que nos permitían respirar. El riesgo para lluvia en la zona urbana nos aflojaba por primera vez en muchas horas y nos llegaba un filo de esperanza. Lo que avanzaban se compartía con los vecinos. Informar también era proteger. Tenían que contar la realidad sin alarma y sin crear falsas expectativas.
0: Eran las palabras de Mari Clusa relatando en Fonsense lo que habían sido esos días, esas horas interminables, cuando el fuego se iba acercando, el fuego iba devorando hectáreas cerquita del término municipal de Fons. También hacía referencia, no al fuego, pero sí a la unidad del lugar, Pedro Rubira, el concejal de festejos del ayuntamiento.
2: Parece que hay dos cosas que son capaces de poner de acuerdo a todo el mundo. Por un lado, el Mundial de Fútbol, y por otro lado, las fiestas de Fons. Dos acontecimientos, como todos sabemos, con una repercusión internacional bastante parecida. Como ya sabéis, en el Mundial de Fútbol las cosas nos han ido bastante bien. Y aquí, cuando llegan las fiestas, no hay discusión. Todos a una. Unos hacen carrozas, otros cocinan, otros preparan poncho, montan mesas, sillas, trastocarros, hacen chocolate. Y algunos se encargan también de probar el poncho varias veces. Y eso demuestra una cosa: cuando Fon se pone de acuerdo, no hay quien lo pare. Porque cuando dejamos a un lado lo que nos separa y trabajamos junto por algo que sentimos nuestro, somos mejores, somos más fuertes y llegamos mucho más lejos.
0: Eran las palabras de Pedro Rubira para hoy jueves, día 13, turno para disfrutar en la piscina de unos hinchables en horario de mañana y tarde. Una refrescante propuesta que da paso a las 7 al campeonato de fútbol femenino en el polideportivo. El Panorama Group ofrece la sesión de tarde en esta segunda jornada de fiestas, dando paso después a los Toros de Fuego. La música de esta velada con el grupo de versiones Mashup Party y la ronda por las bodegas con la charanga Van 10 y la disco móvil Babylon darán ya entrada a lo que va a ser el fin de semana en estas fiestas de la Asunción de Fons. Hacemos una pausa y continuamos aquí en la sintonía de Hit Radio.
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1: 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Y durante estos días les deseamos unas felices fiestas de Fons. 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
2: Abrimos la página deportiva. Jane Kembo es el 18º fichaje del Huesca para la próxima temporada. El central francés, zurdo y de gran envergadura, llega al Alcoraz cedido por el Sporting de Gijón con opción de compra y se pondrá las órdenes de Raúl Jardiel. El defensor destaca por su contundencia en los duelos y su fortaleza en el juego aéreo. Mientras el Huesca disputa su quinto encuentro de pretemporada esta tarde a las 8 contra el Nastic en el Nou Estadi Costa Aurada. El encuentro corresponde al trofeo Ciudad de Tarragona y supone también la presentación del equipo local ante su afición, acto que se realizará desde las 7 de la tarde. Por otra parte, también recuerden que la Copa Diputación trae un intenso jueves de fútbol con 3 encuentros de los octavos de final, con duelos muy interesantes y los equipos tomando ritmo de cara al inicio liguero. El duelo más destacado esta tarde en la estacada de Fraga entre el Fraga y el Atlético de Monzón a partir de las 8. Por su parte, el Sabiñánigo recibe al Almudévar a partir de las 7:30 y en Los Olmos el Atlético Binéfar jugará a partir de las 8:30 contra el Tamarite en el duelo comarcal. Eso en cuanto al fútbol y esa Copa Diputación. Seguiremos informando aquí en la sintonía de Hit Radio. Vamos a conocer la previsión meteorológica para este jueves 13 de agosto.
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2: Vamos a conocer los datos del tiempo. Nos está esperando, en este caso, Noelia García. Hola Noelia, buenas tardes.
4: Buenas tardes. Hoy jueves en la provincia de Huesca, día caluroso con altas temperaturas en todo el territorio, salvo en zonas altas de montaña. Los termómetros marcarán 42 grados en Fraga, 40 en Barbastro y en Monzón, 38 grados en Huesca, 37 en Jaca y 34 grados en Benasque. Ambiente soleado y cielo poco nuboso, pero atención esta tarde en Pirineos. Crecerán nubes de evolución y se esperan chubascos y tormentas con fuertes rachas de viento. Mañana viernes bajarán las temperaturas, pero todavía se mantienen muy altas. Máximas de 41 grados en Fraga, 40 en Monzón, 38 grados en la capital, 37 en Jaca y 33 grados en Benasque. El día será similar. Tendremos sol y cielo poco nuboso, pero en Pirineos nubes de evolución y por la tarde algún chubasco o tormenta. Temperaturas mínimas de 24 grados en Huesca, 21 en Monzón y 14 grados en Benasque. El fin de semana bajarán más las temperaturas. Es una información de AEMET.
2: Gracias, Noelia. No tenemos tiempo para más. Les dejamos en buena compañía. Recuerden que a partir de las 3:30 el deporte volverá a estar aquí presente con todos ustedes. Hasta ese momento, gracias por su atención prestada y continúen en nuestra sintonía.
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Hola, hola, buenas tardes, bienvenidos. Hoy es jueves 13 de agosto, celebramos San Hipólito. Vamos a comenzar ya con noticias porque la Supercopa de España no se jugará en Arabia, se jugará en Estambul. La Supercopa hace las maletas tras 5 ediciones consecutivas en Arabia Saudí. Se celebrará del 2 al 7 de febrero, retrasando también las fechas habituales. Mar Fútbol. Las peñas del Rayo Vallecano no irán a Butarque. Dice que no estaremos en las gradas de ningún otro estadio que no sea el de Vallecas. Grimaldo, ya viste de rojiblanco, con un objetivo claro: quiero ganar títulos y ser el mejor lateral de la liga. Y el Madrid venció, pero como siempre, con un contraataque, y levantó el Teresa Herrera

0: Y una mala noticia, Rafa Jodar no pudo ante el servicio y la mayor frescura de Nakashima en las semifinales del Master 1000 de Canadá. El americano venció 7-6 y 6-4 en 12 horas y 2 minutos. Tenaz hasta la última bola, el español cayó al quinto match point. Y ahora vamos a repasar las portadas de la prensa deportiva. Para empezar ya a hablar enseguida de lo nuestro. Los saludos de Alejandro Ballesteros. Continuamos.
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0: Vamos con las portadas rápidamente. En cuanto a Marca, la portada es para Brahim, que abre la vitrina. Dice Marca, decide el Teresa Herrera tras una contra montada en un saque con la mano de Lunin. El Madrid no brilla ante un Depor ordenado. Además, en la portada, la Biblia del fútbol, hoy a la venta. El Atlético ata al Cuti Romero. Xavi Hernández, seleccionador de Países Bajos. Y récord, compran los Lakers por 12.000 millones. Es lo que nos cuenta Marca en su portada. Y el Paris Saint-Germain de Luis Enrique es intratable. Consiguió la victoria en la Supercopa de Europa 2-1. Se lleva, por lo tanto, el primer título de la campaña con goles de Kvaratskhelia y Doué. Esto en cuanto al Marca. Nos vamos a las... En el AS aparece el Real Madrid levantando el Teresa Herrera. Dice, golazo y trofeo. El Madrid conquista el Teresa Herrera con un gran tanto de Brahim a pase con la mano de Lunin. Bernardo Silva le coge el pulso al equipo. Mourinho, vamos a tener muchos partidos como este en la Liga, decía el técnico luso. El año de Luis Enrique y de Kvaratskhelia. El Paris Saint-Germain también levanta la Supercopa con un gol del georgiano. Y tres titulares más. El Atlético ata a Cuti Romero. Xavi se pasa al naranja. Y bochorno en la Costa del Sol. Dice el Fulham. Se borra de la tanda de penaltis tras ser expulsado Arbeloa. Y nos vamos a los periódicos catalanes. En el Mundo Deportivo la portada es para... El fichaje de Julián Álvarez, ahí aparece, dice, encallado. Julián Álvarez y Simeone mantuvieron una conversación en la que el crack insistió en su deseo de salir del Barça. El entrenador rojiblanco cerró filas con el club y ahora el delantero debe valorar el próximo movimiento. Xavi toma las riendas de Países Bajos y tres titulares más. Luis Enrique revalida la Supercopa de Europa. Los blancos ganan el Teresa Herrera en un espeso partido y el Fulham se retira tras la expulsión de Arbeloa. Nos queda solo repasar el Sport. En el diario Sport la portada es para Rodri. Dice, a punto el Barça. Sube la oferta de fichaje del centrocampista hasta los 60 millones fijos más variables y las posturas con el City están más cercanas. El futbolista espera poder viajar ya en las próximas horas a Barcelona para su incorporación. Eso es lo que dice el Sport. Rodri a punto. También habla de Países Bajos, que ficha a Xavi como nuevo entrenador. Y tres titulares más. Luis Enrique suma otro gran título. Brahim da el triunfo a un mal Madrid. Y goleada y eclipse en un gran estreno. Barça 3, Montpellier 1 en el fútbol femenino. Por lo tanto, hemos repasado los cuatro diarios, las cuatro portadas. Continuamos.
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0: Bueno, pues vamos a comenzar porque semana intensa para, por ejemplo, el Huesca, que juega hoy a las 8 de la tarde frente al Nàstic de Tarragona en el nou Estadi Costa Daurada. El equipo azulgrana se medirá a uno de sus próximos rivales de primera red en la 17ª edición del Trofeo Ciudad de Tarragona, que servirá también como presentación del conjunto catalán ante su afición. Por su parte, el Real Zaragoza afronta dos exigentes compromisos fuera de casa en apenas 24 horas. El primero será el viernes 14 de agosto a las 7 y cuarto ante el Logroñés. El equipo blanquillo se desplazará hasta Logroño para continuar acumulando minutos. Y un día después, el sábado 15 a las 7, el Zaragoza visitará al Villarreal B. El duelo frente al filial castellonense supondrá una nueva prueba ante un rival de primera red. También comentar que el domingo 16 a las 6:30 se enfrentarán el Huesca y el Club Deportivo Teruel. El amistoso, que se disputará en Tardienta, enfrentará a dos de los tres equipos aragoneses que competirán esta temporada en el grupo segundo de primera red. Ahí lo dejamos, seguimos.
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0: 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Claro que sí, de ese color intenso de nuestro Alquézar Rosado, el alma de este verano deportivo e intenso. Tenemos a la Sociedad Deportiva Huesca ya camino de Tarragona para jugar este nuevo partido amistoso, un partido en el que los azulgranas tratarán de dejar buenas sensaciones, como lo ha ido dejando a lo largo de estos últimos partidos. El equipo se sigue entrenando y recordemos que el último partido de la pretemporada será ante el Barbastro. La ubicación del mismo todavía no está confirmada al 100% debido al mal estado del césped del Municipal de los Deportes, que sembró las dudas en el seno azulgrana, tal y como sucedió en el Real Zaragoza. Pero está mucho mejor, ¿eh? No tiene que ver nada cómo estaba el césped natural cuando el Real Zaragoza vino a Barbastro. Y cómo estará la próxima semana, porque el camino sigue un poquito la línea de lo que se esperaba, ¿no? Que el terreno de juego estuviera en perfectas condiciones para el inicio de la temporada.
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0: Hoy nuestro panorama musical lo completa Nacha Pop, que actuarán en las fiestas de Huesca. Un grupo que se hizo muy popular allá en la década de los 80. Algunos de vosotros ya os acordaréis de Nacha Pop. Esto se llama Lucha de Gigantes.

0: Bueno, pues vamos a hablar ya con... Hoy es jueves, entonces los jueves está nuestro querido Javier Anca, que el otro día fue su cumpleaños, el lunes, y queremos felicitarle en antena a Javier Anca. Con él vamos a hablar un poquito de la Sociedad Deportiva Huesca y luego seguiremos hablando de fútbol. Tenemos mucho fútbol hoy porque queremos hablar también de la Unión Deportiva Arbastro, hablaremos de la Copa Diputación y luego de un torneo de fútbol sala que vamos a tener en la localidad de El Grado la próxima semana. No esta, la próxima semana. Javier Anca, buenas tardes.
1: Hola, buenas tardes, Alejandro. ¿Qué tal? ¿Cómo ha ido el comienzo de semana? Que este lunes no estuvimos por aquí, que era mi cumpleaños y fui a comer a un restaurante y no me dio tiempo a estar por aquí. Pero ya me contaste que pusiste la entrevista con Solano, que la verdad que la hice el otro día al acabar el partido del Monzón y me sentí bastante cómodo a la hora de hacer.
0: Hombre, muy bien, muy bien. Lo que pasa, una cosa te voy a decir, que cuando ya se te acabó ahí las preguntas, me lanzaste a mí la pelota.
1: Claro, ya, bueno, había hecho las preguntas que se me ocurrieron, bueno, las que más importante me parecía. Y en ese momento, pues, te di paso a ti porque seguro que algo lo querías preguntar también.
0: Bueno, ¿te quieres escuchar?
1: Hombre, si me la pones, me gustaría, sí.
0: Vamos a poner...
1: Me pusisteis el cumpleaños feliz.
0: Hombre, claro, claro. Todos los días un compi no cumple años. No te voy a preguntar los años que cumples porque eres muy joven y me das mucha envidia. Pero bueno, ¿pasaste un buen día lunes?
1: Sí, la verdad que sí. Primero fui aquí a un restaurante que Monzón y luego pues por la tarde-noche fui a Huesca y pasé el final de la noche allí.
0: Oye, qué bien. Bueno, pues luego vamos a escuchar a Enrique Solano con Javier Anca en estado puro. Te voy a preguntar por el Huesca. ¿Quién es este nuevo futbolista que ayer se incorporaba a los entrenamientos?
1: Pues el fichaje que bien comentábamos por aquí, que iba a hacerse oficial, es el de Jan Kembo, el futbolista francés procedente del Sporting de Gijón, que esta última temporada estuvo en el Ibiza cedido en primera red. Y bueno, es un futbolista de una gran envergadura, 1,96 m, central, y que es contundente en duelos y en el juego aéreo. Yo creo que en primera red puede ser un gran jugador. Sí que es verdad que a lo mejor en segunda división no era lo que se esperaba, pero para primera red yo creo que es una buena incorporación. Aparte tenemos varios defensas ya, y con este pues sumaríamos un perfil diferente de más altura y contundencia aérea.
0: Jugó la pasada temporada cedido en el Ibiza de primera red, ganando experiencia y por lo tanto un jugador también que conoce perfectamente la categoría. Jan Kembo, jugador francés, nuevo central de la Sociedad Deportiva Huesca, que hoy juega contra el Nasti de Tarragona.
1: Sí, así es, hoy se juega el trofeo Ciudad de Tarragona en la Ciudad de Tarragona, y el Huesca pues va a poner rumbo, creo que lo ponía a las 4 de la tarde o así, ahora estarán viajando ya hacia Tarragona para jugar esa Copa Ciudad de Tarragona. Y bueno, a ver, es un amistoso, pero sí, pues es un trofeo en juego de estos de verano. Y luego pues el Huesca cerrará la semana jugando su sexto amistoso, que lo jugará en Tardienta contra el Club Deportivo de Teruel, rival de la misma categoría esta temporada, y el encuentro pues se jugará en el campo de Santa Quiteria el domingo 6:30, pero el partido que va a jugar hoy el Huesca es contra el Nasti a las 8 de la tarde.
0: Equipo también de primera red, el Nastic de Tarragona, y por lo tanto vamos a ver, porque el Nastic en un principio es otro de los clubes que opta a subir, ¿no?, al fútbol profesional.
1: Sí, así es, ha estado la última temporada, no, sino las dos anteriores, en el playoff de ascenso intentando volver a segunda división. No lo han conseguido, pero sí que es un gran equipo que este año pues obviamente va a ser un rival complicado para Huesca, y va a ser el partido, y va a ser un gran partido también.
0: Bueno, pues se va a disputar el trofeo Ciudad de Tarragona y además se va a presentar la plantilla. No sé si has tenido tiempo para ver un poco el rival, para inspeccionar un poco cómo es el Nasti de Tarragona.
1: no lo he inspeccionado demasiado, pero bueno, como digo, es un rival que yo creo que obviamente no va a pelear por puestos de salvación, sino que yo creo que va a pelear como un objetivo similar al del Huesca, que es ese playoff mínimo. Si puede el ascenso, pues también. Pero bueno, yo creo que es un rival competitivo y gran rival de esta temporada. Y hoy, pues bueno, tener un rival enfrente de la misma categoría va a ir bastante bien. Cuando el último que habíamos jugado, que ha sido el Logroñés, ya vimos lo difícil que nos lo puso. Así que un rival de altura.
0: Sí, sí. Bueno, pues la verdad que el Nasty de Tarragona, que va a ser el rival del equipo Alto Aragonés en esta ocasión. Por cierto que ya se conocen los cuatro capitanes del conjunto de Tarragona. Cuatro capitanes que alguno te va a sonar: Manel Royo, Marc Montalvo, Eugeni Valderrama y José María Amo. Esos son los cuatro capitanes de esta temporada 26-27.
1: Pues sobre todo Eugeni Valderrama, que fue el jugador del Huesca, que cumplió bastante bien en la Sociedad Deportiva Huesca, pero luego pues es cierto que incluso estuvo en el Real Zaragoza, se fue también a Portugal y sí es verdad que ya no es lo que era Eugeni, que hubo una época que era bastante bueno, pero es un exjugador de Sociedad Deportiva Huesca y cuando estuvo aquí pues lo hizo bastante bien.
0: Y el último en llegar, ya lo sabes, es el exjugador también del Real Zaragoza, Sinan Bakis, que llega al Nasty de Tarragona. O sea que se ha reforzado bien el equipo catalán.
1: Sí, la verdad que sí, se ha reforzado bastante bien. Sinan Bakis, que ha estado estos dos últimos años en dos o tres años en Zaragoza y no ha sido nada destacado, la verdad. Un jugador que recordemos que tuvo una temporada muy buena en Andorra hace 3-4 años y que desde entonces pues se lo ha visto bastante desaparecido, pero también un gran fichaje y la verdad son los únicos jugadores que ahora mismo conozco del Nasty.
0: Bueno, pues ha hecho un buen equipo, ¿eh? Presentaba recientemente a José Amo, a Shin, a Joseda, a Progens, a quién más, a Fran Gil, y luego de una atacada también presentaba a estos jugadores, a Pere Marco, Manel Royo, Tony Gavarri. O sea que ha hecho renovación bastante potente el Nasty de Tarragona en cuanto a su plantilla para esta temporada. Bueno, te va encajando, te va calando bien la Sociedad Deportiva Huesca después de estos últimos partidos de pretemporada.
1: Sí, la verdad que me está gustando bastante. El único partido que no me ha gustado mucho es el del Logroñés, pero el resto de partidos creo que se han hecho las cosas muy bien. Sobre todo con una defensa bastante buena, donde yo destacaría a Yetei, que me ha gustado bastante, un futbolista que es contundente y no se complica demasiado a la hora de defender. Y luego sobre todo las transiciones rápidas con los extremos Diego Gómez, Tresaco, Luis Mirredondo también me gusta bastante. Y luego Diego Collado, pues también es un jugador que lo veo bastante bueno. Y luego encima arriba creo que Armero pues es un gran rematador y nos puede dar bastante, aparte teniendo también la veteranía de Enrich. Así que yo creo que Javi Sanz la verdad que está formando un equipo muy competitivo, cubriendo todas las posiciones y buscando diferentes roles en los fichajes que está haciendo. Así que yo creo que se están cubriendo muy bien las posiciones. Ajá. Sobre todo porque pueden jugar de diferente manera también. Pero bueno, yo estoy viendo que sobre todo quieren ser buenos en defensa y aprovechar la velocidad de los extremos y las transiciones para pues bueno buscar ser fuerte a la contra en ataque.
0: Muy bien, pues test de exigencia para catalanes y altoaragoneses en el Nou Estadi. A menos de 20 días para el inicio de la competición, el Nasty y el Huesca miden fuerzas en el clásico trofeo Ciudad de Tarragona. Yo tengo ganas de que venga el Huesca a Barbastro. Quiero ver al Huesca de cerca, quiero ver esas sensaciones que los equipos aportan, luego independientemente de los resultados. ¿Alguna cosa más del Huesca o pasamos a hablar de otros asuntos del deporte?
1: Pues lo último que quería nombrar del Huesca es que el otro día por Raúl Alarcón dejó la Sociedad Deportiva Huesca y se ha marchado a la Antequera, el rival del Huesca en Primera Red, y esa es la última salida que conocíamos. Y lo último, como bien has dicho, bueno, como hemos dicho, Jan Kembo es el último jugador en llegar, de central de 1,96, y lo próximo por llegar es otro central suplente, supuestamente, y luego otro delantero centro, que de momento hay delanteros, pero no estaría mal tener otro más. Uh-huh.
0: Pues lo de Raúl Alarcón suena un poco así, raro, ¿no? O sea, vas a fortalecer a un equipo que va a ser rival tuyo, aunque entiendo que después de los primeros partidos de pretemporada no debía de encajar Raúl Alarcón en los planes de Jardín, entiendo yo, pero bueno, ceder a un jugador para reforzar un equipo que va a ser competencia tuya, entiendo que si no lo vas a utilizar, lo mejor es que consiga minutos en Primera Red Alarcón, que a mí el año pasado pues me gustó el jugador catalán, jugador barcelonés de la Sociedad Deportiva Huesca. Bueno, dejamos el Huesca. ¿Qué me cuentas del Atlético de Monzón, que hoy arranca para los rojiblancos la Copa Diputación?
1: Pues que el Atlético Monzón hoy debuta en la Copa Diputación, una copa a la que quiere ir a por ella, porque ya que no juega la de Federación, pues se puede centrar más en esta copa también. Y bueno, conocíamos la lista de convocados: porteros Pablo Hernández y Alex Peiri, que el otro día tuvieron minutos contra Tamarite; mediocentros Tony de la Fuente, que me gustó mucho el otro día, la verdad, fue de lo que más me gustó del Atlético Monzón, el mediocentro organizador Tony de la Fuente del Huesca B; luego Javi Claver, que vuelve, se le volverá a ver las caras aquí en el Atlético Monzón después del verano; ya el mediocentro, que también hizo el otro día un gran partido, me gustó desde que entró al partido, mediocentro recuperador y que estaba en todas partes; luego tenemos a Marc Chavarri, que también tuvo unos minutos el otro día, que este año pues lleva el dorsal número 11; luego Quique Rausel, que también lo vimos jugar contra Tamarite; luego Joaquín Montenegro, que es un jugador que iba a jugar en Barbastro, pero finalmente ha decidido venirse a jugar en Monzón; luego defensas tendríamos a Enric Solano, Mario Campos, que jugó el otro día, Mamadou Koulibaly, que también me gustó mucho, nuevo fichaje a la defensa; Arnedillo, que volverá a una convocatoria del Monzón después de estos meses que había acabado la temporada, el otro día no estuvo; Javi Almerge, el lateral derecho; Aleix Ruiz, que jugó el otro día y también lo hizo bastante bien; Lucas Fernández, que fue titular contra Tamarite; Josep, que lo está contando bastante minutos para Mariani, no es el Josep que ha marchado, sino que es otro; y luego arriba tendríamos a Gabriel Santos, Pablo Bernárdez y Eudal Agulló, que bueno, acabó Samitier tocado el otro día del partido que jugó y no va a estar convocado para este, así que veremos si nos para mucho tiempo.
0: Uh-huh. Bueno, pues hoy arranca la Copa Diputación. Luego vamos a hablar con David Jiménez, el entrenador de la Unión Deportiva Fraga. El otro día en el Isidro Calderón hablábamos con Marc Chavarri y le decía, sí, Marc, ¿qué vas a hacer? Porque ahora se ha puesto de moda esto, desde que Cucurella dijo, si ganamos el Mundial me rotulo o me tatúo el careto de Luis de la Fuente. Y le digo, Marc, ¿qué harías tú si el equipo subiera de categoría? Y dice, uff, además es un chaval así bastante retraído y tal. Y dice, uff, no lo sé. Digo, a ver, ¿qué harías? Digo, ¿te tatuarías la cara de Mariani? Y dice, no, la cara de Mariani no. Me tiñería el pelo de rosa.
1: Hombre, también estaría gracioso el Mar Chavarri, como tiene el pelo así bastante largo, para pasar, pero podría ser otro reto, ¿no?
0: Eso es fácil. O sea, ya, si tú consigues el ascenso a Segunda Red, la apuesta tiene que ser grande. O sea, no vale con cortarse el pelo a cero, no, que eso... No.
1: Eso también es un reto.
0: Es reto, pero...
1: Le parecería...
0: Eso es facilón. Bueno, él ha dicho que se iba a teñir el pelo de rosa. Vamos a escuchar a Javier Anca. Ahora, esto se lo vamos a preguntar a muchos de los futbolistas del Atlético de Monzón. Y vamos a ir apuntándolo, de momento, Ya puedes poner en tu lista. Mar Chavarri se va a teñir el pelo de rosa si sube el Monzón a segunda red. Y este es Javier Anca entrevistando a Enric Sola, ¿no? La tapa melosa. Este no es, ¿eh? Este no es, la tapa melosa. Pero que estoy yo aquí con la tapa melosa. Espera que, con lo bien que lo tenía yo aquí preparado, pero es que no sé por qué me ha salido aquí lo de la tapa melosa. A ver, ¿dónde tengo yo aquí? ¿Dónde tengo yo aquí a Javier Anca? Bueno, tú ves hablando mientras lo encuentro, va. ¿Qué puede pasar hoy en el partido contra el Fraga?
1: Pues que, bueno, el Fraga es un rival de la misma categoría que va a poner las cosas complicadas. Lo difícil del día de hoy, yo diría que es que tenemos que ir a un campo visitante, un partido que la verdad que hay bastante rivalidad entre unos y otros, que ya había ganas de que volviera este partido. Y obviamente, pues el Fraga va a poner las cosas complicadas. El favorito, pues mucha gente da al Monzón como favorito de esta Copa, pero antes va a tener que pasar esta batalla contra un equipo de la misma categoría y que, bueno, tiene que ir a visitar la estacada y se jugará el partido a las 8 de la tarde. Y bueno, que va a haber algunos desplazados de la banda Pilo y de aficionados de Atlético Monzón, y que van a estar animando al equipo. Y esperemos que el Monzón pues se pueda llevar los puntos, el pase a la siguiente ronda, que jugaría contra el Binefar B o el otro rival, que ahora mismo no me sale quién es el otro rival del que podría jugar.
0: El Tamarite,
1: Binefar B. Otra vez volveríamos a vernos las caras con el Tamarite, así que el tema que no sé es si en caso de pasar jugaríamos en casa o fuera.
0: Bueno, sería Tamarite Monzón. Habría que hacer sorteo.
1: Ah, vale, sorteo sería.
0: Habría que hacer
1: pues
0: sorteo.
1: Pues yo creo que a ver si podemos vernos las caras de nuevo con el Tamarite y pasamos el partido de hoy. Pero yo creo que hoy va a ser casi de lo más difícil de lo que va a hacer, va a ser llegar hasta la final. Y encima un Tamarite que la temporada pasada nos eliminó de la Copa esta. Y llegó a la final contra el Huesca B.
0: Pues el otro día el presidente del Peñas Orcenses ya dijo que el ganador del Fraga Monzón tampoco se quiso mojar, pero dijo, lo veo en la final. No dijo, lo veo ganador, no. Dijo, el ganador del Fraga Monzón lo veo en la final. Ahora sí, venga, vamos a escuchar a Javier Anca con Enric Solano.
2: Bueno, estamos aquí con Enric Solano, que hoy ha sido el protagonista, que ha conseguido ese gol, primer gol de la pretemporada para el Atlético Monzón frente al Tamarite. Y bueno, quería preguntarle cuáles son sus sensaciones del partido ante un Monzón que lo hemos visto bastante protagonista el día de hoy.
3: Buenas, pues sí, ya estamos aquí otra vez. La verdad que contento a nivel personal por el gol, pero sobre todo a nivel colectivo, porque hemos cumplido los objetivos que nos había dicho el cuerpo técnico, que era portería cero y tener buenas sensaciones con balón. Y creo que en la primera parte, sobre todo, hemos generado muchas ocasiones incluso para intentar conseguir algún gol más.
2: Y bueno, el rol de esta temporada, no sé si te habrá pedido más lateral o ser más ofensivo y estar en esa posición más para conseguir pues esos goles que también te gusta marcar, ¿no?
3: Bueno, hoy no sabía si sería lateral o extremo, me ha tocado extremo y yo me encuentro cómodo en las dos posiciones. Y donde me diga el míster, lo importante es jugar. Ya sabe que yo mientras juegue me da igual.
2: Pues luego te quería preguntar que cómo os habéis sentido con los nuevos compañeros en el campo. La verdad que sobre todo en el medio campo de la Fuente ha sido bastante protagonista. Bueno, en general todos bastante bien los nuevos. Y te quería preguntar, tú que ya llevas aquí unos años, pues qué tal se están integrando los nuevos compañeros.
3: Sí, la verdad que hay bastantes compañeros nuevos. Estos partidos nos sirven para empezar a saber lo que quiere el míster, de las posiciones que podemos jugar. Hemos ido jugando todos hoy un poco y la verdad que los nuevos compañeros creo que se están adaptando muy bien y se lo están currando.
2: Alejandro, ahora te toca a ti hacerle alguna pregunta también.
0: Bueno, yo le quiero preguntar a Enric Solano si nota muchas diferencias con respecto a la temporada pasada.
3: Bueno, prácticamente hoy hace dos semanas que hemos empezado y la verdad que de momento buenas sensaciones. No te sabría decir si mejor, peor. Estamos empezando y a prepararnos para el inicio de liga, sobre todo.
0: El objetivo vuelve a ser el ascenso. Está claro, ¿Eso de alguna manera os motiva o puede ser algo que os puede lastrar, ¿no? Por saber que desde el principio de temporada la idea es el ascenso.
3: No, yo creo que esto nos tiene que motivar y al final yo creo que ahora los equipos que vengan aquí en el Isidro saben que es un equipo que lleva haciendo las cosas muy bien estos últimos años, que hemos estado tocando segunda red y que lo vamos a volver a intentar y que a ver si nos da por fin de una vez.
0: ¿Y la pretemporada dura? ¿Cómo se esperaba?
3: Bueno, las pretemporadas de Mariani sí que siempre son duras, pero nosotros lo sabemos, ahora necesitamos carga, necesitamos muchos entrenos, automatismos y la verdad que ahora con los partidos también vamos a empezar a conectar los nuevos también y para intentar, como he dicho antes, llegar al inicio de liga lo mejor posible.
0: Bueno, ¿y tú cómo te estás encontrando?
3: Bien, muy bien, la verdad que me preparé para esta pretemporada y creo que a nivel personal veo que me están saliendo las cosas, pero aún hay margen de mejora.
0: Bueno, pues este es Enric Solano, ¿no? Uno de los jugadores que este año tiene que dar un paso adelante, ¿no, Javier?
2: Sí, así es. La verdad que fue una gran noticia cuando renovó con el Atlético Monzón y seguro que este año va a ser muy protagonista y nos va a dar alegrías y esperemos a ver si hay suerte en esta Copa Diputación.
0: Muchas gracias.
3: Que vaya muy bien, gracias.
0: Te escucho muy bien, ¿eh? Javier, cada día mejor.
1: Sí, la verdad que me sentí bastante cómodo en esta entrevista y no será la primera esta temporada.
0: Pues te tenemos que dejar, que el programa continúa. Te despido con uno de los temas del verano, que sé que a ti te gusta mucho. ¿Cómo se llama esta canción? A ver.
1: La graciosa, que la, como la no podía faltar.
0: Un abrazo, Javier. Sí. Feliz verano.
1: Venga, y a ver qué pasa en la Copa Diputación y también pues tanto el partido en Fraga como el del Huesca en Tarragona, a ver qué pasa en ambos partidos.
0: Estaremos atentos, mañana se lo contaremos todo aquí en la radio. Un abrazo, adiós Javier.
1: Que vaya bien, un abrazo, buen fin de semana.

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2: 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Salida 10:30 de la mañana.

0: Y el Barbastro, la Unión Deportiva Barbastro, sigue preparándose concienzudamente para arrancar la temporada. Ya sabéis, primer rival, el Girona B. Para ello, ayer la Unión Deportiva Barbastro jugó contra el Numancia de Soria, rival de la misma categoría, pero un rival importante por nombre, por historia. El Barbastro empató a dos. Allí, siguiendo el partido, estuvo el presidente de la Unión Deportiva Barbastro, José María Salamero. Hola, José María, buenas tardes.
1: Hola, Alejandro, buenas tardes.
0: Buenas tardes, menudo veranito lleváis, ¿eh? De aquí para allá todos los días.
1: Bueno, sí, aprovechando el calor, que ahora se puede aprovechar, me cachis.
0: Mucho,
1: pero
0: mucho.
1: Bueno, ayer la verdad que jugamos por la mañana y fue... Hacía un poquito de calor, pero era agradable la temperatura.
0: Uh-huh. Era Olvega, que es una localidad soriana. ¿Había mucha gente viendo ese partido?
1: Pues sí, sí lo había, sí. Había mucho niño en una población a la cual está cerca de Soria, mucha gente veraneante. Entonces sí, se puso ambiente, sí, daba colorido. Los niños y la gente con sus camisetas y demás. De Barbastro estábamos, pues bueno, pues los colaboradores, jugadores y yo en persona.
0: Claro, a no ser que hubiera por ahí algún barbastrense en Olvega, lo normal es que no hubiera muchos barbastrenses. Pero bueno, ahí le plantó cara el Barbastro a todo un Numancia. Empate a dos, ¿fue justo el resultado?
1: Pienso que sí. La primera parte sí que estuvimos un poquito más flojos, pero luego la segunda parte logramos empatar el partido por mediación de Carbonell, de penalti y de Javi Soto. Incluso tuvimos alguna ocasión para haberle dado la vuelta al marcador.
0: Anda.
1: Pero bueno, empate a dos, contentos todos y un partido más, transmitiendo ilusión. Sabemos que es pretemporada, sabemos que son amistosos, son pruebas, pero lo que importa en ese momento es transmitir ilusión para que los socios se vean arropados y se vean contentos.
0: Uh-huh. Bueno, de momento, tres partidos, el Barbastro continúa invicto, le ganó al Real Zaragoza, le ganó al Athletic Lleida y empate ante el Numancia de Soria. Me pregunta la afición que cuál va a ser el próximo partido.
1: El próximo partido lo tenemos con el Cuarte el día 18, martes, también entre semana.
0: O sea, hasta la próxima semana ya no juega el Barbastro, el fin de semana no juega.
1: No, ya será el martes en Cuarte. Y después tenemos el día 20, jueves, uh-huh, contra el Brea, serán los campos de la Federación, y ya después el día 22 con el Huesca. Y bueno, ya si quieres por poco te digo los que faltarán.
0: Sí,
1: el
0: pues
1: día 26, el día 26 miércoles en Andorra, y el día 29 en Barbastro, o en el Municipal, el Calamocha.
0: Calamocha.
1: Y ahí terminará el tema de los amistosos y ya después el partido de fiestas que será contra el Girona B, pues cuando empezamos la liga.
0: Uh-huh. Sábado, domingo, día 5, día 6, ¿cuándo sea el partido?
1: El día 6, 6 a las 5 y media, partido de fiestas.
0: Domingo, 5 y media de la tarde. Perfecto.
1: Sí.
0: Y me voy a quedar en el 22, en los dos patitos, 22 de agosto. El Huesca va a ser el rival de la Unión Deportiva Barbastro. Hay muchas ganas en Barbastro de enfrentarse a la Sociedad Deportiva Huesca porque hace mucho tiempo que Barbastro y Huesca no se ven la cara ni tan siquiera en amistosos. Y los Barbastro-Huesca siempre tienen poco de amistoso, aunque sean dos localidades vecinas separadas por 50 kilómetros. ¿Cómo ves el estado del Municipal de los Deportes? ¿Se podrá jugar en el campo de césped natural?
1: Bueno, el estado está avanzando, se ve verde, se ve bien. Nos faltan hasta el día 22, pues 9 o 10 días. Vamos a ver si el jardinero del último retoque y podemos afrontar ahí el partido, que sería lo ideal y es nuestra idea, poder jugar allí en el Municipal y en el campo de hierba.
0: Uh-huh.
1: A partir de ahí, bueno, máxima ilusión por nuestra parte, eso se pueda realizar así.
0: Pues ya lo sabéis que el día 22 va a jugar el Barbastro contra la Sociedad Deportiva Huesca, esperando que se pueda jugar

0: en el campo de césped natural. Hombre, yo veo bastante mejor el campo que cuando teníamos que jugar contra el Real Zaragoza, contra el equipo de León, era imposible, no se podía jugar en el municipal.
1: Bueno, claro que está mejor, ha ganado bastante. Pienso que las temperaturas tampoco no son tan fuertes como en aquellos momentos y verdea bastante más. A partir de ahí, bueno, pues los técnicos en este caso decidirán, el jardinero, y bueno, en fin, vamos a intentar que así sea. Un Barbastro Huesca, que hace días, como muy bien dices, que no se ve en Barbastro, siempre tiene su aliciente, a pesar de que sea amistoso. Nos gustaría, lógicamente, pues poderlo realizar en este campo.
0: El jardinero es el mismo, porque Jorge Larrosa es quien cuida el Alcoraz y cuida también el Municipal de los Deportes, o sea que por jardinero no será.
1: Es cierto, sí, correcto. Nace los dos campos. A partir de ahí, vamos a confiar.
0: Uh-huh. Y mañana intentaré hablar con algún miembro del staff técnico de la Unión Deportiva Barbastro, pero las sensaciones que está transmitiendo el equipo en esta pretemporada hasta el momento son muy buenas, ¿no?
1: Sí, es correcto, es lo que te comentaba antes, no deja de ser pretemporada, no deja de ser partidos amistosos, partidos de pruebas, pero bueno, el equipo transmite mucha ilusión. Quiero decir que en ese aspecto nos vemos muy satisfechos del trabajo de Iván y los jugadores hasta este momento. Uh-huh. Y vamos a ver que todo continúe así y bueno, poco a poco hacia adelante.
0: ¿Hay algún fichaje en ciernes?
1: Bueno, quizás de aquí a últimos de agosto pueda llegar alguno que demanda Iván. Hay alguno también en prueba, pero a partir de ahí pues ya será Iván quien lo decida.
0: Uh-huh. ¿Pero Iván qué pide? ¿Un delantero o no pide nada?
1: Bueno, Iván lleva su equipo, él sabe, está haciendo sus pruebas, en todo momento está pendiente de lo que quiere y lo que puede dejar pasar, y te repito que él es el que, como manager general, pues es el que decide y el que va a decidir. Uh-huh. Nosotros en ese campo, de verdad que para nosotros ya es un gran profesional, lo dejamos trabajar 100%.
0: Muy bien. Y en el capítulo que tiene que trabajar duro la Unión Deportiva Barbastro, ¿cómo va la campaña de socios? ¿Cómo están recibiendo los socios de la Unión Deportiva Barbastro este nuevo proyecto 26-27?
1: Pues hasta la fecha muy contentos, muy bien, mucho apoyo. Cuando nos ven, nos comunican, cuando ven al equipo lo mismo. Entonces, bueno, el apoyo es máximo, más con todo lo que hemos pasado hasta ahora, y la ayuda es máxima. ¿Que nos gustaría que fuera un poquito más rápida la campaña? Sí, pero bueno, con el paso que vamos y poquito a poco podemos llegar a los objetivos.
0: Bueno, y esos objetivos son superar los...
1: Bueno, pues si el año pasado hubo 1016, pues si lo superamos nos veremos satisfechos.
0: No estaría
1: siempre
0: mal,
1: cuanto más mejor, siempre cuanto más mejor.
0: Sí. Bueno, pues nada, presidente, muchas gracias por estar este ratito con nosotros y feliz verano.
1: Vamos a intentarlo, a ver si ya un poquito de una vez por todas empiezan a bajar un poco las temperaturas y ya nos sentimos mucho más cómodos todos. Gracias a ti, Alejandro.
0: Un saludo, adiós.
1: Venga, hasta luego, adiós.
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0: Bueno, pues precisamente la Copa Diputación vuelve hoy con partidos muy, pero que muy interesantes, ¿eh? La verdad que hay tres partidazos para esta jornada de hoy.

0: Hoy juegan Unión Deportiva Fraga Atlético de Monzón, el Sabiñánigo que recibe el Almudévar y el Atlético Binéfar Altamarite. Son los tres partidos que se van a disputar hoy ya en la recta final de la primera ronda de la Copa Diputación, que hoy nos trae y nos brinda un gran partido de fútbol en la estacada de Fraga. El duelo más interesante a priori es el que van a jugar el Fraga y el Atlético de Monzón a partir de las 8 de la tarde. Nos está escuchando David Jiménez, el entrenador del conjunto fragatino. Hola David, buenas tardes.
1: Hola, buenas.
0: Bueno, pues ¿cómo puede ser este partido? ¿Cómo crees tú que va a ser? ¿Si va a tener poco de amistoso? ¿Es ya una competición? Fraga y Monzón, los dos quieren pasar a la siguiente ronda. ¿Cómo prevés tú que va a ser el partido?
1: Creo que va a tener poco de amistoso, eso sí, porque, bueno, al final también es un rival de liga, habrá buena intensidad, los dos queremos pasar ronda, porque tiene ese plus, pues un poco la copa. Son partidos difíciles porque hay más carga de lo necesario y no te permite ir de una forma progresiva. Ya habrá dos o tres jugadores que tendrán que jugar 90 minutos. No son partidos fáciles, pero bueno, la verdad que la copa es chula, el formato está muy bien. Un pelín pronto por lo que digo, por el tema de la preparación, pero bueno, con ganas de intentar llegar lo más lejos posible.
0: ¿Cuántas semanas lleváis vosotros entrenando?
1: Un par de semanas.
0: Dos semanas. Y cuéntame cómo es este Fraga. ¿Mantienes la plantilla del año pasado? ¿Ha cambiado mucho o cómo es?
1: Bueno, la verdad que mantenemos casi toda plantilla porque hemos hecho tres fichajes, hemos renovado a casi toda plantilla, entonces es muy parecida. Va una diferencia de tres jugadores que hemos incorporado y un par de jugadores que nos siguen. La verdad que es casi la misma plantilla.
0: Casi la misma plantilla. ¿Os marcáis algún objetivo en tercera con esta plantilla?
1: Bueno, primero yo creo que antes de marcarnos objetivo tenemos estos partidos de pretemporada, sobre todo partidos exigentes como Monzón, Athletic Lleida, Mollerussa, para ver un poco dónde estamos. Al final no es lo mismo jugar en preferente que jugar en tercera división. Tenemos una plantilla muy parecida, entonces hay que ver un poco. Estos partidos nos marcarán un poco para la realidad del nivel que tenemos. Entonces, bueno, por eso ya tenemos equipos fuertes y nos interesaba un poco una pretemporada exigente para evaluarnos a nosotros mismos.
0: ¿Habéis jugado ya algún partido amistoso?
1: Sí, jugamos contra Mollerussa el otro día, que perdimos 0-1, pero bueno, el equipo estuvo bien y el Mollerussa es un equipo potente, con de aquí de la zona de Lleida, de tercera división, y con un buen nivel.
0: Claro, es que en Lleida solamente hay dos equipos en tercera división, sí. Tercera división catalana, que son el Athletic Lleida y el Mollerussa. Sí. El otro día el Athletic Lleida, pedazo de equipo, ha preparado Juan Carlos Beltrán. No sé si le dará para ser campeones del grupo catalán, pero a mí me gustó mucho.
1: El presupuesto es potente, sí. Un equipo hecho para ascender, sí.
0: Me decían el otro día que el Barça también tiene un buen equipo y lo está haciendo muy bien. Casi el triple del presupuesto, el Lleida en tercera, que el Barça en segunda red.
1: Sí, bueno, ya hace ya unos cuantos años, ¿no? Desde que existe la Athletic Lleida, que creo que siempre han tenido el presupuesto más alto de la... En todas las categorías que han competido siempre han sido el presupuesto más alto casi. Por lo tanto, por dinero no ha sido. La verdad que han metido dinero, han fichado jugadores, en recursos de staff, de recursos humanos, en todo, la verdad que han invertido, pero bueno, es difícil porque esto es Lleida, está el Lleida, y bueno, lo único que no han conseguido es pues atraer la masa social de Lleida que socios no tienen.
0: Bueno, pues ahí va a tener rivales de enjundia, como el Cornellá, como el Badalona, como el Vilanova, y como el Hospitalet, que tú fuiste el jugador del Hospi. Sí. ¿Y qué tal? Me dicen que este año el Hospitalet va por todas también.
1: Sí, tienen presupuesto alto. La verdad que la tercera catalana es muy potente, hay presupuestos muy altos. Cornellá se quedó a las puertas, Hospitalet, bueno, entrará ahí un Vilanova, un el Athletic Lleida, bueno, que al final, que por muy buen equipo que tengas, que ascender también es difícil. Pero bueno, seguramente el Athletic Lleida esté luchando contra estos que hemos hablado, Hospitalet, Vilanova, en Cornellá, que serán los que están en la parte de alta y serán los que estarán ahí en playoff. Pero bueno, una categoría potente la tercera catalana.
0: Muy potente. Y vamos a hablar de tu rival hoy. ¿Qué es lo que te preocupa del Atlético de Monzón? Porque me imagino que conocerás a casi todos los futbolistas. Conoces mucho a Ismael Mariani, que es vecino tuyo de Lleida. ¿Qué te parece el Atlético Monzón?
1: Bueno, sí que es verdad que es un equipo que ha cambiado un poco, porque supongo que también los, pues bueno, con la baja sobre todo del delantero del
0: Youssef.
1: Con la baja de Youssef, pues bueno, ha cambiado un poco. Entonces vamos a ver un poco qué nos esperan. Sí que conozco más o menos la mitad de la plantilla, la que sigue, sí que la tengo controlada. Y bueno, algunos jugadores como Cofrades, como Pablo, los que estaban jugando en tercera aragonesa, pero bueno, hay algunos nuevos que desconozco. Pero bueno, supongo que era un equipo que ya lleva dos playoffs seguidos, pues bueno, un poco la dinámica de jugadores que le entran para poder fichar, ya son jugadores con el objetivo de un playoff, de un ascenso. Entonces me espero un equipo potente, claro.
0: Este año parece que el equipo se ha armado mucho más defensivamente, desde defensa, portería. El año pasado, o la temporada pasada, defendían con el balón. Este año el equipo es más fuerte defensivamente. Pero bueno, a ver lo que sucede también con un equipo que no se esconde. El objetivo de esta temporada es subir a la segunda ref. Y del Fraga, claro, si quitas a César San Agustín, conocemos a pocos futbolistas del Fraga.
1: Sí, la verdad que es un equipo muy joven, ya muy renovado el año pasado, es decir, este año no ha habido cambios, pero el año pasado básicamente se renovaron a 6 y todo lo demás fueron jugadores nuevos, 10 jugadores que subieron del filial. Bueno, ahí un poco estamos a expectativa por lo dicho, porque tenemos muchos jugadores de la casa que se apostó por ellos, en preferente se rindió y se consiguió el objetivo, siendo jugadores jóvenes y tal, y ahora pues bueno, ahora hay que ponerlos en tercera división y ver hasta dónde podemos llegar. Bueno, hay confianza en el equipo y esperemos que sigan creciendo como jugadores y se puedan asentar, hacerse un sitio en la tercera división y asentarse, porque sería muy bueno para el club tener jugadores que te rinden, tantos jugadores de casa que te rinden en tercera división, pues sería algo muy muy positivo. Bueno, tenemos esta pretemporada para ver un poco el nivel del equipo.
0: Fraga es un histórico del fútbol aragonés, uno de los equipos que ha estado también en varias ocasiones en la segunda división B, pero que ahora, pues por exigencias de todo, pues no ha alcanzado el nivel de aquellos años 90. La idea a largo plazo es volver otra vez a que el Fraga juegue en segunda red.
1: Pues no lo sé, la idea de ahora es apostar por gente de la casa que pueda sentarse en la categoría. Creo que estamos lejos de ese Fraga que yo viví también algún año, porque me pillé hace 20 años ya de ganar la liga con Fraga, de que siempre estaban ahí entre campeones, entre playoff. Bueno, supongo que un poco ahora está lo que está ahora un Monzón a lo que estaba entonces Fraga. Eso hay que ver un poco la evolución con el tiempo, con la inversión en el fútbol, con las empresas, con, bueno, ya sabes que al final la economía es lo que marca todo. Al final estos años potentes del Monzón han estado marcados por altos presupuestos. Entonces cuando apuestas por el fútbol y las empresas quieren que un equipo tire para arriba, pues se consigue. Por potencial de económico y de empresas no será, porque Fraga tiene muchas empresas, somos que está, vamos, que es el jefe del Huesca, por lo tanto también podría meter al Fraga en primera red si quisiese. O sea que es cuestión de más que de jugadores y de directiva, de empresarios, ¿no? Que deciden apostar, pues lo mismo que pasó en Barbastro cuando decidieron meter dinero para fichar y potenciar el equipo. El equipo llega donde el dinero quiere llegar.
0: Luego la segunda ref a los equipos salto aragoneses se nos queda un poco grande, pero bueno, ahí está el Barbastro, modelo a seguir, lleva 4 temporadas consecutivas jugando en esa categoría. Ya para finalizar, el partido empieza a las 8 de la tarde, la gente está en Fraga, ha respondido a ese primer partido contra el Mollerussa o están todavía de vacaciones.
1: No, suele venir gente, la verdad que es un pueblo futbolero y eso se agradece porque siempre hay afición. El año pasado en partidos importantes respondieron. Yo creo que este año en tercera división pues responderán más. Yo entiendo que el año pasado había partidos contra rivales más débiles que costaba que viniese más gente, pero bueno, los partidos importantes como el del Inter Huesca, como Sabiñánigo, como bueno, los que nos jugábamos algo, ahí la gente respondió. Yo lo que espero que este año, pues sabiendo que la categoría es exigente y que cada partido te va a requerir de un plus, pues que se responda durante toda la temporada y que la gente pues sea que venga habitualmente a la estacada, pero bueno, que es gente de, es un pueblo de fútbol, la verdad.
0: Le preguntaba el otro día al presidente del Peñas Orcenses a qué equipos veía con más potencia en esta Copa Diputación y dijo, veo en la final al que gane el partido entre el Fraga y al Atlético de Monzón. No te voy a preguntar por eso. ¿Hay algún equipo que ves tú que lleva un paso por delante al margen del Fraga y del Monzón?
1: No, bueno, está claro que el Inter de Huesca está haciendo las cosas bien y después ya sabemos el nivel que tiene Binéfar y Tamarite, que serían un poco más los potentes, pero claro, es que hay equipos potentes, Robles, Almudévar, hay cosas, pero bueno, un poco el que tengo ganas de ver es Inter de Huesca.
0: Inter de Huesca, venga, mójate, Internacional de Huesca.
1: El año pasado ya tenía muy buen equipo y nos hizo sudar la gota gorda para ganar la liga porque ya se reforzaron en Navidad, iban de goleada en goleada y he visto que han empezado bien también y con muchos fichajes, mucha plantilla nueva, incorporando jugadores de nivel y de canteras, y bueno, va a ser un equipo que seguramente pues bueno, va a ser otro, un tercer filial, igual que hay un Zaragoza, un Huesca con jugadores así salidos de canteras potentes, pues ahí tienes el Inter de Huesca que será uno parecido.
0: Internacional de Huesca, lo apuntamos ya a las primeras de cambio, goleada en la primera ronda. David Jiménez, muchas gracias, que vaya bien el partido hoy de la Copa Diputación.
1: Muchas gracias, un abrazo.
0: Abrazo. David Jiménez, entrenador de la Unión Deportiva Fraga. Dejamos el fútbol, hablamos de fútbol sala.
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0: Bueno, vamos a continuar la recta final de nuestro programa de hoy. La vamos a compartir con Iván Fuster, que es un gradense que ha preparado un torneo de fútbol sala que nos va a presentar aquí en unos minutos. Un torneo que va a tener lugar el viernes 21 de agosto y sábado 22 de agosto. Y vamos a tener charanga, vamos a tener muchos equipos. A ver qué nos cuenta Iván. Iván Fuster, buenas tardes.
1: Buenas tardes, Alejandro.
0: ¿Qué tal? ¿Cómo estás, Iván?
1: Muy bien.
0: Bien.
1: Y contento de volver a estar aquí contigo hablando.
0: Hombre, la semana que viene vamos a hablar más, pero hoy un poco para calentar motores.
1: Sí, la verdad que tanto preparativo, ya tengo ganas de que llegue el fin de semana.
0: Oye, ¿ya está cerrado el torneo? ¿Ya no se pueden inscribir más equipos?
1: Está cerrado. Ya tuvimos que cerrar inscripciones otra vez porque no dura, esto dura nada, 4 días y tenemos que cerrar porque no nos da más gente. No tenemos más tiempo.
0: Bueno, pues ya lo sabéis. Al final, ¿cuántos equipos van a competir en el torneo?
1: Vale, pues tenemos 5 equipos masculinos, tenemos 2 equipos femeninos, tenemos 30 chavales pequeños para jugar a fútbol también. O sea, tenemos chicha por delante.
0: O sea que va a haber más o menos
1: 100 jugadores.
0: ¿Cuántos jugadores? 100.
1: 100, 110, más o menos.
0: ¿Y de equipos igual que el torneo del año pasado?
1: Sí, igual.
0: Vale. Entonces, cuéntanos un poco la idea que lleváis. ¿Cuándo se van a empezar los primeros partidos? ¿Cuándo va a ser la presentación? ¿Y cuándo sabremos quién es el nuevo ganador? ¿O si repite el triunfador del año pasado?
1: Pues la idea es comenzar este año. Queremos dar un poco de vida al pueblo y entonces hemos tenido la idea de contratar a la charanga Fun Band de Barbastro, que saldremos de aquí desde la Plaza del Pueblo de Grado y bajaremos con ella hasta por las calles de Grado hasta el campo de fútbol, que ahí nos esperarás tú con la presentación y ahí es donde presentaremos a todos los equipos. Y a partir de ahí, pues sobre las 8 de la tarde comenzará el primer partido, que aún no sabemos, hasta la semana que viene sabremos quién es el primer partido, pero seguro que va a ser emocionante. Y nada, pues vamos a jugar el viernes por la tarde, el viernes por la noche, el sábado por la mañana y las fases finales serán el sábado por la tarde. Y la final será en torno a las 9 de la noche el sábado.
0: Bueno, pues ya está todo.
1: Sobre las 9:30-10 tendremos al ganador.
0: Vale, vale. Que digo que ya está todo preparado. Cuéntanos cómo es ese campo de fútbol sala del Grado.
1: Pues la verdad que bastante. Desde que lo cambiaron, tuvimos la primera edición con el cemento y desde ahí lo cambiaron. La verdad que es un lujo jugar ahí. Y bueno, ahora todos los días, casi todos los días, ya estamos ahí todos los días jugando y con ganas de que llegue el fin de semana.
0: A priori, tú que conoces a todos los equipos, en chicas, ¿quién es el equipo favorito?
1: Yo creo que se lo va a llevar el Grado femenino.
0: ¿El Grado femenino?
1: Sí, yo creo que va a hacer el otro doblete.
0: Muy bien.
1: Yo confío.
0: Mira, ¿y en chicos?
1: Uf, esta pregunta es difícil, ¿eh?
0: Venga, mójate que conoces a los equipos que se han inscrito.
1: Pues, sinceramente, y me gustaría que se lo llevara el Grado Fútbol Club, el torneo, pero Artasona viene fuerte, la Bodega del Somontano viene fuerte, entonces Naval también tiene sus jugadores. Va a ser, el año pasado ya fue igualado, que todas las semifinales y todo fueron a la tanda de penaltis y fue una final que fue muy igualada también, que estuvo muy igualado, que era, o sea, podía ganar cualquiera, o sea, pequeños detalles daban el ganador. Pues este año me lo pongo es más difícil. Yo creo y confío que se lo lleva el Grado Fútbol Club.
0: Bueno, pues vamos a ver qué sucede este fin de semana, el fin de semana que viene, viernes 21 y sábado 22, con un montón de cosas que ha preparado la organización en la zona de las piscinas, ¿no? Allí va a ser el centro neurálgico.
1: Sí, correcto. Además de las actividades que tenemos, también quiero anunciar que también hay el sábado para la tarde para todas las edades hinchables de agua en la piscina municipal del Grado, que animo a todos a venir. Y luego de la gran final, bueno, aparte hay una cena que la organiza la Asociación de Vecinos del Grado, que anima a todos a quedarse. Y luego a las 10 de la noche toca un grupo que se llama Los Peludos.
0: Toma.
1: que son de aquí de la zona. Entonces también animo a que la gente pues se quede también y escuche al grupo.
0: ¿Pero qué son, guitarreros? ¿Hacen versiones de pop?
1: Pues la verdad que yo no los he escuchado aún. Tengo ganas de escucharles.
0: Los Peludos, pues hombre, llamándose así, sí. Yo me inclino más para el rock, ¿no?
1: Nos pueden sorprender, bueno, no se sabe.
0: Los Peludos.
1: Yo es que no he escuchado.
0: Los Peludos.
1: No te puedes. La sorpresa.
0: Bueno, sorpresa, pero mayúscula. Por lo tanto, el torneo de fútbol sala. La próxima semana volvemos a hablar y ya empezamos a hablar de horarios. Y si te parece, ya vamos a entrevistar a algún capitán para que nos vaya contando la idea que persiguen con este torneo, ¿vale?
1: Perfecto.
0: Ah, y una cosa te voy a decir, sobre todo, mensaje para todos los participantes, porque ayer estuvimos en las fiestas patronales de Fons y no hay torneo masculino de fútbol sala. Te lo voy a explicar rápidamente. Sí que va a haber torneo femenino, dice, porque las chicas son mucho más responsables y son mucho más deportivas. En cambio, los chicos sube la testosterona. Yo lo que sí que pido es que esto es un torneo amistoso, un torneo entre amigos, familiar, por lo tanto que reine el buen ambiente, que gane el mejor, evidentemente, pero que ahí queda todo, ¿vale? Que no nos vamos a volver locos. ¿Te parece bien este mensaje?
1: Exactamente, muy bien.
0: Pues nada, la próxima semana seguiremos hablando. Un fuerte abrazo, Iván, y enhorabuena por la organización del torneo.
1: A ti, Alejandro.
0: Hasta luego. Nos vamos. Que llegamos a las 5 de la tarde. Que sigue haciendo calor. Que ya no tenemos el eclipse. Que ya fue ayer. Que ya llegas tarde. Ahora tendrás que esperar al de 2027. Que dicen que va a haber otro en el 27 y otro en el 28.

0: que hay un buen ambiente. Un saludo a nuestros amigos de Fons, que ayer empezaron sus fiestas. Hoy han empezado las de la Puebla de Castro. Han empezado también las de Pomar, Avisanda. Lo van a hacer entre hoy y mañana. Y el sábado arrancará Peralta. Y hoy, con esto nos despedimos, es el día de San Hipólito. Y hoy, Alquézar celebra su día grande, el día de San Hipólito. Nos vamos, ha sido un placer. Mañana más deporte aquí en la sintonía de Hit Radio. Gracias por estar allá al otro lado y te convocamos mañana aquí a la misma hora. Adiós.
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0: ¿Qué tal? Bienvenidos, bienvenidas a este Sin Reblar de lunes, el primer lunes después de ya finalizar la temporada. La Sociedad Deportiva Huesca, que empató en el día de ayer contra el Córdoba, un rival que obviamente tampoco se jugaba nada y por eso nos sacaron de ese horario unificado en un partido, pues bueno, que fue de puro trámite, que tuvo momentos para ambos equipos y que al final, pues ese gol de Jordi Escobar de cabeza en un córner, pues acabó por dar un punto que es completamente insignificante para los azulgranas y que baja así el telón de una temporada pues completamente nefasta, negra y que por desgracia se va a recordar durante mucho tiempo después de vivir un periplo de 11 años consecutivos en el fútbol profesional. Más allá de eso, ya se están produciendo noticias. La llegada, el anuncio oficial del nuevo entrenador va a ser inminente. Raúl Jardiel, como contábamos la semana pasada, será el nuevo entrenador de la Sociedad Deportiva Huesca. Mañana martes va a haber una comparecencia institucional del club en el que, pues bueno, va a hablar ante la prensa Ricardo Moore, el consejero delegado, y también Agustín Lasaosa, el presidente del Huesca. Por lo tanto, pues bueno, ya es momento de buscar respuestas en una temporada, como decimos, pues sin duda de bueno, horrorosa, que se nos vienen a la cabeza otras palabras que quizás aquí en televisión no podemos decir por ser correctos, pero la verdad es que yo creo que todos los aficionados han sufrido muchísimo esta temporada y sin duda ya teníamos todos ganas de que se pusiera el punto y final. Nacho Arroyos, ¿qué tal? Muy buenas.
1: Hola, Adri, ¿qué tal?
0: Fernando Lovera, ¿qué tal?
2: Hola, ¿qué tal? Buenas tardes.
0: Bueno, lo primero os pregunto, ¿qué os pareció el partido de ayer? Si lo visteis, bueno, yo creo que todos los que nos pusimos delante del televisor teníamos cero ganas de ver el partido, pero bueno, por eso de ser románticos, de ver el último partido de nuestro equipo en el fútbol profesional, pues al final te lo acabas poniendo y bueno, para ver si... Sí, yo qué sé, si ves algo positivo, por eso os pregunto qué os pareció.
1: Sí. Pues eso esperaba yo también, que viéramos algo distinto, pero fue un reflejo, pues bueno, de lo que ha sido el Huesca toda esta temporada. Sí que es verdad que tampoco fue el peor partido, pero bueno, al final pues eso, se vio un equipo que con balón, pues carente de ideas, incapaz de producir en el medio, de crear ocasiones arriba. Es que, por ejemplo, el Córdoba, con dos pases... O dos pases te puede llegar al área, o doblando el lateral, encontrando el espacio con una facilidad prácticamente todos los rivales contra los que se enfrenta el Huesca, y que el Huesca no ha sabido hacer, ¿no? O a los 30 segundos me parece que fue que el Córdoba tuvo una ocasión clarísima,
0: sí,
1: y el Huesca, por ejemplo, no supo hacer eso en todo el resto del partido, ¿no? Pero bueno, ya lo sabemos. Y luego, pues sin balón, pues lo mismo que hemos visto el resto de la temporada, ¿no? Pues un equipo muy vulnerable atrás, fuera de sitio, que pues eso, que si llega a ser pues porque hubiera aprovechado las ocasiones el Córdoba, pues hubiera podido marcar 3 o 4, ¿no? Y luego pues el jugador más determinante que tiene ahora el equipo, que es Escobar, pues no juega, pues ya estamos apañados.
0: Fernando, ¿cómo lo viste?
2: A ver, yo me hubiera gustado saber o ver si hubiéramos hecho los deberes como Dios manda,
0: con otros jugadores en el campo.
2: No, sí, pero haber jugando ganado al Castellón, haber ganado no sé qué, y entonces ir con vida, digamos, al Córdoba, me hubiera gustado, jugándotela en Córdoba y tal, porque no, la verdad, me hubiera gustado. A ver, el partido en sí, pues es que era un entrenamiento, ¿no? Un entrenamiento, sí. No hubo prácticamente y tal, y sacar en conclusiones. Con respecto a, digamos, a la Sociedad Deportiva Huesca, los dos canteranos que salieron al campo de fútbol para ver cómo evolucionan, cómo van, cómo trabajan, bueno, pues ya está. A ver, la temporada ha sido nefasta, la acabas de decir antes, y era un trámite que había que cumplir en el Arcángel. Pero bueno, la imagen, pues es que lo que te ha dicho antes, es que tampoco dimos peligro, no dimos al portero grandes ocasiones y tal y cual, pero creo que se compitió dignamente. El Córdoba tampoco quiso hacer miedo, ni quiso hacer nada más. Pues ya está, fin de temporada. Borrón y cuenta nueva. Hay que esperar a ver lo que nos ocurre durante la temporada que viene. Y ya está, es que es así, que no hay que darle vueltas. Es que no hemos llegado a puerta, o sea, Los delanteros no han dado miedo, ¿sí o no, Ignacio? No han dado miedo prácticamente y se corroboró con el esto. Y en el Córdoba, pues yo vi a un Carracero, que es lo que le hemos comentado antes a micrófonos antes de entrar aquí a la televisión. Un Carracero que hizo lo que quiso.
0: Pero lo que quiso.
2: Lo que quiso. Lo que quiso.
1: Tenemos una debilidad por bandas que es.
2: Una debilidad con bandas impropia, impresionante. Impropia. Impresionante, pero es que. De toda temporada.
1: Pero es que en la primera jugada ya nos puede marcar gol.
2: Claro, claro. Y entonces que quiso sanar después con el cambio por ahí, pero ves cómo es la gente que vino en invierno no ha aportado nada, quiero decir. Y los dos laterales, Julio Alonso, el roba baja.
0: Sí, sí, no juega ninguno.
2: No juega ninguno. Algo pasa, sale Jordi Martín, sale Javi Mir en otro lado porque estaba Tony Abad lesionado. Me parece muy bien. Pero bueno, no sé, es lo que hemos terminado. Lo importante, se dio la cara, estuvimos ahí, tal, pues bueno.
0: Por lo menos no perdiste.
2: No perdiste, las sensaciones más o menos pueden ser medio buenas, pues con eso nos quedamos.
0: Os pregunto también por los chavales que salieron, por Marc Aznar, que salió nada más comenzó la segunda parte, y luego Pablo San, ¿qué os parecieron? Sobre todo, yo creo que Osan dejó buen sabor. Ya lo, sí. Yo lo he visto bastante en la cantera, en el Juvenil División de Honor y en el filial, y la verdad es que es un chico que tiene desparpajo.
1: Sí. El año pasado en el Juvenil y este en el filial, pues eso, ha sido un jugador determinante y uno de los activos más importantes de la cantera hoy día. Y se vio este domingo, ¿no? Que quizás para el primer equipo se ha descubierto tarde, ¿no? A toro pasado al final, pues siempre es más fácil hablar, ¿no? Pero es verdad que tuvo oportunidades de lucidez y el chaval, pues por lo menos lo intentó cuando las tuvo arriba, cuando tuvo opción y se atrevió, ¿no? Y yo creo que bueno, es un activo con el que debe contar el Huesca para las próximas temporadas, que aprenda también de los chavales que se han ido por cuatro perras por hablar mal, como Ayman, por ejemplo, que lo va a comprar el Villarreal, y a mí me da mucha lástima personalmente. Y con Marc Aznar, pues yo creo que también puede valer para el primer equipo y más en primera ref, a ver si pueden ser estos dos o más, quién sabe, ¿no? Los chavales que puedan valer para el primer equipo, pero desde luego que yo creo que son piezas a tener en cuenta.
0: Hablaba Fernando precisamente Pablo San en zona mixta después del partido y decía eso, ¿no? Que bueno, que para él había sido un sueño desde crío, porque había ido, es un chico de aquí de Huesca que ha ido toda la vida al Alcoraz a ver a su equipo, y obviamente por debutar con el equipo de tu ciudad siempre es especial, ¿no? Y la verdad es que, pues bueno, yo creo que ahora estando en primera ref tenemos que cuidar los nuestros,
2: claro,
0: ¿no?
2: Claro, el comportamiento fue ejemplar, fue muy bueno. Vamos a ver, yo no he seguido como vosotros, digamos, el donde juegan estos. Pero lo como dices tú, hay que confiar en el día de mañana, a ver cómo se desarrollan los acontecimientos y cómo funcionan estos jugadores. Yo estoy contento de que por lo menos el último partido les dieran la oportunidad, ya que han ido entrenando con el primer equipo, pero les dieran la oportunidad de jugar en segunda división con su equipo, con su escudo, con su camiseta y vamos, ya está. Es lo que creo yo. Veremos a ver qué recorrido tienen para el día de mañana. No sabemos qué fichajes, qué gente va a venir. No sabemos si tienen cabida en el primer equipo o no. O van a seguir. Veremos.
0: Sí, yo lo que digo, se supone que bueno, que Javier Sanz también ha llegado, el director deportivo ha llegado para, pues bueno, dar un pasito más en esa cantera, ir más allá. También se va a ocupar, va a estar muy cerca de esa base aragonesa. Entonces, pues bueno, yo creo que a todo talento que en los últimos años se nos han escapado, pues tenemos que retenerlo, ¿no? El tema de, ya que estamos, os pregunto por el tema de Ayman, que comentaba Nacho muy bien. Y bueno, en principio Ayman salió cedido con opción de compra al Villarreal B. Mucha gente se pregunta y bueno, y es un tema que está en la calle, ¿no? Que por qué en su día se cedió con esa opción de compra y bueno, y es fácil de explicar, ¿no? Es básicamente porque el club al que recibe la cesión, si no te lo hubiera aceptado. Es decir, las grandes canteras se tienen que guardar unas debajo de la manga por si sale bien esa cesión, pues acabar pagando un dinero y quedándose al futbolista, ¿no? Porque obviamente tú te estás deshaciendo en invierno de un jugador que no tenía minutos, que necesitabas como fuese que saliera, y entonces pues bueno, si el Villarreal pues tiene a bien cogerte al jugador que sea, tienes que firmar esa cesión de compra, que es algo muy habitual en las grandes canteras. Por ejemplo, Manu Rico también se fue a Osasuna promesas con esa opción de compra. Es un poco qué os parece ese tema y si pues bueno, si contaríais con ellos de cara a la próxima temporada.
1: Sí, el tema de Iman, yo creo que a ver, igual pues hace un par de temporadas pues quizás podía estar un poco más verde para la categoría, para segunda división, pero este año más todavía con la situación y el problema que hemos tenido con la delantera, pues obviamente creo que era un futbolista para contar con él. Y luego cuando al final el Huesca ya va jugando con el tema de las cesiones, lo que te puede pasar es esto, que al final se vaya y no vuelva. Y dentro de lo que era los chavales de la cantera y un activo así más joven que le podía dar pues ese recorrido de futuro al club, por lo menos en estas próximas temporadas, pues ya no lo tienes. Y creo que Ayman sí que tenía las condiciones y para jugar en primera, bueno, es que está jugando en primera ref y haciendo goles, porque en el Huesca no iba a valer, ¿no? Y con un equipo que está jugando el playoff. Y yo creo que es una pérdida que, bueno, tampoco habría que darle ya muchas más vueltas, pero sí para aprender de cara al futuro y a conservar, pues bueno, los jugadores y los canteranos que sí que pueden sumar al primer equipo. Y luego pues el tema de Willy, que a Willy me parece que sí que es uno de los que se sí, que tiene contrato y se podría quedar, y que también ha estado jugando en primera ref, aunque no juega mucho, ¿no?, con el Cartagena.
0: No juega mucho.
1: Pues yo también creo que sí que sé que el Huesca el curso que viene podría contar con él para el equipo.
2: Luego también está Manu Rico, ¿no?
1: Sí. Manu Rico lo pasa que acaba contrato.
0: Acaba contrato. Y habrá que ver si Javier Sanz, pues bueno,
2: cuenta con él.
0: ¿No?
2: Vamos a ver lo que el director deportivo Javier Sanz qué pretende o qué quiere hacer, ¿no?
0: Por dónde van un poco los tiros, ¿no?
2: Los tiros, si quiere contar con la cantera, con estos cedidos y tal y cual. Vamos a interpretar, vamos a intentar de ver lo que quiere hacer. Es que tiene una papeleta, la verdad que hemos bajado a primera red, pero es que ahora tienes que fichar 14, 15 jugadores, ¿eh?
0: Sí, sí, no,
2: va a ser prácticamente nueva. Cuando lo hemos, la semana pasada lo comentamos aquí, cuando el Tenerife se quedó el núcleo duro con 7, 8 o 9 tal de la temporada anterior, el Dense se quedó con mucha gente. Estos equipos han subido, ¿vale? Pero porque se quedaron con un montón de plantilla, digamos, de la segunda división. Cosa que el Huesca no va a suceder.
1: Ni ha hecho
2: prácticamente este año. Prácticamente, si tú vamos a hablar, pues no sé si se queda Silva, el portero yo creo que no se quedará. Quiero decir, igual te quedas con dos jugadores de la plantilla de segunda división. Por lo tanto, tienes una dificultad tremenda. Que no se crea la gente, y yo soy optimista, que siempre lo he sido, pero que no se crea la gente que al año siguiente el Huesca va a subir.
0: Lo normal sería no subir.
2: Bueno, no lo sé.
0: Hablando,
2: lo normal sería competir. ¿Y competir con qué armas? Pues con las armas que te dé este director deportivo y cómo van las situaciones y cómo tal. Pero que no se crea que la gente, no, es que hemos bajado, que tenemos dinero, que nos van a dar no sé cuántos millones, que la plaza la vendemos en la segunda división, que tenemos no sé qué. Perdona. Eso no quiere decir que tú puedes fichar jugadores de calidad,
1: es que ya
2: no de calidad o con dineros. Pero te garantiza que tú vas a subir a la segunda división.
1: Igual
2: es mi opinión,
1: ¿eh? El segundo año que Huesca descendió de primera, que era, no sé si el tercer presupuesto, pero tras de la Almería y Valladolid.
0: Lo mismo, sí.
2: Claro,
0: sí.
2: Pero.
1: Y una temporada que hasta el décimo quinto y.
2: Pero, Ignacio, usted me dice.
1: No te garantiza nada.
2: Me dices 8 o 9 de la anterior. Bueno, aunque sean malos, quiero decir, pero están conjuntados. Pero ahora, 14, 15 tíos, que tienes que conjuntarlos.
0: Sí.
2: Vamos a ver.
0: Sí, ojalá. El equipo nuevo. Que obviamente va a haber plantillas en primera ref que van a jugar contra ti, que ya tienen una base formada. A eso me refiero.
2: Independientemente de que sean de calidad o no calidad.
0: Sí.
2: Pero,
1: y eso se nota mucho. Y este año, por ejemplo, el Huesca tiene el ejemplo. Que el año pasado, pues marcharon 10.
0: Sí.
1: No sé si llegamos a hacer en verano 20 fichajes.
0: Y había que hacer un equipo nuevo.
1: Claro. Y tienes este riesgo que
2: va a ser duro y yo quiero desde aquí a la gente, a los aficionados, que vamos a estar en el suelo, vamos a ver por dónde vienen los tiros y tal, porque no es que vuelvo a repetir que es que hay que competir y que no vas porque hayas estado 11 años en la élite y has bajado, claro, al año siguiente tienes que subir, que no,
0: que con la historia no se sube,
2: claro,
0: ni sí, reciente ni la más lejana. Entonces pues bueno, y yo también creo, no sé qué pensáis, que si realmente apostamos por un director deportivo y por un entrenador, hay que apostar hasta el final. Lo que no puede ser que suceda lo que ha pasado este año con el tema de Ángel Martín, con el tema de Guilló, porque si no estaremos igual esta temporada, porque si por lo que sea hacemos un inicio de temporada un poco irregular, que puede pasar, el fútbol, y bueno, y te cuesta, al equipo le cuesta mucho ganar y pues y hay dudas, al final habrá pasado un mes y tendremos que volver a empezar de nuevo. Entonces, ya lo que voy es que tenemos que tener las ideas muy claras desde el principio y a partir de ahí trabajar, sí, mucho.
1: Yo soy de los que vamos al... Me parece que incluso es positivo llegar a tener paciencia con el entrenador, y más si viene de inicio y...
0: Sobre todo porque, creo, y perdón, porque las temporadas son muy largas. Ha habido muchos, sí, equipos que se ven salvados o descendidos en febrero y luego cuando termina la temporada... piensas, y si hubiéramos ganado ese partido de marzo y este que tuvimos en abril y este que había en mayo, o, ¿sabes? Sí, entonces, sí, que la temporada es muy larga.
1: Es mucho más larga de lo que de lo piensas. Que, sí, porque piensas, y luego, por ejemplo, este año tenemos el ejemplo de que parecía que en marzo ya estábamos descendidos, sí, y hasta la semana pasada o hace dos hemos tenido.
0: Es.
1: Y luego, por ejemplo, el Tense ha estado casi toda la temporada fuera de los puestos de arriba y ha subido como primero. O sea, entonces, eso es. Si viene Raúl Jardiel, que todo parece, pues confiar y apostar por él y bueno, hasta que no haya realmente una situación límite, que estés jugando con los puestos de descenso, bueno, es muy relativo decirlo,
0: sí,
1: ahora,
0: sí,
1: ¿no?
0: Sí.
1: Pues apostar por él, y también porque al final es trastoca el vestuario, que salga uno y venga otro entrenador y la idea de juego y al final, pues desde luego que si viene una pieza, un entrenador... pues es para apostar por él, para confiar y bueno, y sobre todo que esto al final, hasta que no vengan los resultados no lo sabrás, pero que se acierte, ¿no? Al final es lo más complicado en esto.
0: Os pregunto también un poco por el tema de Oltra, ¿no? Os ha hablado mucho, obviamente, en las últimas horas. Ayer fue su último partido, ha estado 12 al frente del Huesca, ha conseguido solo una victoria. No sé un poco qué pensáis, cómo valoráis su trabajo aquí. Ayer él en rueda de prensa dijo que bueno, que se había dejado el alma, que había trabajado muchísimo, que se iba con la conciencia tranquila. Pero bueno, la realidad está ahí, ¿no? Y son los números, que el tercer entrenador que hemos tenido esta temporada tampoco ha conseguido dar con la tecla.
2: No, realmente, a ver, yo en esa rueda de prensa, él quiso más o menos entender que se encontró un equipo y no dijo porque era un equipo nefasto, un equipo malo, vamos... la verdad que no ha hecho nada, digamos, no ha aportado prácticamente nada. Quiero decir, el programa anterior dijimos que a Guillo lo íbamos a hacer bueno, porque Bolo prácticamente no hizo nada. Que a lo mejor cuatro partidos, que lo dije yo, cuatro partidos antes que Bolo lo destituyen, a lo mejor Oltra había hecho nada. Pero claro, a los números nos remitimos. Sí, sí. Y dices, hostia, es que un partido que es de penalti con el Zaragoza, ¿no? Un partido de penalti con el Zaragoza.
1: Dudoso.
2: O sea, totalmente dudoso, que no has hecho nada. ¿Vale? Que sí que has cambiado el sistema, que has cambiado.
0: Tarde.
2: Eso, defensa de 5-3 con los carrileros, que no sé qué, tarde. A ver, eso no es justificación. A ver, otra, que sí, que has trabajado. Sí, lo entiendo que hayas trabajado. Yo no estaba ahí para verlo, que sí, pero no has transmitido a tus jugadores. No has transmitido nada porque es que los resultados. Entonces, los jugadores, ¿qué pasa? Que también. Que si no tienes herramientas. No sé cómo explicarme.
0: Sí.
2: No tiene herramientas, digamos.
0: Es que tampoco
2: el director tiene y tal, y las herramientas son malas. Quiero decir, los que tienen que decir, los que tienen que meter los goles, los que tienen que funcionar, pues no son acordes, digamos, a ese entrenador que dice lo que tiene que hacer. Pues no lo sé. Es que a lo mejor es así, que es que el equipo no da, o a lo mejor el equipo no da. Pero también te digo que el entrenador tampoco ha tenido ninguno de los tres, a lo mejor el primero sí. Ninguno de los tres ha tenido para cambiar el sistema,
1: sí, para
2: cambiar, ¿no?
0: Claro, hablándolo ahora, después de meses de ver los 42 partidos del Huesca, obviamente, pues nos, ahora todos decimos, nos hubiera gustado ver más a Guillo, ¿no? Porque, bueno, porque somos, porque el ser humano es así, ¿no? Porque siempre queremos lo que no tenemos, por así decirlo. Pero es verdad que ninguno de los tres ha demostrado, yo creo que confianza o no confianza. Ninguno de los tres supo montar un equipo.
1: Sí, pero
0: es que no, claro, es que es eso.
1: Es verdad que ya sabes que la plantilla es muy limitada y a partir de enero con lo de Ángel Pérez y Cortajarena, para mí es determinante ya. Es verdad que poco puedes hacer.
0: Por eso os iba a preguntar, ¿cuál es el tema que más daño ha hecho al Huesca esta temporada? ¿La salida de Cortajarena y Ángel Pérez? ¿Lo de Pulido? ¿Los Yo cambios de entrenadores? ¿La llegada de Bolo?
1: Cortajarena, no, Ángel Pérez y luego el mercado de invierno.
0: El mercado de invierno.
1: O sea, lo de los laterales, una posición súper sensible para el repliegue, para defender en bloque, para estar junto atrás. Se ha notado muchísimo que cada vez hemos sido más blandos abajo y nos han llegado con más facilidad. Y luego pues un medio centro de referencia nos ha faltado. Es verdad que Jesús Álvarez, por el tema de las lesiones, pues no ha podido tener esa continuidad. Y si el vano ha sido el del año pasado. Y se ha notado, y luego no trajiste tampoco un medio centro que te valiera. Y luego se ha notado muchísimo. Y luego Escobar, que es el que traes, pues tampoco sale, pero tarde. Y tampoco... Y ya no sé lo que iba a decir antes, pero bueno, al final sí. el con Guillo yo creo que nos habríamos salvado por números. Ya no voy a juego, yo creo que por datos, no sé si nos salva.
0: Lo que pasa es que cuando estaba Guillo decíamos
1: sí, pero tampoco
0: ganamos, pero no sabemos por qué.
1: Bueno, pero no, pero es que
0: y ojo, creo tú, Nacho, mejor creo que también lo sabrás. O sea, hicimos el mejor arranque de nuestra historia en segunda división.
2: Claro.
0: O sea, que es fuerte, o sea, hacemos eso y luego desciendes.
1: Y estaba.
0: Y que luego que has hecho una segunda vuelta penosa, está claro.
1: Sí, sí, lejos de estar en ese momento en una situación crítica para lo que es el Huesca también. No lo sé, si eres el Almería, pues igual puedo entender que estando, decimos esto, haya un cambio o lo que fuera. Pero pues sí, se tuvo mucha paciencia. Luego eso ya, ese problema se derivó al vestuario y a lo que juegas, que era pues a nada, prácticamente.
2: ¿Sabes qué pasó? ¿Qué problema hubo? Que era el primer entrenador, que era Nobel, era novato. Le exigíamos que... es que es verdad, a lo mejor los que estamos aquí en
0: ¿Igual teníamos unas expectativas demasiado altas o qué?
2: No sé, le achacábamos que había muchos cambios, pero había muchos cambios. Es que no tiene un once tipo. Es que podemos ser nosotros, incluso los que estamos aquí, que podemos decirle que no tenía un once tipo. Pero claro, si te meten 28 tíos... 28 tíos y quieres quedar bien con la mayoría, es imposible. No puedes gestionar ni manipular eso, no puedes. Y eso fue para mí para mí fue el problema de este señor. Y luego viene Bolo, vamos a entrar de entrenadores, que Bolo es un pan sin sal. Es un pan sin sal, y hay que decirlo con toda la de la ley.
0: No, y que no supo levantar
2: el equipo. Y no supo levantar el equipo, no supo transmitir esa energía que hay que, esa energía. No hubo cambios de sistema, de lo que hablamos, no hubo ningún cambio de sistema, pues bueno, pues vamos a intentar, no hubo nada. Y Oltra pues se encuentra con este equipo y prácticamente Oltra viene derrotado, o sea, más o menos derrotado. Porque ve, ¿no?
1: Sí, a mí lo que más me duele de la rueda de prensa de ayer es el tema, o sea, te puedes equivocar y él lo sabrá, pero el tema de que se va con la conciencia tranquila, al final... Eso es lo que más me choca, ya. Por decirlo de alguna manera.
0: Sí.
2: Bueno, él sabía dónde venía, que lo dijo la rueda de prensa. Dice, yo sé dónde voy. Pero vamos a ver, sabes dónde vienes, pero tampoco has podido, no has hecho lo que tenías que hacer, que tampoco has revolucionado el equipo. Es que tenemos la misma contingencia, digamos, del Bolo. ¿No? Prácticamente no ha habido hasta última hora la defensa de cinco.
1: Hombre, yo creo que sí que ha habido más
2: sí, no, hombre,
1: moviente que, arriba, puede ser.
2: Sí, puede ser, puede ser.
0: Y un luego más atrevido, igual.
2: Un poco más atrevido, no sé qué, pero es que los números son esos, ¿eh?
0: Sí.
2: Los números son esos. Y luego, ¿qué has dicho tú antes de Escobar? Pues de Escobar habría que hablar, que sí. Ayer no quiso decir nada en la rueda de prensa. Y es que no quiero hablar porque no sé qué.
0: Bueno, dijo que no... Bueno,
2: no quería hablar, que no... Y tal y cual... Pues,
0: dijo que necesita un contexto que no es el del Huesca.
1: Claro.
0: Dijo de Escobar.
1: Pero
2: eso el aficionado a lo mejor lo tiene que saber. Quiero decir, no quiere meterse en líos por Escobar, porque no ha sido titular. pues tendrá un
1: motivo extra,
2: un motivo extra de extra para no ser de...
0: Bueno, y él,
2: ese, en ese caso sí.
0: Él ayer lo explicó, dijo que sí, que es un delantero que igual es el que más gol tiene de los tres, pero que para el contexto, para lo que él buscaba en el equipo, que no era el ideal, vino a decir. Entonces,
2: bueno, pues, ahí hay más condicionantes, no solo que sea ideal, que sea jugador bueno, malo, sí, claro, hay más condicionantes.
0: Que no sabemos, que luego no estamos en el vestuario, eso siempre lo decimos, que realmente nos falta información.
2: Lo que pasa es que no quiso decir, no quiero hablar, acuérdate, Adrián, no quiero hablar.
0: Sí, sí. Sí, sí, no, que está
2: claro. Y no quiero hablar porque...
0: algún día igual nos enteramos, o igual no, pero ya me entendéis.
1: Sí.
0: O sea,
1: que por lo que dicen, podrá.
0: Sí, no, que también por lo que dicen... Escobar es un jugador peculiar.
2: Claro, pues entonces no entiendes que Escobar fuera titular.
0: No, no, que sí. Está claro porque...
2: Pues algo habrá para que no... Claro.
0: Eso está claro. Que... bueno... en fin, yo simplemente quería comentar también, a colación de la pregunta que os he hecho antes, a mí me parece que el mercado invernal es el que te acaba de matar, porque resulta que llegas al mercado invernal el día 1 de enero con dos problemas, que son el tema de los laterales y el tema de la plantilla larga, y resulta que terminas el 31 de enero exactamente con los mismos problemas, sin fichar laterales y con una plantilla muy larga. Y...
1: sí, y luego que la gente con la que compite se refuerza y aprovecha esa ventana,
0: claro,
1: teóricamente, pues para traer jugadores que de verdad te hagan falta.
0: O sea,
1: el
0: mercado invernal era la última bala que tenía. Bueno, no, miento, la penúltima, porque siempre podías hacer el cambio de entrenador, como se hizo.
1: Sí, sí, pero es que...
0: Y la fallaste.
1: Se convierte en un equipo peor todavía.
0: Sí, sí, no, peor. Sí, y, bueno, entonces, los números hablan. Sí, sí. Hemos hecho 13 o 14 puntos en la segunda vuelta. Y hemos ido... Sí. Lo tengo por aquí también apuntado, ¿no? Que no quiero que equivocarme. 10 puntos como visitantes en 21 partidos.
2: Sí.
0: Por comparar un poco en las últimas temporadas, el año pasado Cartagena y Tenerife hicieron 8. No, no, fueron peores que nosotros. El Villarreal B en la anterior temporada, 10. Lugo, Ibiza, 12. Voy bajando, ¿eh? Amorebieta y Fuenlabrada, 11. Castellón, 13. Numancia, 12. Córdoba y Nastic fueron peores también, 9. El Lorca de la 17-18, 6. Ese fue muy malo. Y luego la Almería de la 16-17, 12. Pero bueno, que para hacer 10 puntos de visitante, es que claro, es una temporada nefasta.
2: Son números nefastos, pero fíjate lo que estás hablando del mercado de invierno. Pero fíjate ayer quien jugó de lateral. Javier. A la derecha.
0: Dos laterales y no son laterales.
2: Y no son laterales, que sí, que
0: pero como Javi, hace un mes, ya hace dos.
2: Claro, Javi Mier, que estaba lesionado, Doni Abad, pero es que no tienes un recambio, no tienes ninguno. El lateral izquierdo no confías en los dos, ni Rola Baja ni el otro, y tiene que jugar el Jordi Martín. Entonces, ¿qué hemos hecho ahí?
0: Nada.
2: ¿Qué hemos hecho? O sea, y entonces que salga el director deportivo, volvemos a decirlo otra vez, que no eran necesarios los laterales.
1: Bueno, pero claro,
2: ¿cómo pues puedes decir eso, que eran necesarios los laterales? Y otra cosa, ya para terminar, ¿y cómo que Javi, el que está en el Mirandés, que quería venir aquí, un centrocampista de bien, que ha jugado muy bien, que ha metido goles, que ha jugado, dice que está, que no lo quieres?
3: Eso sí, no sí. Puede ser.
0: Totalmente.
3: Es que eso no puede ser, Ignacio.
0: Estamos
3: ser
0: en tiempo, mañana intentaremos encontrar respuestas a todas estas preguntas en la rueda de prensa que dará Ricardo Muri y Agustín a partir de las 11. Con que nada, Nacho, Fernando, un placer como siempre.
2: Gracias.
0: Y hasta otra. Nosotros volvemos mañana martes en un nuevo Sin Reblar en Huesca TV.